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cambien las cosas, ¿eh? Ya me di cuenta por qué se me andan perdiendo las cosas. Ay, Jessica, qué bárbaro contigo. Hijo de la mañana, no puede ser. Ah, ya estamos al aire. Ah, bueno, señores, rápidamente con el reporte de Garitas, que es traído de usted gracias a La Mejor FM y su programa, recordando a mis amigos con el pericaño. Déjeme decirle, déjeme informarle que si usted va a cruzar para el otro lado con nuestros amigos los gabachos, el tiempo de espera por la Garita Centro, si usted va por la General en su automóvil, antes déjeme acomodar esto, ahí está. Si usted va por la General en su automóvil, el tiempo de espera es de 30 minutos, o sea, media hora. Por la Sentry, 5 minutos. Y por la peatonal, 20 minutillos. Por la Rail Lane, el tiempo de espera es de 35 minutos en su automóvil. Y por la peatonal, 30 minutillos. Garita Nueva Mexicali, el tiempo de espera por la General en su automóvil son 25 minutos, por la Sentry 10 minutos y por la peatonal 10 minutillos también. Ahí quedó el reporte de Garitas que fue traído a usted gracias a La Mejor y su programa, recordando a mis amigos con el pericaño. Y nos vamos con esto, cargo de la arrolladora Banda Limón, se llama Fracaso Seguro, son las 6:03, La Mejor.

8:08. Buenas tardes, raza. ¿Cómo andan? ¿Cómo los trata este miércoles 7 de octubre del 2026? Hoy ya es miércoles, ¿eh? Ya es miércoles, ombligo de semana. Y andamos por acá en los controles de la mejor FM 103.3. Te saluda tu compa Pepe Rentería, el periqueño. Y acá andaremos hasta las 8 de la noche, llevándoles muy, pero muy buena música. Ahí está el WhatsApp activado ya, 6862-165971. Ahí está disponible para que mande su mensaje, pida su rolita y mande su saludo. 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Y aprovechando la oferta, los invito para que vayan al Facebook de Recordando a Mis Amigos, así nos encuentran en el Facebook, Recordando a Mis Amigos, y mi Facebook personal me encuentran como Pepe Rentería, el periqueño, así me encuentran en todas las redes sociales, en el Snapchat, en el Twitter, en el YouTube, en el TikTok, en el Instagram, en el OnlyFans, en el Tinder, en todas partes así nos encuentran, ahí para que vayan y nos den seguir ahí en todas las redes sociales. Pero bueno, gracias a mi buena amiga Jessica Luzano La Carajilla, que ya pasó a retirarse, y aquí nos quedamos nosotros a complacerlos, bueno, en lo que se pueda, ¿verdad? En lo que se pueda nomás, porque luego la raza me pide rolas y no alcanzo a ponerla y luego se agüitan. Luego andan, ay Pepe, que te pedí una rola y no me la pusiste, ay, no puede ser. Pero bueno, vámonos con más de la buena música, señores. Esto se llama Amor Factura, ¿se llama esta rola? Amor Factura es Grupo Firme. Ah, Grupo Firme y Ricardo Arjona. Está buena la rolita, ¿eh? Está buena, así que vámonos, 6:10, La Mejor.

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8: 6:17. Vámonos con el poeta del amor, el señor Pancho Barraza. Lo más nuevecito se llama. Se llama El Terco. 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

Escuchamos al grupo que vale lo que pesa, Grupo Pesado, la voz de Beto Zapata, aquí en La Mujer FM 103.3, lo más nuevecito. Estamos en vivo, señores, transmitiendo desde Mexicali para el mundo. Te saluda tu compa Pepe Rentería, el periqueño. Y al ratito les traemos información que cura, les traemos chismes del espectáculo, les traemos su gustada sección deportiva, les traemos su gustada sección de defendiendo a Ángel Aguilar. Un ratito más, ya tengo un rato que no defendemos a Ángel Aguilar, ¿va? Por lo que pasa que yo creo anda muy tranquilita ya. Ya se tranquilizaron las cosas, la gente ya empieza a quererla, empieza a amarla, a respetarla. Entonces yo, por eso yo creo que ya no han salido más noticias de ella, ¿verdad? Porque la gente ya, a raíz de que en este programa salíamos a defenderla, la gente ya como que ya agarró el rollo, como que ya entendió y pues ya está empezando a quererla más, ¿verdad, Angelita Aguilar? Eso me da muchísimo gusto. 6862-165971, que por cierto, hablando de chismes del espectáculo, al ratito les vamos a decir sobre la serie de Timbiriche, que ya va a empezar la serie de Timbiriche, ¿eh? Que hay bastante polémica sobre esa serie, entonces al ratito les traemos informaciones para que usted no se vaya a quedar con el pendiente, para que pueda dormir tranquilo, ¿verdad? Ahí para que estén pendientes al ratito. Bueno, vamos a ver quién anda por acá en el WhatsAppazo de La Mejor, porque tenemos mensajillo gracias a la raza que ya se está reportando. Dice. Dice, buenas tardes, compa pequeño. Una rola, la de Nada Contigo de los Huracanes. Ok, pero no quiero nada contigo. Dice por acá, buenas tardes, pequeño. ¿Podrías poner la canción Carita de Perdón con la Arrolladora, composición de ya sabes quién? Gracias. Esa rola está buenísima, ¿eh? Esa rola es de las que más me gustan a mí de la Arrolladora Banda Limón. Son de las últimas canciones que grabó Jorge Medina con la Arrolladora. Y la verdad, a mí me gusta bastante esa canción. ¿Cómo va? ¿Cómo va la rola? No me acuerdo. Es de...

0: 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Ya, Pepe, cálmate, mejor pon la rola. Dice, buenas tardes, Pepe, mi casa nueva con los invasores. Órale, órale, vamos a ver si alcanzamos. Dice, a ver si pido la de antes de las 6, ¿será que sí pone la canción? Dice, aquí anda el perro más bravo de Chicali, puro diente de sable de Río Michoacán. ¡Vali! Ponme la de Juan Colorado. La de Juan Colorado la pusimos ayer, mi estimado diente de sable, ¿eh? Juan Colorado, para.
1: Échale, échale, Pepe Rentería. Arriba las Chivas, arriba las Chivas.
0: Era pues, hombre. ¿Cómo que arriba las Chivas? ¿Qué pasó? Que por cierto, hablando de fútbol, híjole, ayer jugó la selección mexicana, ¿verdad? Contra Chile. Híjole, volvió a perder otra vez. Qué bárbaro. Qué barbaridad tan bárbara, hombre.
2: Buenas tardes, compa periqueño. Hay una cancioncita, Enamorado de Ti, la banda Brava.
0: Estoy
2: mi
0: racita,
2: no me lo hagan enojar, para que no nos trate como ayer. Saludo.
0: Y sí va.
3: Si andas de buenas, pones de rolas que te pedimos los oyentes, de recordando a tus amigos.
0: Ahí está mi confianza. Es más, di una vez la vamos a mandar, nomás porque la rola esa me gusta muchísimo a mí. Carita de Ángel, Carita de Perdón, perdón, así se llama. Carita de Perdón. Carita de Perdón con la Arrolladora. Que por cierto, viene la Arrolladora Mexicali, ¿eh? Viene la Arrolladora Mexicali. Y aquí en la Mejor FM vamos a tener promociones ahí para que estén pendientes, ¿eh? A ver, ¿dónde está? Espera un poquito. Aquí ya tenemos el disco, ya está casi listo y preparado para irnos con la canción. Pero antes le vamos a pegar una limpiadita con alcohol y un algodoncito porque no queremos que se trabe media canción, ¿verdad? Para que se vaya así como debe de ser. Que ahí está, ya está lista la consola. Y a ver, bueno, ahí está. Ah, bueno, señores, Arrolladora Banda Limón, sonando la Mejor FM 103.3, se llama Carita de Perdón, de las últimas rolas que grabara Jorge Medina con la Arrolladora. La verdad, esta rola está bien, bien bonita, me gusta muchísimo, así que escúchenla. Vámonos.

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0: Vámonos rápidamente con el reporte de Garita, señores, que es traído para ustedes gracias al Mejor FM y su programa Recordando a Mis Amigos. Déjame informarle que si usted va a cruzar para el otro lado con nuestros amigos los güeros, el tiempo de espera por la Garita Centro, si usted va por la General en su automóvil, son 30 minutillos, o sea, media hora. Por la Sentry, 10 minutos, y por la Peatonal, igualmente 10 minutos. Por la Rail Lane, el tiempo de espera es de una hora en su automóvil, y por la Peatonal, 10 minutillos también. Por la Garita Nueva Mexicali, el tiempo de espera por la General en su automóvil son 20 minutos, por la Sentry, 10 minutos, y por la Peatonal, igualmente 10 minutos. Ahí quedó el reporte de Garitas que fue traído usted gracias a lo mejor y su programa Recordando a Mis Amigos. Vámonos a un corte y ahorita volvemos, ¿eh? No le cambie.
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2: Continuamos, señores. Aquí llega mi banda, el mexicano de Germán Román. Se llama Un Sombrero Vaquero, lo más nuevecito en La Mejor FM 103.3. ¡Vámonos!
3: Germán

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Escuchamos a Grupo Duelo con Suerte, la voz de Oscar Iván Treviño aquí en La Mejor FM 103.3 cuando son las 6 de la tarde con 46 minutos. Te saluda tu compa Pepe Rentería, el periqueño, y aquí andamos con todo en este miércoles, ombligo de semana, miércoles 7 de octubre del 2026, agradeciendo a toda la raza que ya se está reportando al 6862-165971. Es el WhatsAppazo de La Mejor FM totalmente activado. Oigan, y como les decía hace ratito, vámonos con chismes del espectáculo, y es que resulta que por si usted no sabía, lo van a llenar de nostalgia este próximo viernes. ¿Por qué? Porque este viernes se estrena la nueva serie que lleva por nombre Timbiriche. Así es, porque yo sé que muchos de ustedes que escuchan este programa, yo sé que les tocó ese auge de Timbiriche en aquellos tiempos, no se hagan. Yo sé que ya tiene sus añitos. Digo, yo no, ¿verdad? Yo soy de RBD para acá, pero sí he escuchado hablar de Timbiriche. Entonces, se va a estrenar la serie esta nueva de Timbiriche este viernes por una plataforma muy conocida. Entonces, la gente anda emocionada, pero los que no andan tan emocionados son los propios artistas originales del grupo Timbiriche. Y es que resulta que dicen ellos que no los tomaron en cuenta para hablar sobre la serie esta, para hacer la serie, pues no los tomaron en cuenta ellos, ni para preguntarles cositas para basarse en hechos de la vida real. Entonces, pues andan un poquito enojados los muchachos, hablando de Sacha Sokol, de Mariana Garza, que por cierto, mire, para que vean que yo no soy tanto de la generación de Timbiriche, yo pensaba que Marianita, la que estaba en la casa de los famosos, y no, resulta que es Mariana Garza, es otra. Entonces, yo digo Mariana Ochoa, ¿va? La de la casa de los famosos. Sí, ese. No. No, es otra. Entonces, como les digo y les repito, andan un poquito enojados estos muchachos, pues porque no los tomaron en cuenta para realizar la serie, pero pues de todas maneras la gente la va a ver, ¿verdad? Yo la estoy esperando con ansia, de pedida para ver chisme, a ver qué es lo que pasa. Digo, no tanto porque a mí me guste el chisme, sino porque yo quiero contarles a ustedes lo que pasa, pues porque yo sé que a ustedes sí les gusta el chisme, entonces quiero estar atento ahí para contarles lo que pasa, por si acaso usted no la llega a ver, pues contarles yo, ¿verdad? Dice por acá, Sacha Sokol se une a sus ex compañeros de Timbiriche para deslindarse de la serie sobre el legendario grupo mexicano. Es lo que dice por acá. La reunión de Sacha Sokol con sus ex compañeros de Timbiriche.

0: Timbiriche finalmente ocurrió, pero no como habrían querido los fans del legendario grupo mexicano. Sacha Sokol, Alex Bauer, Mariana Garza, Diego Schwenick, Eric Rubín y Ben Ibarra firmaron un comunicado de manera conjunta para deslindarse del contenido de la serie de Timbiriche que se estrena este 9 de octubre, ya que no fueron tomados en cuenta para la producción. A lo mejor también querían un billetito, ¿eh? A lo mejor por eso están enojados, porque han de haber dicho, ni siquiera nos tocaron 5 pesos para realizar la serie. A lo mejor por eso es lo que están enojados. Dice, la serie que está por estrenarse no es la historia de Timbiriche contada por nosotros, fue lo que dijeron los muchachos estos. Dice, con la notoria ausencia de Paulina Rubio, los otros 6 integrantes originales de Timbiriche emitieron un mensaje dirigido a la opinión pública para aclarar que la producción no se acercó a ellos para concebir este relato y asimismo que no autorizaron el uso de su voz, imagen o nombre del destino. Yo pienso más bien, fíjese lo que pienso yo, Digo, me imagino que sí se va a basar mucho en las canciones del grupo y toda la cosa, pero yo me imagino que también se va a referir más a esta problemática que traía Sacha Sokol con el productor, ¿cómo se llama el señor este? Se me fue el nombre del señor este del Llano. Del señor este del Llano, que ya ven que dicen por ahí, yo nomás le digo lo que yo he escuchado, que él tuvo una relación sentimental con Sacha Sokol cuando ella apenas era una niña. Digo, cuando recién entró al grupo, pues, que ¿cuántos años tendría Sacha Sokol en ese momento? No sé, pero de que era menor de edad, sí era menor de edad. Entonces, en una entrevista muy conocida con Jordi Rosado, este señor cuando lo entrevistó, así descaradamente dijo que él había tenido una relación con Sacha. Entonces, se armó la polémica bien fuerte. Y yo me imagino que van a hablar mucho sobre este tema en esta serie. Por algo no los tomaron en cuenta, por algo no les dijeron nada, ¿verdad? Entonces, a lo mejor muy probablemente se trate más de esto del señor del Llano y Sacha Sokol que realmente de las canciones y todo eso, ¿verdad? A lo mejor van a ser como una telenovela de La Rosa de Guadalupe o algo así, pero pues bueno, vamos a ver qué pasa. Esta serie ya se estrena este próximo 9. Este viernes ya se estrena, que por cierto por ahí dicen que va a haber un adelanto en televisión abierta, en una televisora muy conocida, ya saben ustedes cuál es, va a haber un adelantito, creo que mañana por ahí de las 10 de la noche va a haber un adelanto de la serie esta, ahí por si usted lo quiere ver, aquí ya se enteró, ¿verdad? Bueno, vamos a ver quién anda por acá en el WhatsApp, o a lo mejor a ver qué dice la raza. ¿Qué hubo?
1: Buenas tardes, periqueño. Sinceramente nosotros somos de las radionovelas de Porfirio Cadena.
0: Ándale, ándale.
1: ¿Para qué andamos con cosas? Oigan, otra cosa, si se pudiera la de contrabando y traición de los tigrazos del norte.
0: Norte, contrabando y traición. Vamos a ver si alcanzamos a ponérsela a mi compa. A ver si tenemos chancilla ahí.
2: ¿Qué dice, compa Pepe? Aquí andamos dándole duro y macizo, Juan, como debe de ser. Claro que sí, en las diferentes aplicaciones. Didi, Uber, E-Driver y Taxi Libre y de todo, dijo, lo que se pueda. Aquí andamos. Ahí se me puede poner una rolita. Póngame la de. Póngame la de Mandingo, viejo. La de número equivocado, viejo. Esa me la póngame. Un saludo para Doña Mati. Doña Mati, viejo. Y toda la plebada que ande chambeando. Así como yo, duro y macizo, y como usted, compa Pepe. Que para eso nacimos, para chambear, ¿va? Aquí andamos, viejo. Y este quimita que nos bloca, que nos está pegando con Toño. Ánimo, compa Pepe.
3: Oiga, compa Pepe, ya está la serie esa como también la del Chavo, ¿no? Que andaba doña Cleotilde ahí, doña Toñeta, la chilindrina, y dos que tres ahí enojados porque
0: doña Florinda.
3: Supuestamente la serie había cosas que no eran ciertas, pues allí, que pues la chilindrina le había bajado a don Barriga la acaba. Y así te rollo, viejo.
0: No, ya ven, que sí les gusta el chisme, no nomás a mí. No, si todos lo saben ustedes también, ¿para qué la juegan? ¿Para qué la juegan? Luego dicen que no, pero sí les gusta. Dice por acá, ya sé por qué no me ponen mi rola, porque soy de Cruz Azul y las aguiluchas no pueden con nosotras. Mira, diente, fíjate diente de sangre, fíjate nomás. Para que veas, para que nomás te voy a callar la boca, porque ya tenía lista la rola, con esa me iba a ir, de hecho, mira, para que veas, mira. Aquí ya la tenía lista, pero como eres tan negativo que dijiste que no te iba a poner la rola ahora para que se te quite, no te la voy a poner. A nomás por andar hablando de más. Ya le iba a anunciar, de hecho, pero pues primero tenías que decir eso, pues ni modo. I'm sorry, mejor nos vamos con otra rolita. Esto se llama... No, hombre, sí la vamos a poner, hombre, ya. Ah, bueno, señores, Lalo el Gallo, sonando a la Mujer FM, siento... ¿Qué pasó? ¿Qué pasó? ¿Qué pasó? Ahí está. Ahora sí. Vámonos, señores. Están escuchando, recordando a mis amigos. Recargado, vámonos.

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5: Las garitas, vámonos rápidamente con el reporte de garitas, señores, que es traído para ustedes gracias a la mejor FM y su programa. Recordando a mis amigos, déjame decirle que si usted va a cruzar para el otro lado, el tiempo de espera por la garita centro, si usted va por la general en su automóvil, son 35 minutos, por la Sentry 10 minutos y por la peatonal 25 minutos, por la Rail Lane el tiempo de espera de 35 minutos en su automóvil y por la peatonal igualmente 35 minutos, por la garita Nuevo Mexicali, el tiempo de espera por la general en su automóvil son 15 minutos, por la Sentry 10 minutos y por la peatonal igualmente 10 minutos. Ahí quedó el reporte de garitas que fue traído a usted gracias a la mejor y su programa. Recordando a mis amigos, y vámonos con esta rolita, es de las consentidas del periqueño. Se ha convertido en las consentidas del periqueño esta rola, la verdad me gustó muchísimo y pues ahorita andamos con todo poniéndole esta rola. Ah, bueno, se llama Mi Problema, calibre 50, son las 7 de la tarde con 3 minutos, la mejor.

0: mis amigos.
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0: Épale, continuamos, señores. Son las 7 de la tarde con 9 minutos. Estamos en vivo a través de la Mujer FM, la 103.3, transmitiendo desde Mexicali para el mundo. Te saludo a tu compa Pepe Rentería, el periqueño. Y aquí seguimos complaciendo a la raza que se reporta al 686-216-5971. Son las 7 de la tarde con 9 minutos de este miércoles, ombligo de semana, miércoles 7 de octubre del 2026. Y usted ya sabe lo que pasa cuando llegan las 7 de la tarde a este programa. ¿Sí? ¿Ya lo sabe? Pues claro que sí, porque es momento de irnos con un.
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0: Así es, señores y señores, escuchó usted bien, ha llegado la hora de irnos con un
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0: Llegó la hora del Duelo de Titanes, señoras y señores, ya se la sabe, misma canción, diferente artista compitiendo. Usted manda su mensaje y vota por su rola favorita, cual quiere escuchar completita. Y el día de hoy les traigo un duelazazazazazo que no va a saber usted ni por cuál rola votar, ¿eh? Y para muestra un botón, porque aquí llega directamente desde Zacatecas, el charro zacatecano, el señor Antonio Aguilar, se llama Amor de los Dos, número uno, Duelo de Titanes, Antonio Aguilar. ¡Ah, caray! Así,

0: Ahí está, señores, en el número uno, Antonio Aguilar, amor de los dos en el duelo de titanes. Y de este lado llega directamente desde Mazatlán, Sinaloa, la madre de todas las bandas, la banda El Recodo, en la voz de Julio Preciado. Número dos, banda El Recodo.
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0: Ahí está, señores, en el número 2, la banda El Recodo, con Amor de los Dos. Número 1, Antonio Aguilar.
1: Me hace sufrir, ya lo pagarás.
0: Número 2, banda El Recodo. Ahí está, 686-216-5971. ¿Cuál quieres escuchar completita? Manda tu mensaje y vota por tu rola favorita. Ahí quedó el verso sin esfuerzo. La raza ya se está reportando. Vamos a ver qué dicen por acá, a ver por cuál votan. Dice. Pequeño, por la 2. Buenas tardes. Dice, ok. Un voto para la banda El Recodo. 0 para Antonio Aguilar. A ver. ¿Quién más anda por acá? ¿Qué vole?
2: La 2, doña Mati, vote por la 2 ya para que la ponga de una vez.
0: No le muevan a doña Mati, hombre, sí, déjela tranquilita. Ella está a gusto, ya me imagino tomando cafecito ahí a un lado de su marido con una mestizona rellena de piloncillo, ¿ah? ¿Eh? Bueno, ahí está, otro voto más para la banda El Recodo.
3: Por la número 2, periqueño, por la número 2.
0: 3 votos para la banda El Recodo, 0 para Antonio Aguilar. ¿Qué está pasando con los Aguilar, pues?
4: Por la 2.
5: Por la 2 con el Recodo.
0: Ok, otro voto más para la banda El Recodo.
6: Pepe, por ninguna.
0: Oh, saludos. Pues, así como.
7: Oh, queremos la 2 y de una vez saludos, doña Mati. Saludos a esta, el otro y al Charlie Perfume. Buenas tardes.
0: Para la perdida, un saludo para la perdida. Dice, por la 1 y por donde sale, saludos a doña Mati y Toño el Cazacocodilo. Dice, pequeño, voto por la 2. Saludos desde el funcionamiento de Las Palomas. Órale, pues saludos para toda la raza de por aquellos rumbos. A ver, ¿qué más anda por acá?
8: ¿Qué dicen por acá? A ver, por cuál.
7: Por la 2. Dice.
0: Otro voto más para la banda El Recodo. Gasurroña fue arriba la banda El Recodo, machín, ¿eh?
8: Dice, por la 1.
9: Para el abuelo de Majo Aguilar.
0: Ok, 2 votos para Antonio Aguilar, de perdida no se fue en blanco, ¿eh?
10: Esto ahí a un lado de su marido.
11: ¡A la una!
0: 3 votos para Antonio Aguilar, son como 7 para la banda El Recodo, ¿ah?
12: ¿Eh? Yo creo que nos vamos por el Zacatecano, viejón. Ya se la sabe. Con el hijón. Ese merengue, viejón. Doña Mati, ya vote, hombre. Estamos esperando su respuesta.
0: Se quedó dormida, doña Mati, O a lo mejor la tiene castigada a su marido, ¿va? Ya no la deja mandar mensajes. Dice, por la 1, Pepe. Ok, caray, 5 votos para Antonio Aguilar. La banda El Recodo tiene 6 o 7, ya no me acuerdo, pero pues ni modo. A ver, ¿qué vale?
13: Pepe, buenas tardes. Por la 1. Atácate, no sabe, música.
0: Caray, dice por la 1, Pepe. Caray, se empató, señores. De venir desde abajo, se empató 7-7. Dice por acá, por la número 2. Ok, dice por la 1, 8-8. A ver, ¿qué ole?
14: Por la 1, Pepe, por la 1. Feliz cumpleaños.
0: Se fue arriba Antonio Aguilar con 8-7. Dice por acá, por la número 2, Pepe. La banda El Recodo. Ok, se volvió a empatar otra vez por la número 2. Ahí está, otro voto más para la banda El Recodo. 9-8. A ver, ¿quién más? Dice por la banda El Recodo, bueno, pues ahí está, ya ganó, señores, la madre de todas las bandas, la banda El Recodo, Cruz Lizárraga. Esto fue Duelo de Titanes, vámonos.

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4: Son las 7 de la tarde con 20, señores. Continuamos. Llega Lucerito. O la señora Lucero, se llama Fuertes Declaraciones. La mejor FM 103.3. Vámonos.

0: Escuchamos a los ejemplares del rancho y a Len Ramírez con la más chula aquí en la mejor FM 103.3 cuando son las 7 de la tarde con 26 minutos ya en la ciudad de Mexicali. Estamos en vivo, señores. Te saluda tu compa Pepe Rentería, el Periqueño. Y vámonos con más información. Vámonos con noticias, con notas. Y es que el día de hoy se dio a conocer que lamentablemente falleció una de las hijas de Paquita, la del barrio. Que en paz descanse también Paquita, la del barrio, ¿verdad? Entonces, esta muchacha de nombre Marta Elena Martínez Vivero, quien era hija, bueno, en realidad ella era hija adoptiva de Paquita, la del barrio, pero Paquita, la del barrio, la adoptó cuando tenía apenas ella 5 meses de nacida, ya que ella era hija de un hermano de Paquita, la del barrio, era sobrina más bien de Paquita, pero ella la adoptó, como les digo, cuando ella tenía 5 meses de nacida y la registró legalmente. Entonces, para todos era hija de Paquita, la del barrio, y pues lamentablemente falleció, fíjese, falleció esta muchacha. Las causas todavía no han dicho las causas del fallecimiento de esta muchacha, que ya ni tan muchacha va, 47 años, pero de todas maneras es lamentable la noticia. Dice, Marta Elena Martínez Viveros, hija de Paquita, la del barrio, murió a sus 47 años, como dio a conocer el ayuntamiento de la ciudad de Alto Lucero, Veracruz, de donde era originaria, tanto madre e hija. Dice, hasta el momento se desconoce el motivo de su deceso, el cual tuvo lugar solo 1 año y medio después de que la cantante Paquita, la del barrio, falleciera en febrero de 2025. Este mensaje dice por acá, expresamos nuestra más sinceras condolencias y nos solidarizamos con su familia, deseándole fortaleza y pronta resignación ante esta irreparable pérdida. Nos unimos a la pena que embarga a sus seres queridos en momentos difíciles. Descanse en paz, es lo que dice en un comunicado en las redes sociales de Paquita del Barrio. Fue lo que dicen por acá, lo que comentan. La noticia fue confirmada momentos después en las redes sociales de la cantante. También dice por acá, la hija de Paquita del Barrio fue velada esta mañana en la funeraria del Parque Memorial Bosque del Recuerdo, allá en Veracruz. Marta Elena es hija adoptiva de la cantante, en la que crió junto a su primer esposo Miguel Gerardo Martínez, padre de sus otros 2 hijos, Miguel Gerardo y Javier Gerardo. La hija de Paquita se mantuvo reacia a mostrarse en público a lo largo de toda la trayectoria de la cantante. Sin embargo, cuando esta falleció, Marta Elena habló con la prensa del gran amor que tenía hacia su madre, quien siempre le mostró el más grande afecto. Pues en paz descanse, esta muchacha, quien era hija de Paquita, la del barrio, adoptiva, ¿verdad? Pero en realidad pues todos sabíamos que era hija de él, no biológica, pero pues ella la registró y pues la crió desde que estaba de 5 meses de nacida. Entonces, ahí está, en paz descanse esta muchacha, igual que Paquita del Barrio, también en paz descanse, ya están descansando las dos. Bueno, vámonos con más información. Bueno, vámonos con los mensajes de la raza, porque tenemos mensajillos por acá, a ver qué dice, porque ya casi nos vamos, ya casi, apenas son las 7:28, ya me quiero ir yo, ¿no? Qué bárbaro, Pepe.
1: La número uno, qué lindo este fin.
0: Es demasiado tarde. La número uno, empate, dice. Empate.
2: ¿Y qué le iba a decir, compa Pepe? Oiga, ahorita que me acuerdo, sí, cierto, ¿va? El don Ramón, mijón, le pegaba su gorrazo al chavo, porque yo creo que ya sabía el movimiento que traía ahí con doña Florinda, va. Para que agarrara el rollo el chavo. Pero nada más no se ha ligado. Ahorita que fíjese cómo analizando eso, ahorita que usted dijo eso. Y nada más, no, para que no se comiera la torta, pero le ganó al ñoño, ¿no? A don de la renta, pues.
0: Al Ramón.
2: Y el señor Barriga. Con que se nos fue Andrés Manuel. No, Andrés Lionel Messi. Se despidió ayer, hijo. Jugó y ganaron 3-0, hijo. Contra un país que se llama, creo, Nahuna, algo así. No me acuerdo muy bien el nombre, pero.
0: En su gusto, la sección deportiva. Informando para recordando a mis amigos, mi compa.
2: Y pues si no fuera poco, compa Pepe, México también la trae de bajada. Y gacho, hijo. Por ahora, con el mandato que trae ahí el Rafa Márquez. La neta. No, hombre, si daban pena, hijo. Ahora sí. No dan ni pena, no hay ni palabras para explicar eso.
0: Así es, Rafita Márquez va de mal en peor con la selección mexicana. El día de ayer jugó contra Chile y perdieron nuevamente, ya que venían de perder con Estados Unidos en un partido para el olvido con Estados Unidos. Ya se los había comentado, y el día de ayer con Chile también.
3: Buenas tardes, Pepe, porque dan saludos para Abel y Carel Escobar, para Gabriel Blanzuela, para Kiko, para Peter, compañero Lotes. Y un primo que somos a Nato Larga de la Colonia Independencia, aquí en Mexicali, California, Pepe, y el mayor campo de los miles Escobar, Larry Cruz Monzón, para el compa Rodrigo Mejía, familia, Nacho Ramírez, familia, Nel Peña, y para el compa Toño Lagañas, el Cazacodrilo. Se lo puede complacer con Chico Fuentes, tú, Pepe, buenas tardes.
0: Y mi compa llegó demasiado tarde, qué bárbaro, qué bárbaro.
4: Buenas tardes. Pues ojalá hoy me pueda poner mi canción de Sergio Mendívil. Ayer ya no alcancé, pero pues ojalá hoy sí se pueda.
0: Es que llega bien tarde, pues
4: ya
0: así como.
4: Ya ves, viernes, ya deseo que sea viernes.
0: levántese un poquito más temprano, o llegue más temprano, porque la verdad es que tengo bastantes peticiones y no nos alcanza el tiempo, pues. Dice, ya para dos, y a todo esto y mi rola. ¿Cuál rola me pediste? No me acuerdo cómo la pediste. A ver, ah, la de Nada Contigo, sí, cierto. Yo creo que con esa me voy a despedir, con la de Nada Contigo.
5: Hoy presentamos Noti Chisme.
0: Noti Chisme. Dice, ¿te encanta el mitote? Bien que le sabes. Ya salió el Toño Cazacocodrilo. Dice, no. Yo nada más para que ustedes estén informados. Pero pues bueno. Ah, bueno, señores, con más de la buena música, nos vamos con esto que llega a cargo de la banda. Banda Brava desde Culiacán, Sinaloa. Se llama Enamorado de Ti, para toda la raza romántica. Son las 7:31. Recordando, mis amigos, recargado. ¡Vámonos!

0: Las garitas de La Mejor FM 103.3. Vámonos rápidamente. Déjeme informarle que si usted va a cruzar para el otro lado con nuestros amigos los gabachos, el tiempo de espera por la garita centro, si usted va por la general en su automóvil, son 35 minutos. Por la Sentry, 15 minutos. Y por la peatonal, el tiempo de espera es de media hora, o sea, 30 minutos. Por la Rey Lane, el tiempo de espera es de una hora con 5 minutos. Y por la peatonal, 45 minutos. Por la garita Nueva Mexicali, el tiempo de espera por la general en su automóvil son 20 minutos. Por la Sentry, 15 minutos. Y por la peatonal, 10 minutillos. Ahí quedó el reporte de garitas que fue traído usted gracias a La Mejor y su programa Recordando a Mis Amigos. Vamos a un corte, ahorita volvemos. ¡No lo cambie!
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2: Esta canción va con mucho cariño y con mucho respeto hasta el cielo para nuestro aventurero, Jason Jiménez.

Escuchamos a Marenita Ochoa con Te Mandé a la Goma aquí en La Mejor FM 103.3 cuando son las 7 de la tarde con 47 minutos. Me iba a ir con la sección deportiva, pero yo creo que ya mejor me voy a ir con Rola porque no nos va a alcanzar el tiempo. Tengo una pendiente, la de Nada Contigo, con los Huracanes del Norte. Nada Contigo me la pidieron desde hace rato cuando recién empezó el programa. Y también tengo una que ya me pagaron de Sergio Mendívil. Con esa me voy a despedir y luego la de Nada Contigo. Entonces, si me pongo a decir lo de los deportes, no me va a alcanzar el tiempo. Mejor ya me voy. Nomás déjame decirle que el día de ayer, lo que ya les había venido diciendo, el día de ayer jugó México en un partido amistoso contra Chile, donde nuevamente perdió en la era de Rafa Márquez, que ha venido de mal en peor Rafa Márquez, con estos partidos amistosos, con dos empates y dos perdidos, y perdidos. No crea que usted que cualquier partido así como que perdieron y jugaron muy bien. No. Con Estados Unidos pasaron la peor vergüenza de su vida, me imagino yo, porque hicieron los tres goles que metió Estados Unidos fueron errores garrafales de los jugadores. Para empezar, los primeros dos fueron errores del portero el Tala. Entonces, errores de primaria, como quien dice. Y el de Chile, yo no lo miré ayer el partido, nada más miré un pequeño ¿cómo se llama? El resumen, que nada más miré cuando metieron un gol, pero ya fue todo. Entonces no sabría decirles mucho sobre este partido. Lo que sí sé es que perdieron 2-0 y así suman 2 empates y 2 perdidos la selección mexicana en la era de Rafa Márquez. Pero bueno, ya me voy a ir. Dice por acá, espérame un poquito. Dice, hey, le encargo la canción de Chico Fuentes. No, ya no alcanzó el tiempo. Dice, un saludo para Bernardo Bernal Pérez, que anda bien cansado de no hacer nada. Ya somos dos, andamos bien cansados de no hacer nada. Pero pues bueno, ya me voy. Se

Chayanne con el Panda Show de 8 a 10 de la noche, las mejores bromas aquí en La Mejor FM 103.3. Yo regreso mañana en punto de las 6 de la tarde, andaremos nuevamente por acá dando lata. Yo soy Pepe Rentería, el Pericaño. Muchísimas gracias, cuídense mucho, que Dios los bendiga. Lo dejo con esto que ya me lo dejaron pagado, ya me depositaron. Son los Mendívil, se llama Pedacito, la voz de Sergio Mendívil, de las consentidas del Pericaño. Esto fue Recordando a Mis Amigos, gracias, adiós. Ay, chiquitita, y si pudiera bajarte las estrellas, también te las bajaba. ¡Vámonos!

0: ayer. 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

0: tarde, chiquiringuillos, chiquiringuillas. Muy, pero muy buenas noches. Estamos arrancando las bromas del Panda Show en este miércoles 7 de octubre del 2026. Estás por la mejor FM. Comunícate al 807-26-3482. 800 panditas. Si estás por Claro Música en los Estados Unidos, 855-2611-804. Quédate conmigo porque las bromas, la diversión, el entretenimiento están por Claro Música y la mejor FM. Y arranco en Morelos. Ahí está Londra. Buenas noches, ¿cómo estás?
1: Hola, buenas noches, bien.
0: Hola, Londra, ¿de qué parte de Morelos, mija?
1: De Jojutla, Morelos.
0: De Jojutla, órale, padrísimo. ¿Qué me cuentas? ¿Cómo has estado?
1: Pues bien, gracias a Dios.
0: Qué padre. ¿Y nos escuchas a través de la mejor 97.3 o Claro Música?
1: 97.3.
0: Qué buena onda. ¿Con quién estás? Que escucho ahí un eco.
1: Aquí con mi marido.
0: Ah, ¿estás con tu marido, con tu viejo? Órale.
1: Sí.
0: ¿Cómo se llama tu marido?
1: Ángel.
0: Hola, Angelillo, buena noche, saludos hasta Jojutla. Bueno,
2: hola,
0: platíquenme.
2: Bonito, buenas noches.
0: ¿Bromita para quién?
1: Para mi mamá.
0: ¿Qué se llama?
1: Obdulia.
0: Obdulia, soquito loqui. Oye, ¿y Obdulia también está en Jojutla? ¿Dónde anda?
1: No, yo estoy en Cuernavaca.
0: Ok, ¿y qué bromita para Obdulia?
1: Vamos a hacer como que la vamos a embargar, ¿no? La van a embargar a primera hora.
0: Ah, caray, que, a ver, ¿y eso como por qué o qué?
1: Porque yo tengo un adeudo de un préstamo.
0: Anda.
1: Le vamos a hacer como que ya me llegaron las notificaciones y pues ya le voy a marcar y pues todo va a encajar porque pues me vine de un día para otro para acá y pues,
0: a ver, entonces debo entender, Alondra, que tú estabas en Cuernavaca.
1: Sí, yo vivía allá en la casa de mi mamá.
0: Ok, pero mencionaste que de un día para otro, ¿cuánto tiempo lleva en Jojutla? ¿Llevas en Jojutla?
1: 3 semanas ya.
0: Ok, ¿y por qué Jojutla?
1: Ah, porque aquí viven mis suegros, los okay. papás de ahora sí mi marido.
0: Los, ok. ¿Y también Ángel vivía contigo en casa de tu mamá en Cuerna?
1: Sí, los dos vivíamos allá.
0: Ah, entonces está perfecta la coartada. Y a ver, ¿tienen un adeudo de qué o cómo, qué asunto?
1: De dinero prestado.
0: De dinero. ¿Cuánto dinero pediste prestado? ¿Cómo está el asunto? ¿Qué onda? ¿Cómo la tienen pensada?
1: Pues pedí un préstamo de 15,000 pesos.
0: Ok.
1: Y pues me dieron un plazo y ese plazo pues ya venció y pues no, no he pagado y ahorita pues ya me están amenazando que me van a embargar, pero al domicilio de mi mamá.
0: Bueno, no, yo creo que el término amenazar no es correcto, ya te están notificando, ese es el término correcto. Ok. Tú le vas a decir que pediste dinero, yo creo que dile un poquito más, no sé, unos 25,000, que firmaste unos pagarés. Que eso es bien importante, que tú y tu marido firmaron los pagarés, no han pagado, ya se están subiendo los intereses, y bueno, pues ya les llegó la notificación, la noticia, como quieras decirlo, del embargo, que va a ser mañana por la mañana, entonces tú quieres pues notificarle esta situación. ¿También participa Ángel o va solita, mija?
1: Sí, también participa él.
0: Ok, perfecto, pues vamos a pegarla en directo desde el Panda Go Center. La diversión está en este Casto Show.
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9: Bueno.
1: Bueno, mamá.
9: ¿Qué pasó?
1: Oye.
9: ¿Qué?
1: Ya estás durmiendo, ¿verdad?
9: No.
1: Bueno.
9: ¿Qué pasó?
1: Oye, no, estoy bien preocupada.
9: ¿Por qué?
1: Porque pues me llegaron notificaciones de que van a embargar la casa.
9: ¿Por qué?
1: Porque pues debemos dinero.
9: Yo no sé, yo por eso te dije bien claro, que no dieran mi domicilio. Mira, a mí esta persona, hija, me dijo que tú sacaste la cara por lo que debía este cabrón. Nomás para que veas, te lo dije muchas veces, a él le vale. Yo no sé qué vas a hacer, porque yo no firmé ningún papel.
1: No, pero pues aquí ya me llegaron las notificaciones por el teléfono. Y sale que me ven a primera hora que van a embargar todo, también a mi hermano. Y aparte de arriba, o sea, todo lo que tengan de valor lo van a embargar.
9: Pues no sé. tú te hiciste la loca de irte y no sacar la cara, así como saca la cara por tu hijo cuando lo estén chingando, porque él te lo va a agradecer, esa persona no te lo va a agradecer. Yo te dije, tú tienes que arreglar eso, vente enseguida y arregla eso, o que te lleven detenida. Porque tú sacaste la cara. A mí me dijo, y a ver, el hombrecito ese no me estaba diciendo que pinche vieja, hija de no sé qué, era la verdad. Por eso te dijo esta muchacha que ella te iba a hundir, y ni así entendiste.
2: Que pues aquí también estamos con el abogado, con un amigo del suegro, que pues ahorita nos está todo explicando, pues qué hacer.
9: Pues a ustedes se les hace todo fácil. Yo te dije muchas veces que pusieras un alto, que lo mandaras a trabajar y no andar pidiendo prestado.
0: No es momento de discutir.
9: No toda la gente
0: es momento de conseguir. Señora Obdulia, ¿cómo está? Buenas noches.
9: Buenas noches.
0: ¿Qué tal? Habla José Antonio, licenciado.
9: Yo no sé quién sea.
0: Bueno, mire, le voy a pedir un favor. Lo que pasa es que la señora Esther y el señor Don Roger me llamaron para poder venir y tratar de analizar lo que está pasando.
9: Yo no sé eso. Ellos que vean cómo la arreglan, porque es su hijo el que dejó drogas acá.
0: Sí,
9: entonces
0: sí,
9: que venga a dar la cara a su hijo y que arregle con su hijo.
0: Sí,
9: yo no tengo por qué nada. Yo
0: ya
9: no
0: hablé con,
9: papel,
0: ya hablé con Ángel. Le voy a pedir, señor Obdulia, le voy a pedir por favor que me regale unos minutos. Déjeme explicarle cómo está la situación. Noto y ya me di cuenta que está usted bastante molesta. Creo que
9: sí,
0: está en su derecho.
9: Sí, porque yo se lo advertí a mi hija, que no anduvieran pidiendo dinero porque se le hacía muy fácil a él.
0: Es una idiotez de Alondra y de Ángel,
9: y
0: porque aparte firmaron pagaré, señora. Firmaron pagarés
9: los
0: dos.
9: No me interesa. A mí no me interesa. Yo se lo dije bien claro.
0: Sí,
9: que
0: pero
9: no
0: doña
9: era
0: Julia,
9: fácil.
0: Aquí usted
9: no
0: está implicada porque la notificación habla de embargo con domicilio conocido en Cuernavaca, es el domicilio de usted, el embargo se va a hacer
9: por
0: en
9: eso,
0: su domicilio.
9: Por eso, ellos ese domicilio.
0: Sí, es correctamente.
9: Pues sí,
0: entonces
9: por eso, pero
0: sabe.
9: Yo se los dije a ellos, por eso ellos tienen que venir.
0: A ver, sí, eso lo va a arreglar con su hija, yo solamente quiero explicarle, señora.
9: No,
0: mire,
9: a mí no me tiene que explicar nada.
0: A ver, no se comporte como una sirvienta, creo que es una mujer adulta, déjeme hablar.
9: No,
0: porque
9: soy una mujer adulta, bueno, y por eso yo se los hablé mucho.
0: Le quiero pedir,
9: no,
0: por favor,
9: escuchar,
0: que me escuche.
9: Ellos me ignoraron.
0: Bueno, ahora entiendo por qué la ignoran, es que no sabe ni siquiera escuchar.
9: Sí, sí sé escuchar, pero ¿qué voy a escuchar? ¿Lo que yo ya les dije?
0: A ver, señora, ¿para qué le dieron la boca? No solamente es para comer, es para poder
9: hablar. No, no, no estoy
0: hablar,
9: para defender,
0: poder expresar.
9: Para defenderse uno antes de...
0: Bueno, pues precisamente hagamos equipo y vamos a ver de qué forma podemos...
9: No, yo no tengo que hacer ningún equipo.
0: Mire,
9: yo por eso hablé antes con ellos.
0: ¿Me permite hablar, señora? Mire, son 25,000 pesos que se pidieron originalmente. Estamos hablando de una tasa de interés del 35.28, altísimo. Es lo que yo le estoy diciendo a Ángel y le estoy diciendo a Londra. Los impuestos se fueron a más de 100,000 pesos, señor. Por eso es que precisamente llegaron... ¿Está en el baño usted? Bueno... Bueno.
3: Sí, lo estoy oyendo.
0: Perdón, es que sentí como que de repente se había ido por el excusado y me preocupé. ¿Está bien? Bueno.
3: Sí, bueno.
0: Bueno, perdón, señor. ¿Está bien? Nada más dígame que está bien. Respóndame.
3: Bueno.
0: ¿Quién habla?
3: Quien tenga que hablar.
0: Mire, lo que pasa es que estoy hablando con su mamá, soy el licenciado Antonio. Ahorita estaba, escuché el jalón del baño y me preocupé. ¿Se fue la señora por el excusado?
3: No, por aquí está. ¿Pero qué se le ofrece? A ver, dígame.
0: Ah, mire, lo que pasa es que estoy con Alondra, estoy con Ángel, estoy con los papás de Ángel que me llamaron. Hay una situación álgida en esta situación porque mañana va a haber un embargo en domicilio conocido en la ciudad de Cuernavaca. ¿Se puede identificar, por favor?
3: Sí, mire, aquí no tenía por qué embargar porque aquí ellos rentaban. Entonces esta no es casa de ellos como para que tengan que embargar.
0: Bueno, mire, le voy a comunicar a Alondra, no sé quién sea usted, merece todos mis respetos para... Alondra, estaba hablando con tu mamá, estaba en el baño, le jaló, no sé si se fue por el excusado, está contestando otra mujer, si quieres decirle quién es, yo puedo explicarle a tu mamá, pero está cerrada en esta situación, habla con ella. para ver si te la comunica, y si no, bueno, pues mañana irá la diligencia, entrarán al domicilio y extraerán las cosas. Bueno, si no quiere hablar, ¿qué podemos hacer?
6: Bueno, ¿qué pasó? ¿Qué cosa firmaste más, Maciel?
2: No, pues solamente los pagaré.
6: No, por eso. Por eso te dije. Que vayan a embargar la casa allá. Porque son dinero que usted, él, se chingó contigo. No, aquí no me diste ni para una renta.
2: ¿Eh? Son más de 10,000 pesos.
6: Pues yo no sé, ni modo.
10: Pasan todas las cosas de tu suegra, pero aquí no vienen a dar nada. Esta no es la casa de ustedes, ustedes rentaban aquí.
6: Ni rentaban. Aquí, fíjate.
2: Me dice el abogado que tenemos que buscar una solución conjunta.
6: Como mi hija te di la mano y no supiste agradecer. El parto me costó a mí, fíjate.
2: Es que podemos encontrar la solución, ya que pues ya se afectó las cosas.
6: No tienes por qué embarrarme a mí. Yo por eso te lo dije bien claro.
10: La solución sí, es que sí. Están allá con tu suegra, que se hacen las cosas de su suegra. Y ya están allá, que nos hacen allá.
2: Pero porque ya es el domicilio de allá. Y ahorita ya nos estamos moviendo para ver lo de la camioneta.
0: Dile a la tercera persona, Alondra, que no se puede embargar
2: lo más posible.
0: En una dirección diferente al cual está firmado los pagarés, es un domicilio conocido.
10: Que cambien la dirección,
6: por eso te digo, ven a dar tu da cara, que venga él.
0: Disculpe,
6: a dar
0: señora,
6: la
0: mascota que está ahí es abogada, conoce de leyes o algo como para
10: sí,
0: estar.
10: Sí, conozco de leyes.
0: Ah, bueno. Entonces, si usted conoce de leyes, colega, usted sabe que cuando hay notificación y se ejerció este derecho, donde están implicado un domicilio conocido es donde se va a ejecutar, en este caso, el embargo. Yo les invito, de verdad, que tratemos de conciliar. Aquí estamos entrando a dimes y diretes. Estamos hablando que a pocas horas llegará la municipalidad, llegarán a cobrar y llegarán a ejecutar esta orden. Entonces, después vamos a lamentar todo este hecho. Yo los invito a que conciliemos. Primero, señor Odulia, me alegro que no se haya ido por la taza de baño. Me espanté, honestamente.
6: Ah,
0: espanté.
6: No, hombre, es muy inteligente. ¿Cómo bueno, está?
0: Se escuchó. De
6: por
0: verdad,
6: eso,
0: cuando...
6: ¿cómo voy a saber en una taza de baño?
0: Bueno, señora, por de favor. Verdad, aquí está Ángel, está su hija, nos
6: la
0: espantamos todos. Pero
6: no
0: bueno, podemos conciliar esto, podemos llegar a una solución, poder hacer un plan de contingencia para ver cómo enfrentamos esto, ¿o no le interesa?
6: Ya le dije. Como licenciado, usted tiene que hacerles que vengan para que ellos hablen y den la cara.
0: Mire, la
6: porque
0: solución
6: la
0: inmediata
6: está en su firma de ellos, no mía.
0: Bueno, me permite un consejo, le voy a decir lo que le dije a Londra y es lo que yo recomiendo, si no usted hable con su hija. Lo Ajá. que yo recomiendo, mire, el embargo está notificado a las 8:30 de la mañana. Mire la hora que es. Sí. Lo que yo le recomiendo es que todas las cosas de valor que usted tenga, sí, sea televisión, electrodomésticos, su joya, no sé, sus truzas, lo que tenga de valor, extráigalos de una forma inmediata, retírelos de su domicilio en lo que mientras Alondra y Ángel pueden ver y negociar esta situación, porque si no usted va a ser la afectada. Es lo que yo le recomiendo, hable con su hija y determine. A Londres es imposible hablar con la pared, de verdad. Tu mamá está en la negación, hay problemas familiares. Es un asunto tuyo y es un asunto de Ángel. Tu mamá no me permite hablar.
2: Bueno,
0: y
2: mamá.
0: Se salió de la taza ese mojón.
6: ¿Qué pasó? ¿Qué pasó? ¿Qué tengo que hablar yo? Por eso, hiciste la loca de irse para allá. ¿Sera? No, mamá. No yéndose se arreglan las cosas.
11: Bueno,
6: ¿por qué no negociaste desde aquí con la persona que le debías dinero?
11: ¿Sera?
6: Bueno.
11: Suegra, buenas noches.
10: ¿Qué tienen de buena?
6: ¿Qué tienen de buena?
11: No, pues ya ve, ya salió de control esto y pues, por eso...
6: ¿Cómo se salió de control? Yo se los dije bien claro. Nomás que eres un estúpido, que todo se hizo fácil y agarrar las cosas y irte, en vez de enfrentar los problemas y hablar con la persona que le debía.
11: Suegra, pero el licenciado ya me dio unas opciones de que saque todas sus cosas de valor.
6: No, aquí no se va a sacar nada. ¿Por qué no arreglas ese problema y te pones tu dirección, o vienes y hablas y te den una tregua que tiempo lo pagas?
11: Pero es que
6: van por todas las cosas de valor. Nada. Sabes que para sacar las cosas se necesita dinero. ¿O tú las vas a venir a cargar? ¿Dónde las vas a poner?
11: Yo voy a ir por ellas en una camioneta. Aquí tengo gente.
6: No, ¿cómo crees? No son tres cosas. No son tres cosas.
0: Es lo mejor, Ángel.
6: Además,
0: hay que ir a Cuernavaca y sacar
6: el valor de enfrentar lo que hace. No vamos a estar ocultándonos porque nosotros no vemos nada. Las cosas no se salen de control.
0: Está hablando la Melcocha que se salió de la taza de baño. Sí, creo que sí.
12: Como todo.
11: Pero es la mejor solución que puedo tener.
6: No, no es la mejor solución. La mejor solución es que ustedes paguen, y se acabó. Y si no tienen para pagar, vayan a la cárcel. Paguen con cárcel. Así de fácil. No hay otra opción. Nada de que saquemos las cosas. Si no tienen para, pídele prestado a tu familia, venda las cosas de tu familia y pague.
11: Hay que sacar las cosas de valor de su casa, o sea, ya es para mañana, y mañana a las 8 de la mañana van a ir y van a sacar todo.
6: O sea, ya está en su casa que saque las cosas de su casa.
11: Ahorita tenemos tiempo.
6: No, Ángel, nosotros no vamos a hacer eso.
12: Aquí no nos han venido a
6: avisar
12: nada.
6: Aquí no ha venido ningún papel. Y el pagaré.
0: Ay, es que la ignorancia es atrevida, de verdad.
6: No dije una firma de aquí.
0: Híjole, no puede ser, de verdad.
11: Pero el domicilio está comprometido.
6: ¿El domicilio está comprometido? Pues haz otro pagaré donde incluya tu domicilio.
11: Pero es que van a ir directo para allá mañana temprano.
6: Paga con cárcel. Sí se puede pagar con cárcel. Aquí, para empezar, aquí no ha llegado ningún requerimiento, nada.
11: Pero también tu hermana se viera a la cárcel.
6: No me importa. No nos importa.
0: A ver, Ángel, es que tenemos que irnos por partes, después solucionamos y negociamos lo que es la cantidad adeudada. Hay que arreglar primero, a ver, bueno, ¿quién habla?
6: Soy la hermana de Matías.
0: Ah, perdón, pensé que era el pedazo de mojón que salió del baño, es que ya no sé quién es. Estoy hablando con la señora Obdulia. Es la que supuestamente es abogada, es la colega. ¿Verdad? Mire.
6: A mí no me va a hablar de esa manera.
0: Colega, vamos a hablar.
6: ¿Con quién estoy hablando yo?
0: No, discúlpeme, pero usted hace rato me ignoró. Estoy tratando de hablar. Estoy tratando de poder hablar con una piedra.
6: Refiérase a mí con respeto.
0: Bueno, y también refiérase a mí con respeto.
6: Yo no le estoy faltando al respeto. Yo en ningún momento le dije algo a usted.
0: ¿Podemos hablar de una solución inmediata, por favor? Ya escuché que usted le dijo a Ángel y le está diciendo a Londra que tienen que enfrentar esta responsabilidad, esta contingencia. Estoy de acuerdo con usted, pero tenemos que buscar la solución inmediata, si no, van a ser afectados ustedes.
6: ¿Y usted es abogado, licenciado de ellos?
0: No, a ver. Yo estoy aquí apoyando porque la señora Esther y el señor Rogelio me llamaron muy preocupados al momento que les llegó la notificación de una forma digital, sí, donde se habló del embargo. Ellos se espantaron de esta situación, me llamaron, estamos analizando el caso, ya eché unas llamadas con mis contactos, efectivamente mañana va a ser ejecutable por la mañana, por eso es que les dije, hablen con la familia, notifíquenle de lo que está pasando, busquemos la solución en tres pasos. Primero, extraer las cuestiones de valor. Segundo, enfrentar y hacer una querella y hacer un amparo sobre esto y solucionar el problema. Pero hay que llegar al amparo. Mire la hora que es.
6: Exactamente. ¿Por qué hasta ahorita?
0: Por eso precisamente.
12: ¿Pero por qué?
0: ¿Puedo hablar con su madre, por favor? ¿Con la señora?
6: No, también puede hablar conmigo, estamos escuchando las dos.
0: Pero me gustaría hablar con ella, porque la verdad, con pasantes de esta licenciatura, es difícil. Mejor con la dueña del circo, no con los animales, por favor.
6: Mire, señor.
0: Dígame.
6: Le vuelvo a repetir. A mí y a mi familia se dirige con respeto.
0: Me estoy hablando con respeto.
6: ¿Qué clase de persona es usted?
0: Estoy hablando con respeto.
6: No, a mí me está diciendo que con el dueño del circo.
0: Efectivamente, ella es la señora Obdulia. Ella es la madre, ella es la propietaria del domicilio, es la afectada en primer término.
6: Fíjate
10: con nosotros con respeto, por
0: estoy
10: favor.
0: Estoy hablando con respeto. Estoy hablando con respeto.
10: No, señor, esas palabras no son de respeto.
0: Bueno,
10: no
0: hagamos.
10: Es de un licenciado.
0: A ver, pedazo de mojón, hagamos una cosa. ¿Por qué no?
10: Vaya usted y meta su pedazo de mojón por la boca.
0: A ver, bueno, vamos
10: no
0: a.
10: No soy pedazo de mojón.
0: Bueno, creo que escuché cómo se salió usted del baño. Yo escuché. No me puede decir lo contrario.
10: Que ha de tener ojos en el trasero, yo
0: en
10: creo.
0: En el momento que la señora Obdulia salió del baño, de repente, ¡pum! ¡Sorpresa! ¡Como magia! ¡Salió usted!
10: Bueno,
0: wow.
10: A usted no le interesa.
0: Salió del excusado.
10: Con respeto.
0: Bueno, por favor, mire, hagamos una cosa.
10: La llamada está siendo grabada.
0: Qué bueno. Saludos para fines de calidad y lo que sea.
10: Ah,
0: necesite.
10: Bueno, para ver qué clase de licenciado es usted.
0: A ver, colega mojón, hagamos una cosa. Mire, ¿por qué no dejamos que la señora Obdulia y Alondra Yange hablen? Determinen y solucionen, porque usted y yo aquí sobramos, colega mojón.
10: Que vengan
0: sobramos.
10: Mañana, que vengan mañana, aquí los esperamos.
0: A ver, pero ¿cómo van? Tienen que ir ahorita, tienen que ir aunque sea en este momento, sí, tienen que trasladarse a Cuernavaca,
10: que tienen que
0: hacerlo.
10: Que venga, no importa.
0: Por eso, pero tienen que ir con una mudanza y sacar las cosas de valor.
10: Tiene toda la madrugada.
0: Bueno, Alondra, tienes toda la madrugada, como dice el colega mojón. Entonces, habla con tu mamá, dile que vas para allá, que te permita hablar con ella para que vean qué es lo que van a extraer, etcétera.
13: Bueno, pues ya voy para allá. Pues órale, teme bien para que tú arregles el problema. Porque yo te lo dije muchas veces. Y yo te dije, si tú caes a la calle, yo no respondo. Por eso te estoy hablando desde ahorita. A ti se te hizo muy fácil la lavada de coco que te dio el CAP. Ahí está, para que veas. ¿Eh? ¿Sí o no te lo dije?
14: Pues mamá, me falta decirte lo peor.
13: A ver, ¿qué peor?
14: Escúchame, cálmate.
13: No, pues ¿cómo me voy a calmar?
14: Lo peor de toda esta situación es cómo se oye el Panda Show. Esta es una broma, mamá.
15: ¡Toda máquina!
0: Obdulia, prende a tu radio a la mejor 97.3 en Cuernavaca. O la aplicación de Claro Música, que es una broma de sus hijos. De Alondra y de Ángel.
14: Es una broma, mamá.
0: Es una broma de su chiquilla. Alondra, oye, dile por qué la broma a tu mami. Adelante.
14: Bueno, nada más para que una zampada. Que me estuviera refrescando mi progenitora, porque pues a ella no le gustan las bromas.
0: No le gustan las bromas, Obdulia.
13: A mí no me gustan las bromas, ¿sabes?
14: Ya lo sé, mamá.
0: Obdulia, pero es una bromita de sus hijos. ¿Por qué no le gustan las bromas, Obdulia?
13: Ay, ¿por qué? Porque hay que hablar, en la vida hay que hablar serio, no con bromas.
0: Por eso, esta fue una broma seria, no. Muy seria.
14: Hay que cuidar con qué broma se juega. Si viera cómo está mi abuela, está temblando y está
0: Oiga,
14: llorando. ¿Eh?
0: Doña
14: Gracias
0: Obdulia.
14: Por su broma.
0: De nada, mija, de nada, colega. De nada, colega.
14: Para hacer bromas y no para saber cómo está tu familia. Bye, buenas noches.
0: De nada, colega. La coleguita, oye. ¿Tu hermana qué? ¿Trabaja o estudia?
14: Trabaja.
0: ¿En qué trabaja?
14: Ni idea, ¿por qué cambia de trabajo a cada rato?
0: Oye, pero esa sí se puso fiera.
14: Sí, así es ella.
0: Oye, ¿y viste qué chistoso cuando tu mamá estaba en el baño, ok? Al principio se escuchaba hueco, después el jalón, y de repente, sorpresa, apareció tu hermana y por eso le dije que se había salido. Oye, ¿pero a qué se enojó ella? ¿Colgó ella? Pues, ¿qué pasó, Alondra, con tu hermana? ¿No tienes buena relación con ella?
14: No, casi no, con ellos no.
0: Soquito, Loki, pero pues ya no nos dejó bien explicarle a Obdulia, la meticha, y luego.
14: Sí, como siempre.
0: Híjole,
14: pero bueno.
0: Calimán, ¿qué hacemos? ¿Marcamos o ya les hablas o qué hacemos?
14: No, pues así que se quede. Porque
0: ¿sí?
14: Pues como están con el calor de la broma.
0: Ah, yo pensé que con el calor de Cuernavaca, que ya sabes, ¿no?
14: Está inundado todo.
0: Oye, pues un saludo a ti y a toda la familia. Se escucha que está ahí toda la familia. Pues síganos escuchando a través de la mejor 97.3 y la aplicación de Claro Música. Díganme en Morelos cómo se oye el Panda Show.

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0: Pedro, envía tu mensajito y escúchate en el Panda Show al 55760-PANDA, 55760-72632, miércoles 7 de octubre del 2026. Te acompaño por Claro Música, descárgales completamente gratis, dos versiones con picante y sin picante, y también por la cadena más chichigua del regional mexicano, por supuesto la mejor FM, más diversión, y tengo a Juan Carlos. Hola Juan, buena noche.
1: Buenas noches, ¿cómo estamos?
0: Muy bien, ¿cómo te llamo? ¿Juan o Carlos?
1: Carlos.
0: Carlito.
1: ¿Tú quieres a Carlos?
0: No, mejor Juanito, ¿cómo estás, Juan? Un saludarte, carnal, bien. Digo, ¿para qué no me alburíes, compadre?
1: Aquí andamos.
0: ¿Qué onda? ¿Y en tu casito? ¿Dónde andas, Juan?
1: Sí, ya en la casita, ya sabes.
0: Oye, Juan, y platícame, ¿para quién la bromita?
1: La broma es para mi novia.
0: ¿Qué se llama?
1: Mi novia Leslie, se llama Leslie.
0: ¿Cuánto tiempo llevas con la pequeña Leslie?
1: Ya vamos para el año.
0: Ándale, ¿y dónde se conocieron?
1: En la universidad.
0: Ahí mira, qué chido. ¿Y qué estudias, Juan?
1: Contabilidad.
0: ¿Y ella?
1: Igual, lo mismo.
0: Ah, mira, o sea que van a ser contadores.
1: Exactamente.
0: Por eso es que siempre te anda contando y viendo por dónde andas. Oye, ¿qué tal este año? ¿Padre o más o menos?
1: Pues más o menos, pero ahí vamos.
0: Chale, bueno, ¿y qué bromita para Leslie, tu novia?
1: Pues mira, haz de cuenta que hace unos 15 días su primo me presentó a una chica. Fue ahí escondidas, ¿no? O sea, me la presentó porque era amiga de él y todo.
0: ¿Una chica llamada?
1: Maggie.
0: Ok, hace 15 días.
1: Más o menos, sí.
0: Ok, ¿y luego?
1: Y pues ella no se enteró hasta después. Yo, ya sabes, de torpe, pues se me salió decirle y pues igual se molestó y eso.
0: Ah, ¿cómo eres baboso? ¿Y cómo se te salió? ¿Cómo le dijiste que te habían presentado a Maggie?
1: Es que ese día, ya sabes que me marcan para saber dónde ando y le había dicho que me quedé sin gasolina, una historia que me aventé. Y después, pues se me salió, le dije, el día que fui a ver a Maggie que le llevamos las flores, y dijo, ¿cuál Maggie? Ya de ahí chispoteó todo.
0: ¡Sas! ¿Y luego salió lo tóxica?
1: Salió lo tóxica, no, que quién es Maggie, que no sé qué.
0: ¿Y qué le comentaste? No, pues me la presentó mi amigo. ¿Y sí, no te dijo, amigo, quiero verla, enséñame una foto, no te exigió algo así?
1: Sí, pero ¿qué crees? Que luego se la... Bueno, más bien se la olió porque vive ahí cerca de donde trabaja su mamá, entonces, pues, o sea, todo fue... Ahí sí, planeado y todo, y pues luego dijo, ah, es ella. Y como un día me saludó la chica, pues ya sabes.
0: Oye, ¿y está guapita, Maggie, o no?
1: No, ¿cómo crees?
0: ¿Quién está más guapita? Me vas a decir tu novia, pero ya hablando acá de caballeros, ¿quién está más guapita o atractiva para ti, Leslie o Maggie?
1: No, sí, mi novia.
0: Entonces, cuando la vio, Leslie no dijo, ay, así como diciendo, pues no es competencia para mí.
1: Sí, pues me dijo, dile que se tire un baño.
0: Bueno, ¿y de qué se trata la broma?
1: Pues fíjate que ahí nos peleamos, o sea, por tonterías y eso, pero pues anda ella desanimada. Entonces, pues le dije ahorita, no, pues mejor hay que pensar las cosas. Y le colgué. Entonces ahorita, le quiero decir que, pues, que un tiempo que la verdad, esta chica me movió el tapete, que pues Daniel, su primo, sabe todo y que... Y que pues él me ha estado ayudando a salir con ella y eso, para que también nos llevemos al primo, ¿no?
0: Órale. No, pues la broma está padrísima y creo que tienes todos los elementos. Entonces prácticamente vas a aprovechar todas las circunstancias para pedirle un tiempo, porque has estado saliendo y viendo a Maggie, que tienes que ser honesto, que te está llamando la atención. Obviamente te recomiendo que enumeres los problemas que han tenido. Acuérdate que pasó esto, pasó aquello, como que nuestra relación está cayendo en la monotonía y estoy confundido y tengo que ser bien honesto. Entonces quiero como que pues ver bien qué onda con mis sentimientos y pues es mejor que un tiempo. Va a estar bueno. Pues ¿estás listo, carnal?
1: Estamos listos.
0: Vamos a pegarle en directo desde el Panda Center. La diversión está en el Panda Show.
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8: Bueno.
1: ¿Qué pasa? Leslie.
8: Sí.
1: Quiero decir que te digo que pues hemos estado peleando mucho y pues luego no sabemos por qué, Ya ves que luego yo pues te pregunto a ti, pues, ¿estás en tus días o qué tienes? Porque pues luego ya ni yo sé qué es lo que te pasa. Entonces, pues, no sabía cómo decírtelo, pero pues creo que me ha agarrado de valor yo para decirte que, pues no, no sé si me vayas a querer después de saber que, pues, ¿te acuerdas que conocimos a Maggie, no?
5: Ajá.
1: Sí, ¿te acuerdas de qué Maggie, no?
5: ¿Cuál?
1: La de Daniel.
5: Ajá.
1: Pues, ha habido como dos o tres veces que, pues, hemos estado saliendo los tres, o sea, Daniel, Maggie y yo.
5: Ajá.
1: Y pues, pues ella como que me ha tirado los perros y eso, entonces, pues yo no sabía cómo manejar la situación, ¿no?
5: Ajá.
1: Entonces, pues, todo ya se volvió muy, muy confuso, ¿no?
5: ¿Estás confundido?
1: Pues sí, es lo que trato de darte a entender, que ya todo se volvió un relajo, ¿no? Yo también, pues me desquité porque, pues, por ahí escuché unos comentarios de, pues, ya sabes quién, ¿no? El güey ese del Darío y eso, pues, la verdad, sí me enojé yo bastante.
5: O sea, pero, o sea, ¿qué me están dando a entender? Pues, anda, o sea, ¿qué pedo?
1: ¿Cómo que qué pedo?
5: O sea, sí, pues, ¿qué me estás diciendo de la otra? No te entiendo.
1: O sea, lo que, pues, yo te quiero decir es que, pues, nos dimos un tiempo así, pues, los dos aclaramos sentimientos y pues, vemos qué pasa, ¿no?
5: ¿Pero por qué? ¿Qué no estoy confundida? O sea, ¿me estás dando a entender que tienes algo con ella?
1: No, a ver, no. O sea, lo que te quiero dar a entender es que, o sea, yo te quiero decir las cosas primero. O sea, te quiero decir las cosas, que te enteres por mí, a que te enteres por alguien más.
5: Ajá. O sea, pero a mí no me importa lo que está haciendo ella. Me importa lo que haces tú y lo que piensas. Quiero que me la digas eso. Y yo no soy para tiempo, Juan Carlos, porque yo que yo he estado de mí, en serio. Me saca de onda que me digas todo eso, esto. Y luego que me digas, para vivir mis sentimientos, con eso no me quiso, ¿qué pedo?
1: No, o sea, lo que te quiero entender es que, pues a veces, o sea, tú te confundes, yo me confundo y o sea, pues se mueve todo.
5: Me confundo en ti. Y yo, o sea, yo no me he confundido nada. Me confundo que a veces no sé cómo te pones, no sé cómo hablarte. O sea, eso más no de que yo creo que esta persona es tu problema. Que tú crees que porque desde el Darío, ya, o sea, ya, no más, estoy decidiendo por él, me muero por él. O sea, ¿qué tengo?
1: Oye, es que, pues es que necesito un tiempo porque, pues, desde esta chica vino y confundió y me dijo muchas cosas y me dijeron muchas cosas también de ti, o sea, quiero que me entiendas.
5: Pero yo no sé por qué te dije que no quería, y veo, o sea, ver las cosas que haces, Juan, porque no sé qué pedo, no sé por qué eres así, y está muy bien, yo nunca me engañaba.
1: Gordita, escúchame. Oye, pues mira, no sé si a ti te volvió a temblar, o más bien que te mueve el tapete cuando te mandó mensaje de Darío y eso, y pues acá me sucedió lo mismo, ¿no? Entonces, pues, a los dos movieron el tapete, a ti te lo movió Darío, a mí me lo movió la Maggie, y pues, no sé, o sea, vamos a darnos unos 3 meses.
5: Pues, o sea, me engañaste, ¿no? Que me digas eso.
1: Pero si yo no te engañé, ¿no?
5: Pero entonces, ¿por qué siendo Juan Carlos? A mí me movió el tapete, es lo que quiero que entienda. A mí nadie me movió el tapete.
1: A lo mejor sí te lo movieron y no me dijiste o no.
5: No me lo movió. Juan Carlos, ¿por qué dices eso? O sea, mira lo que estás haciendo. Y luego, ¿por qué? Pero está bien, Juan Carlos. ¿Qué dices? ¿Cómo que no quiero que? ¿Qué quieres?
1: Pues, ¿por qué no? A lo mejor lo quieres intentar tú con Darío y a lo mejor...
5: No, o sea, ¿por qué no entiendes que no, Juan Carlos, que no, que tiene novia? ¿Por qué no entiendes? O sea, lleva 2 años con su novia, entre él y yo no hay nada, Juan Carlos. ¿Por qué no puedes entender eso? Ni siquiera te enseño los mensajes. Cuando quieras, te los enseño.
1: Pues,
6: Pues vamos a concretar esto, o sea, vamos a darnos 3 meses, o sea, que nadie se llame. O sea, no me bloquees, si quieres no me llames tú o no te llamo yo, nadie sabe de nadie. Y después de esos 3 meses, pon una fecha y ese día nos hablamos los dos y nos preguntamos algo, o yo te pregunto algo, ¿qué te parece?
5: ¿Pero por qué tiempo, Juan Carlos? ¿Por qué?
6: Vamos a ver los 3 meses.
5: Yo no quiero. Yo estoy bien contigo. ¿Por qué me quieres?
6: A ver, nada más dime algo. ¿Tú te imaginas qué te voy a preguntar yo después de esos 3 meses?
5: No.
6: ¿Cómo se escucha el Panda Show? Que esto es una broma y estás al aire.
8: ¡Toma máquina!
5: ¡Me odio! Ya me voy. Bye.
6: Leslie.
9: ¿Pero por qué? Mira, ¿por qué? Si yo quiero estar contigo. ¿Por qué? ¿Por qué?
0: Oye, carnal, te empezó a sudar bien cañón, Juan Carlos. No manches. A ver, vamos a poner las cosas en claro. Te comunicaste con nosotros, pediste tu broma, planteaste tu historia, nos comentaste que te presentaron a Maggie, el amigo, todo se puso celosa. Pero, ¿de verdad te escuchabas con un miedo? ¿Por qué?
6: Ya sabes, lo que genera la tóxica.
0: No, espérate. Yo no sé si sea tóxica o no, pero bien nervioso. Oye, nos colgó el teléfono. A ver, vamos a marcarle, vamos a ver si nos contesta.
9: Oye, ¿pero por qué? Porque yo quiero estar contigo, no. Tú eres el efectivo.
0: Oye, ¿crees que se aliviane o no?
6: Pues probablemente, quién sabe, güey.
0: A ver. O si no te llamabas, ¿eh? ¿Tienes el teléfono de Maggie todavía?
6: No, ya no.
0: Pues se lo pides a Daniel. Siempre en la vida debemos de tener un plan B, compadre. No manches. Siempre en la vida debemos de tener un plan B, compadre.

0: Citlali.
1: Citlali. Okay. ¿Le pides que te la comunique?
2: No.
0: Bueno, ¿alguien?
2: ¿Qué pasó?
0: Oye, güey. ¿Me puedes pasar a tu, me puedes pasar a tu hermana?
2: Sí, voy.
3: ¿Qué quieres?
2: ¿Por qué?
0: Amor.
2: No quiero hablar contigo.
0: Amor.
2: Espérame.
1: Amor, amor, amor. Amor, amor, amor. Yo solo quiero que me des 3 meses. Amor, amor, amor.
2: Amor. ¿Qué?
0: Oye, pues, ¿te acuerdas que cuando te dije una vez vas a sufrir una
3: yo quiero
0: una
3: estar buena, contigo, pues, entiéndelo, contigo, nada más contigo.
2: Para que veas cuánto te quiero, ¿eh?
4: ¿Por qué colgaste, Leslie? ¿Por qué colgaste?
2: Pues sí, ¿para qué haces esas bromitas?
4: ¿Cuál fue la parte de Leslie que más le sudó?
1: Oye,
0: oye, amor, ¿y qué?
1: Oye, espérate. Oye, ¿eh? Leslie, y si la neta, digo, porque nos comentó toda la historia Juan Carlos, ¿sí está muy feyita la Maggie, tú?
2: Ay, sí.
1: ¿Entonces para qué te pones así, mija?
2: Pues eso es lo que me debería, que me cambiara por alguien así, no por alguien mejor que yo.
4: Juan Carlos, dile por qué la bromita, Leslie.
0: No, pues la broma es para que ya sabes que no estamos en el mejor momento, pero me gustaría siempre verte sonreír, y ya sabes que desde el cielo nos da alguien muy querido. Te amo, gordita. Y perdóname.
3: Es que yo quiero estar contigo, entiéndelo, contigo.
4: Bueno, pues par de tórtolos, díganme cómo se oye el Panda Show.
0: A toda máquina.
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1: ¿Qué esperas? En este miércoles, haz tu bromita y llévate el Panda Cell Lupo A5, que está increíble, edición limitada. ¿Cómo haciendo tu bromita si estás por la mejor FM? Envía tu mensajito vía WhatsApp al 5599072632, que es lo mismo, 5990 Panda. Desde los Estados Unidos, el área es el 945-223-9850. 7 de octubre, más diversión, y tengo a Marcos. Buenas noches.
2: Hola, Panita, buenas noches.
1: Buenas noches, señor. ¿Para quién tu bromita? Platícame.
2: Mira, le vamos a hablar a mi novia. Ella se llama Sandra.
1: ¿Y qué bromita para Sandriux?
2: Mira, lo que pasa es que el próximo mes, el 22, nos vamos a casar.
1: ¿Es neta, carnal?
2: Sí.
1: ¿Tienes tiempo de arrepentirte? ¿Para qué te casas, baboso?
2: Esperemos que con la broma pues te arrepienta ya, ¿no?
1: Esperemos que sí. ¿Qué bromita?
2: Mira, lo que pasa es que yo le he platicado mucho sobre mi exnovia, porque pues vamos a ir a vivir ahí cerca de donde vive ella, mi exnovia.
1: O sea que la tentación la vas a tener cerca, güey.
2: Sí, entonces, pues ella la que va a ser mi esposa siempre me ha dicho que no me quiere ver con ella, que ni todo, ya sabes, ¿no? Entonces la broma consiste en de que yo le voy a decir que pues me he estado viendo con Abigail, se llama mi exnovia.
1: Órale, pa' nombrecito.
2: ¿Sale? Entonces le vamos a decir que yo me sigo viendo con ella. De hecho, por mi trabajo, no, esta semana no pude salir. Le dije que pues era por circunstancia del trabajo. Le voy a decir que, ajá, pues sí he salido y me he estado viendo con Abigail.
1: Soquito Loki, pues vamos a ver cómo reacciona. En directo desde el Panda Cool Center, las bromas están en Azteca, haz tu show.
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6: Bueno.
2: Bueno, Sandy.
6: ¿Qué pasó?
2: Oye, mi amor, necesito hablar contigo. Ya no puedo seguirte ocultando esto. Espero.
6: A ver, espérame.
2: No tomes a mal.
6: Sí, espérame. Ya.
2: Ya, amor.
6: Ya.

0: Pues mira, Sandita, como te digo, ya no puedo aguantar esto, tienes que saberlo antes de dar el paso que, pues, de casarnos. Tú me has notado raro, me lo has dicho, que porque estoy serio, callado, y pues la verdad es porque, pues, yo me he estado viendo con Abigail, yo he estado saliendo con ella, y pues ya no puedo seguirte engañando, Sandra. De hecho, esta semana, pues que te dije que, pues, yo no podía salir por cuestiones del trabajo. Pues te engañé. Sí, he salido y me he estado viendo con ella. De hecho, pues, el problema no es tanto eso, sino es de que, pues, ella tiene un mes que está embarazada.
1: Ay, no manches, Marcos.
0: No, Sandra. Perdóname, no sé cómo decírtelo, por eso es de que, pues, cuando me hablas, me dices que qué hago, tengo que estoy, pues, pensando, pues...
1: Pero nunca estás así, nada más a veces.
0: Pues sí, Sandra, esa era para que...
1: Yo, pues, que siempre te he respetado, Marcos, yo siempre te he respetado, y siempre me habías dicho, no, es que tú de seguro te vas a otros lados y que no sé qué... Y ahora resulta que...
0: Pues es por eso, Sandra, porque yo lo he hecho, yo lo he estado haciendo y pues para quitarme ese sentimiento de culpa.
1: No, Marcos, ya no te creo nada.
0: Pues, Sandra, te estoy diciendo la verdad, ya no quiero, tú has sido buena conmigo.
1: Pero entonces, ¿por qué haces tantas pendejadas? ¿Por qué me hiciste que apenas fuera a ver lo del registro? ¿Por qué no me...?
0: Sandra... yo no sabía que ella estaba embarazada. Si ella no hubiera salido embarazada, pues a lo mejor yo no te hubiera dicho nada y, pues, la verdad, hubiera seguido la relación con, pues, con las dos.
1: Qué fácil, hubiera seguido la relación con las dos, ¿no?
0: Pues sí, la verdad.
1: Ah, pues sí, hipócrita, te estás escuchando, Marcos. Nota que yo quería ayudarte y quería que saliéramos adelante y me sales con tus pe... No te pasas, Marcos.
0: Pues es que, pues, imagínate, Sandra, vive al lado de mi casa ella.
1: Ay, sí, pues, aquí también vive al lado de mi casa mi ex. ¿Y acaso me acosté con él?
0: Pues no, amor.
1: Y todavía me dices mi amor.
0: Pues sí, aún eres mi amor, pero pues también...
1: Ay, cállate. ¿Sabes cómo me estoy sintiendo en este momento?
2: Te llamabas, papá, no manches. Y está, pero yo creo que la boda, sí, colgó. Yo creo que la boda del próximo 22 está de pronóstico reservado. Vamos a marcarle en caliente porque si no, capaz que no contesta. Señores, las bromas están en tu show.
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2: Reclámale por qué te colgó.
6: Oye.
1: Bueno.
6: ¿Por qué me cuelgas?
1: Pues, ¿qué querías que hiciera?
6: Pues, no sé, hay que hablar, terminar esto, pues, de la mejor manera.
1: Pues, ¿qué quieres que te diga?
6: No sé, si, no sé, podemos seguir con lo nuestro y...
1: Estás mal. De verdad es que estás bien, ¿no?
6: Pues, ¿qué tiene? No tiene nada de malo, o sea.
1: ¿Cómo no va a tener nada de malo? ¿A ti te gustaría que yo me fuera a acostar con Iván?
6: Pues no, sería buena idea que estuviéramos los cuatro.
1: Vale, pues si quieres ahorita le marco y le digo que mañana nos vemos.
6: Pues de hecho yo estoy con Abigail, digo, puedes venir a mi casa, pues ya sabes.
1: ¿Y cómo estás con Abigail si estás en el trabajo, se supone?
6: No estoy en el trabajo.
1: Hoy no salías.
6: Estoy aquí en la casa, aquí en el sillón.
1: ¿Sabes si confío en ti? ¿Y me sales con esta mamá?
6: No, y no te he dicho lo peor, Sandra.
1: ¿Con quién estás?
6: Pues con Abigail. De hecho, pues... Mañana que vaya a tu casa, Quiero que me digas cómo soy el Panda Show.
1: ¿Qué?
6: ¿Cómo soy el Panda Show?
1: Es una... ¡Ay, no manches, man!
4: ¡A toda máquina!
2: No, no, no. Una bromita de despedida de soltera. Una bromita para la novia. Oye, ¿te gustó tu broma, sí o no? La neta.
1: Ay, qué bromita.
2: Oh, que al final, por cierto, al Marquito se le arrugó y quiso terminarle en fin. Me voy a quedar sin esposa y luego.
1: No, pues no me gustó, como. Es posible.
2: No, no te gustó, y ya aceptando ahí el asunto swinger los cuatro y todo.
1: Ay, claro que no, claro que era sí. Una forma de decirle que estaba mal.
2: Ay, para mí que ya estabas disfrutando un swinger prenupcial. Oigan, ¿cuánto tiempo llevan de matrimonio?
6: ¿De matrimonio?
2: No, perdón, de noviazgo, ¿cuánto tiempo?
6: Llevamos poco.
2: ¿Cuánto?
1: 4 meses.
2: 4 meses y ya se van a casar. Ya andan con estas jaladas, ¿no? A ver, Sandra, mírame fijamente al teléfono. Te voy a hacer una pregunta.
1: ¿Qué pasó?
2: En estos 4 meses tú y él.
1: Muchas veces.
2: O sea que la boda es mero trámite. Mija, fue una bromita en buena onda. Que tengas una excelente noche. Dime cómo se oye el Panda Show.

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4: En este miércoles estamos con toda la actitud. 7 de octubre del 2026. Te acompaño por Claro Música y también por la mejor FM en cadena. Envía tu mensajito y escúchate en el Panda Show al 55760 Panda, 55760-72632. Estoy en California y voy con Nicolás. Hola, Nico.
5: ¿Qué onda, Pandita? ¿Cómo estás?
4: A toda máquina, gustoso de saludarte. ¿Cómo andas, brother?
5: Muy bien, ahí aquí disfrutando solito.
4: Ah, mira, chulo. ¿Y cuánto tiempo llevas en la Unión Americana, carnal?
5: Ya, como 30 años, Pandita.
4: No manches, pues ¿qué edad tienes, Nico?
5: Tengo 38 años, voy para 39.
4: ¿Entonces llegaste a los 8 o 9 años?
5: Sí, correcto.
4: ¿Y quién te llevó, tu papá o tu mamá?
5: Ah, me trajo un tío ya de mi mamá. Me trajo aquí y pues aquí andamos.
4: ¿Y qué? ¿Ya te agarraste una gabachita de menos? Supongo que sí, 30 años.
5: Estaría bien, pero no, mi esposa es de Jalisco. Nacida aquí en California, pero es de Jalisco.
4: Ah, bueno, es de raíces mexicanas, pero es americana.
5: Ándale, eso.
4: Chunda, pero gabacha, o sea.
5: Sí, ándale.
4: Oye, ¿cómo se llama tu esposita, brother?
5: Se llama Jairi.
4: ¡Jairi! ¡Órale! ¿Y cuántos hijos con Jairi?
5: Ah, ya 4 varones.
4: No has perdido el tiempo, Nicolás. No has perdido el tiempo. Escucho, ¿bromita para quién, carnal?
5: Ah, para mi hermano José, que vive en Acapulco. Nomás para ver cómo anda, a ver qué resurrección.
4: Oye, ¿y tú eres de Acapulco? ¿Eres nacido ahí?
5: Ah, soy de Iguala, Guerrero. Son como 3 horas de ahí, de Acapulco, donde vive él.
4: Ah, mira, pero entonces eres de tierra caliente.
5: Ándale, sí.
4: Ahora entiendo por qué 4 hijos, todo sale solito, todo va fluyendo. Oye, ¿qué bromita para el buen Eduardo, tu hermano?
5: Ah, le quería decir que me agarraron aquí en el aeropuerto de México con Cócora. y a ver cuál es su reacción.
3: A la broma del cócora, no manches.
5: Ándale, a ver cómo reacciona.
3: ¿Y por qué quieres llevarlo al límite o qué?
5: Pues nomás, para ver su reacción, a ver cómo reacciona.
3: Bueno, ¿hace cuánto tiempo que no lo ves?
5: Ah, pues desde enero, andamos por allí por enero.
3: ¿Entonces quiere decir que ya eres residente o naturalizado americano?
5: Sí, residente.
3: Muy bien, entonces, a ver, llegaste en el vuelo 1401 de Los Ángeles, California, a la Ciudad de México y tienes un vuelo en conexión a la ciudad de Acapulco, Guerrero. Pero resulta que en aduana descubrimos que traes cócora, ¿ok?
5: Correcto.
3: ¿Y cuál es el motivo por el cual estamos hablando? Que queremos identificar a la persona, que vas a estar guardadito un tiempo. ¿Qué? ¿Qué quieres que le diga? Tú dime.
5: Ah, pues nomás para ver cómo, a ver qué es lo que se puede hacer, que van a un buen rato ahí y a ver qué es lo que se soluciona él.
3: Bueno, sí, ya me lo has repetido, que a ver qué sucede, pero bueno, nosotros somos los que hacemos la broma y tenemos que tener una ruta, un camino, una guía, algo para dónde intentar llevar el tema, baboso. No nada más me digas a ver qué sucede.
5: Sí, pues nomás le vamos a decir que me encontraron con cócora, que estoy detenido ahí en el aeropuerto con la aduana. Me encontraron con cócora y voy a estar ahí preso desde unos 5 a 15 años. Y que nomás alguien para que responder por él. O sea, bueno, por mí.
3: Mira, para que sea más o menos congruente, le voy a decir que estamos intentando hablar a Heidi, pero que no contesta, entonces tú nos dices el contacto. Ok, escucha bien el planteamiento que voy a hacer para que cuando te toque, pues entres agachadón, timidón. Y sabes que yo creo que puedes argumentar algo importante, que un amigo te llevó que llevaras una cajita. ¿Ok? Uh-huh. Y dentro de la cajita tú no la revisaste y dentro trae cócora. Entonces eso está súper penado, ¿vale? Okay. A nosotros nos vale gorro, tú hiciste y tú tienes que pagar, ¿vale?
5: Sale, correcto.
3: Vamos a pegarle, señores, en directo desde el Panda Call Center. Las bromas están en el Panda Show.
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3: Pandita, tacos. Vámonos.
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12: Bueno.
3: Hay que chequearlo, claro. Buenas noches.
12: ¿Sí?
3: Hable la gente Cardiel, estoy hablando del Aeropuerto Internacional de la Ciudad de México, del área de aduanas. Ahí encuentro a un ciudadano en nombre José Eduardo.
12: No, joven, estoy equivocado.
3: ¿Usted puede identificar a un ciudadano mexicano con residencia norteamericana en nombre Nicolás?
12: Sí.
3: ¿Qué relación tiene usted con el señor Nicolás?
12: Es mi hermano.
3: Bueno, mire, soy el agente Cardiel. Antes que nada, le tengo que decir que esta llamada está siendo grabada para cuestiones de calidad y seguimiento para la cuestión que le voy a plantear. Hemos tratado de localizar a una mujer que radica en Riverside, en lo que es California. El señor Nicolás, su hermano, como usted lo dice, llegó en el vuelo 1401 procedente de Los Ángeles, California. Le voy a hacer unas preguntas y le agradecería que me lo pueda contestar para poder identificar que usted es un familiar. ¿Estamos de acuerdo?
12: A ver.
3: ¿Me puede dar la edad de su hermano, por favor?
12: Sí, pero ¿de qué corresponde todo esto?
3: Ahorita precisamente le puedo dar toda la información, pero necesito identificar que usted precisamente sea su hermano.
12: No le puedo dar nada porque pues. Mira,
3: Mire, aquí está su hermano, se le está acusando de portar. Hijo de Calimán. Oye, no le puedo dar datos y me colgó. Hijo de Calimán. No
5: más. Pero sí, pandita, sí es él.
3: Sí, no, sé que es él. Ok, vamos a entrarle otra vez. Ojalá conteste, pero preparado, que voy a pasarte para darle veracidad al asunto, ¿ok?
5: Claro.
3: ¡Listo! ¡Vamos en caliente!
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13: ¡Zambrano, por ¡pequeño demonio! ¡Te voy a...
3: ¿Cuál es el motivo que me haya colgado, agente Cardiel, nuevamente?
12: Quiso hablarle primero a él, antes de cualquier cosa.
3: ¿Pero cuál es el motivo por qué me ha colgado? Mire, Yo no hablo ni para pedirle un dato personal, ni mucho menos. Entienda mi trabajo. El señor llegó en el vuelo procedente 1401 de la ciudad de Los Ángeles, California, y fue descubierto con 60 gramos de cócora. Eso está penado.
12: No, ya estás mal, hermano.
3: A ver, escúcheme. Yo no tengo por qué culpar absolutamente a nadie, estoy haciendo mi trabajo. Ahora, lo único que estoy pidiendo es poder identificarlo a usted, entienda. Lo único que le estoy preguntando es, ¿tiene familia su hermano? ¿Tiene hijos? Respóndame, ¿sí o no?
12: Sí, tiene dos familias.
3: Permítame un segundo. Hey, Martínez, trae a Nicolás. Nicolás, atiende, por favor. Sí.
14: Carral. Hey. Carral, ¿cómo estás? Aquí estoy, mira, estoy en el aeropuerto de México.
12: Ajá.
14: Vine de sorpresa, ya ves que te dije que iba a venir, pero yo, un amigo de allá, de aquí, de California, ahí por donde vive la Carrana, me dijo que le llevaron una cajita a un amigo allá, a su hermano, no sé quién, y yo la verdad ni miré, carnal, ni miré qué era, ni investigué, ni abrí la caja, nada. Ya cuando llegué aquí a la aduana de México me revisaron, y miraron eso, que era eso, carnal, que era corona, no sé cómo se llama esa cosa, y me investigaron y todo, y eso que no sé, carnal, no bien agüitado. Dice que son de 5 a 15 años, carnal.
12: No manches, pero no sé qué hacer. A ver qué venías a hacer a México.
14: Es que íbamos a ir, carnal, como agarré a escala de México a Acapulco.
12: Ajá.
14: Y era más barato, ya sabes que es más barato, y dije, no, pues así es más fácil. Pero yo nunca sabía que iban a revisar mis maletas ni nada. Yo ni sabía qué era esa caja.
12: Ah.
14: Ahora no sé qué hacer, carnal. Pues no le quiero hablar a nadie más que a ti, pues.
12: Ajá.
14: No sé, carnal, no sé qué hacer.
12: A ver, ¿en dónde estás ahorita?
14: El oficial aquí está. No te escucho.
12: ¿Dónde estás ahorita?
14: En el aeropuerto de México.
12: En el aeropuerto de México. Mira, ahorita le voy a hablar a...
14: No, espérate, carnal, espérate, es que ellos quieren hablar con alguien, carnal.
12: Ajá.
14: Quieren hablar con alguien, ellos están marcando y todo, pero ellos quieren verificar que sí soy yo.
12: Ah, okay, a ver.
14: Es que, carnal, ¿puedes hablar con el oficial, por favor?
12: A ver.
14: A ver, el oficial, ¿puede hablar con él, por favor?
3: Agente Cardiel, nuevamente.
12: Sí.
3: Señor Eduardo, le recuerdo que esta llamada está siendo grabada para fines de calidad y seguimiento a la acusación que se tiene al señor Nicolás. Okay. ¿Me puede decir cuánto tiempo lleva en los Estados Unidos, por favor?
12: Oh, ya, muchos años, como 20 y tantos años, ya 30, más o menos, como 20 y tantos años.
3: Muy bien, ¿sabe qué tipo de actividad, trabajo se dedica a su hermano Nicolás en los Estados Unidos?
12: Como construcción, pues pega alfombras y tiene gente trabajando ahí en Estados Unidos.
3: Muy bien, ya siendo identificado usted precisamente que conoce en este caso al imputado, al detenido, le explico. En el vuelo 1401 procedente de Los Ángeles, California, hizo escala porque él iba a tomar el vuelo 1104 a la ciudad de Acapulco. Obviamente el vuelo ya lo perdió, porque hemos estado haciendo la investigación, le hemos estado haciendo preguntas. Él se encuentra bastante nervioso. Su argumento dice que una persona no identificada hasta este momento le pide un favor al momento que viene a la Ciudad de México de traer un paquete. Y ese paquete trae 60 gramos de cócora. Esta sustancia es ilícita. Esta sustancia, no sabemos si él es consumidor o es vendedor o es transportista de esto. ¿Usted sabía de que su hermano consume cócora?
12: No, nunca lo ha hecho, ni consume ni transporta nada de eso.
3: Bueno, él estará detenido por un par de horas aquí en el aeropuerto de la Ciudad de México. Posteriormente será mandado al Ministerio Público, será asignado hacia un abogado y posteriormente será pasado a reclusorio. Esto está tipificado como un delito mayor y va entre 10 a 15 años. Será designado un abogado. ¿Usted conoce algún abogado que pueda defender a su hermano?
12: Aquí no, maestro, yo estoy en Acapulco, pero en México hay familia y ahorita tal vez me muevo con ellos.
3: Ah, bueno, se le nota su ignorancia, muy bien. Lo que yo voy a hacer es poderle pasar a su hermano para que pueda platicar con él, si tiene que pedirle algún tipo de favor personal, debido a que ya no se le va a permitir ningún tipo de llamada. Le repito, se le ha llamado a la supuesta esposa y no ha contestado, no sé por qué decidió hablar con usted, pero lo que tenga que hablar él y lo que tenga que hablar usted es momento, ¿de acuerdo? Así que se lo voy a comunicar. Vuelvo e insisto, esta llamada está siendo grabada para fines de la investigación. Se lo comunico. A ver, Nicolás, tu hermana, solamente tienes derecho a una llamada. Adelante.
14: Carnal.
15: Ajá.
14: ¿Qué pasó, carnal? No, ¿cómo ves esta cosa, carnal? Yo no sabía ni qué era. Un amigo me dijo nomás, oh, llévaselo a mi hermana, llévaselo a mi hermana, pero yo de no miré que abrirla o algo, revisar qué era, como es amigo de confianza.
15: Ajá.
14: Yo nomás agarré así, lo metí y todo, y ahora no sé qué están haciendo o lo que sea. Yo no quise hablarle a alguien más que a ti.
15: Bueno, él está en el aeropuerto México.
14: Sí, carnal, ¿se puedes avisar? Sí, ahorita a ver qué dice el oficial, aviso hasta a mi esposa, a la Jairi, a ver qué dice, a ver qué podemos solucionar o a ver qué, pero pues a ver qué podemos hacer, carnal.
15: Bueno, ahorita les marco y ahorita le hablo a los primos, ¿sabes? Para moverme.
14: Sí, carnal, pero ¿sabes qué? No digas a mi mamá, carnal, porque si ya sabes cómo está, carnal, no se vaya, si me llevan a la casa no hay problema, pero a mi mamá no lo vas a decir, ya ves cómo está, ya ves que está mala.
15: No sé cómo está, pero bueno, ahorita me muevo.
14: No, carnal, espérate pues, pero y luego los hijos también, no sé qué hacer, carnal, ya ves los chamacos, ¿ahora qué van a hacer?
15: No, pues espérate, ahorita le hablo a los primos para que vaya para allá a ver si... y te pueden localizar ahí.
14: ¿Ya ves? Pues sí, carnal, pero pues dice el oficial que tienes 5 a 15 años, carnal. ¿Te imaginas yo qué voy a hacer aquí toda mi vida allá en California, carnal? ¿Te imaginas?
15: Te tienen que investigar. No, nada de eso. No te espero, ahorita le marco a los primos.
14: Carnal, pero tú sabes que yo soy así, yo pienso que ni hice nada malo, yo no hice nada malo, yo ni sabía qué es esta cosa. Ya ves que yo soy persona buena, yo no hago cosas así.
15: Pues no puedes, ni corazón, no es nada. Yo no sé ahora qué pedo te metiste.
3: Eso dicen todos.
15: Pero bueno, para hacer el favor.
3: Los delincuentes siempre pues sí, dicen es que no hacen nada.
14: Carnal, es que carnal, dicen que no sé qué, que es lo otro, pero a mí sí me hizo fácil traer el paquete. Yo, ya sabes que yo confío mucho en la gente, carnal.
15: Pues sí,
14: y a mí sí me hizo fácil traer el paquete nomás, y no sé ni qué es esa cosa.
15: Ahorita me muevo y le hablo a los primos para que vayan allá a apoyarte y a ver qué se puede hacer.
14: Pero carnal, yo ahorita no voy a hacer nada, no, ya esta es mi última llamada, creo. El oficial dice que ya no puedo decir nada, no puedo hablar con nadie. Tú nomás tienes que comunicarte con él. Tú puedes hablar con él, decirle algo, yo no sé. A ver si ya, no sé, carnal, no sé ni qué decir, carnal.
15: Bueno. Le digo, ahorita les marco ya que se comuniquen con él al teléfono que me marcó, supuestamente, ¿no? El primero.
14: Sí, carnal, sí, porque yo no voy a estar incomunicado, yo no voy a hacer nada, yo no voy a poder comunicarme contigo ni nada.
15: Ahorita les marco, ahorita les
14: marco. Carnal, pero espérate, carnal, mejor habla con el oficial a ver qué podemos hacer, carnal. ¿Puedes hablar con el oficial a ver qué te dice?
15: A ver.
14: Carnal.
15: Sí.
14: ¿Puedes hablarle con él y ya le preguntas cuál es mi situación o qué podemos hacer? ¿Sí? A ver, ya, oficial, ¿puedo hablar con él?
3: Bueno, nosotros ya hemos informado, pero bueno. Sí, don Ignorante, dígame.
15: Sí, soy don José. Dice que qué procede de ese caso.
3: Bueno,
15: ¿a dónde lo van a retener? ¿A dónde lo van a llevar, perdón?
3: 72 horas va a estar detenido ahorita en este lugar. Después se va al Ministerio Público número 48, que está sobre la avenida Cuauhtémoc, en la Ciudad de México, que es de este tipo de cosas. Y como se le está acusando de transportación de cócora, es un asunto muy complicado. Sé que usted no me entiende porque se le nota y derrama la ignorancia. Pero bueno, ya se comunicará algún tipo de abogado que le explicará en su idioma, en su cultura, cómo están las situaciones. ¿De acuerdo? ¿Alguna pregunta?
15: No, está bien. Ahorita voy a México, sí, con los familiares, sí.
3: Muy bien, hable con quien tenga que hablar, don Ignorante. Yo solamente le haré una pregunta y espero que esa sí me la conteste. Dígame, ¿cómo se oye el Panda Show? Que es una broma de su
16: hermano. ¡A toda máquina!
3: Don Ignorante, te cayó bien bonito eso, ¿verdad? Te encantó, ¿verdad, Pepe? Oye, Nico, haciéndole esta broma y luego en Guerrero, pero bueno, dile por qué esta bromita a tu hermano Pepe.
5: No, carnal, la bromita no es para que te relajes, y uno relax, y tú sabes que yo te quiero mucho, carnal, y tú eres mi ídolo.
15: Te pasaste de...
3: ¿Sí? ¡Espérate! Don ignorante, no diga esas palabras. Oye, Lalito, fue una broma de tu hermano. Él está en California, tú sabes, lleva muchos años. Te extraña, sé que te vio en enero, pero se comunicó aquí a la radio y quiso hacerte esta broma. Pero en fin, Nicolás, despídase de su hermano, adelante.
5: Carnal. Sí. Carnal, gracias por todo y no, tú sabes que te quiero mucho y eres mío.
3: Carnal ignorante, eso es lo que tiene.
15: Ignorante. Fíjate mucho, carnal.
5: Ándale, gracias.
3: Bueno, familia, dígame cómo se oye el Panda Show.

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1: Si en este miércoles quieres hacer tu bromita en el Panda Show, muy sencillo, envíanos mensajito vía WhatsApp al 5599072632. 5599 Panda desde los Estados Unidos. El área es el 945-223-9850, octubre 7. Y estoy en el Estado de México. Ahí está Adriana. ¿Cómo estamos, mija?
2: Bien, muy bien.
1: Qué bueno. ¿Cómo anda todo por Toluca?
2: Pues excelente, todo bien.
1: Qué chido. Bueno, y platícame, ¿para quién la bromita?
2: Pues la broma es para mi esposo.
1: ¿Para tu esposito? Órale, ¿cuánto ¿sí? tiempo de casada, mija?
2: 9 años.
1: ¿Y estás casada o juntada?
2: No, estoy casada.
1: Oye, ¿qué bromita para el que paga la renta, mija?
2: Pues lo que pasa que en estos días hemos tenido, pues sí, unas diferencias y es muy celoso.
1: ¿Unas qué?
2: Conflictos.
1: Ah, ¿y por qué han tenido conflictos?
2: Lo que pasa que él es muy celoso. Entonces, es casi no está aquí. Entonces, pues a lo mejor él me marca, yo no contesto y pues siempre es mal pensado y siempre hay problema por eso.
1: Muy bien, ahora sí platícame. ¿Cómo se llama tu marido que no me has dicho?
2: Se llama Sergio.
1: ¿Y qué bromita para Sergio?
2: Esta última semana hemos tenido muchos problemas por lo mismo. Entonces, el día de ayer, él había decidido irse. Hoy en la mañana tratamos de arreglar un poquito las cosas. Pero resulta que iba a mandar a su hermano por sus cosas.
1: No manches, tanto así van mal las cosas como para que diga, ya mando por mis tiliches.
2: Sí, hace como 4 meses a mí me mandó solicitud un amigo de la prepa. Entonces me dio like en una foto y ya él me dice, ¿por qué te dio like? Es que a lo mejor tú le hablas, a lo mejor tú andas con él y siempre se imagina muchas cosas que no son.
1: ¿Y cómo se llama este amigo?
2: Se llama Fernando.
1: Ay, qué cosas. Bueno, la idea es llamarle y decirle que, Adriana.
2: Le voy a decir que, pues yo estuve con mi compañero. Que en lo que sospechaba, pues sí, era verdad.
1: Va, me late que estuviste pensando, analizando, reflexionando, ya que él no está a gusto y quiere mandar por sus cosas. Dile, ¿sabes qué? Pues la neta sí, o sea, yo le he echado ganas, no confías en mí. Ahora que te fuiste, pues acepté un café con Fernando y pues sí me llamó la atención, así que creo que es mejor poner tierra de por medio y dejarnos un tiempo. ¿Te late?
2: Sí, okay. Está perfecto. Solo que él es tu fan. Entonces haré llamada de tres. Ajá, sí.
1: Okay, es panda fan. Bueno, creo que tienes la historia. Mira, me parece extraordinario que hagas llamada de tres. Por favor, tienes que hacerlo bastante, pero bastante bien. Es más, yo te voy a poner este efectito para que tú sepas que en realidad hiciste correcta la llamada de tres, ese sonido de perrito. Si no lo escuchas, quiere decir que lo hiciste mal. Entonces, tienes que hablar de una forma muy natural. Necesitamos hablar y creo que la historia la tienes. Pedir tierra de por medio porque viste a Fernando y te movió el tapete. Él no te tiene confianza, así que pase por sus cosas. Y el que sigue, ¿ok?
2: Sí.
1: Vamos a pegarle a Adriana en directo desde el Panda Cool Center. Las bromas están en este Casto Show.
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1: Listo, va, acción. Échale.
2: Marco.
1: Oh, Dios. Si es celoso, ya le hicimos. Bueno, no lo sé.
2: Ajá. Pues es que ahora que te fuiste, ¿te acuerdas del muchacho de Facebook, del que siempre me estás reclamando?
7: Sí.
2: Pues cuando te fuiste, así como a la semana, yo salí con él.
7: Ajá.
2: Y pues me invitó a comer, y pues de ahí me fui a otro lado, ¿ya sabes a dónde?
7: Ajá.
2: Por eso en estos días he estado así porque, pues es que tú ya solamente te estás enojando, tus celos, como ahorita cómo me contestas, y por eso hice eso.
7: ¿Y qué ganas con esto? ¿No sé, eso le da finalidad?
2: ¿Por qué me contestas así? ¿Ya viste? Por eso.
7: Ajá. ¿Y qué quieres que te no te conteste bien contento o cómo?
2: No, pero pues por eso pasaron las cosas por cómo eres.
7: Ah. Mira, la neta, si pasaron las cosas como tú las hiciste, es porque tú querías que así fueran y porque tú decidiste que así fueran, ¿sale? Así es que, pues, A mí no me eches la culpa de nada.
2: No, es que tú tienes la culpa.
7: Porque, mira,
2: porque siempre has sido muy celoso y tú tienes la culpa. Si tú no fueras así, ya te dije cuántas veces.
7: Hemos peleado mucho, Adriana, hemos peleado mucho. Y no es el motivo para que yo lo haga también. O sea, oportunidades he tenido y no he hecho eso a pesar de que yo soy el hombre o que como por naturaleza así somos los hombres. Y creo que no te lo he hecho y no se vale. O sea, lo que tú hayas hecho no tiene ninguna justificación, porque yo te dije, ten los pantalones para decirme que ya no quieres nada conmigo y punto, se acabó.
2: Pero yo es que precisamente por eso lo hice, porque tú no cambias.
7: Bueno, ya, o sea, lo que hiciste, mira, ya lo que hiciste no tiene remedio, y no me estés culpando por algo que tú quisiste hacer, porque yo te estoy diciendo, o sea, no por el hecho de que uno esté peleando, eso es, no tiene ninguna justificación, ¿sale? No tiene justificación, así es que pues, si ya lo hiciste, pues ya lo hiciste, ¿sale? Ya, es tu bronca, y ya, la neta, yo nomás quiero mis cosas, y quiero que me dejes ver a mi nena, y eso es todo, ¿sale? No quiero meterme más en detalles, porque esto es darle vuelta y vuelta, y al final de cuentas, la neta, esto ya se lo cargó la chica. Definitivamente, entonces no hay vuelta de hoja y no me estés culpando por lo que tú hiciste, ¿sale? Porque esto no tiene justificación. Tan fácil pudiste haberme dicho, ahí nos vemos, y evitar todo este tipo de cosas.
2: No, ¿sale? Pero pues déjame explicarte.
7: ¿Tú me vas a explicar? Yo no necesito nada que me expliques.
2: No, pero pues es que porque eres así, por eso yo hice
7: no
2: eso.
7: No necesito. Ya lo que tuviste que decir hace rato, lo más importante, ya lo dijiste. No me estés diciendo con lujo de detalle lo que hiciste, simplemente ya la... Y pues, y pero... Y yo te lo dije en una ocasión, pues ojalá y si algún día te metes con un... Pues decide bien, porque, pues, no sé, y que seas feliz, y que seas feliz con esa persona, ¿no? Y hasta ahí, ¿vale?
2: Nada pues más. Sí, pero es que por algo pasaron las cosas. Si tú hubieras cambiado, nada de esto hubiera pasado.
7: No me eches la culpa, Adriana, de verdad que no me eches la culpa.
2: ¿Y qué, en realidad tú tienes la culpa?
7: No me eches la culpa, ¿sale? O sea, lo que la que lo va a hacer, y punto, o sea, no hay más, ¿sale? O sea, la neta, o sea, te gusta, o sea, y así eres, y aunque yo te ponga un calzón de castidad, o no sé, algo que te ponga ahí, pues no te puedo andar cuidando, solamente tú sabes lo que hiciste, Adriana, yo ya no te puedo decir nada, lo hiciste y se acabó, ya, se acabó, Adriana, ya, o sea, no por más que te justifiques, que porque tú tienes la culpa, que porque tú, que...
2: Yo te dije varias veces que si tú no cambiabas eso iba a pasar, y
7: pues ya pasó, ¿yo qué quieres que haga? ¿Que me revuelque? ¿Que llore? ¿Que te diga de cosas? No tiene caso, porque eso no lo va a solucionar, yo tengo los pantalones bien puestos para resolver esto o enfrentarlo, y yo creo que esta es la mejor forma, y yo no tengo ni por qué ponerme a insultarte o decirte, y simplemente lo hiciste y ya se acabó esto, Adriana, y haz tu vida nada más, y hazla bien, cuida a mi niña, y es lo único que yo te estoy pidiendo, no hay más, y la culpa a lo mejor la tuvimos los dos,
2: sí, no, pero solo yo. También otra cosa, pues ¿sí? Yo ya no quiero que veas a Jimena.
7: Está bien, lo que tú decidas está bien, solo recuerda que el karma existe en esta vida y que todo en esta vida da vueltas, ¿sale? Todo da vueltas, y a la vuelta de la esquina, el que ríe al último ríe mejor, así es que hagas lo que hagas, jamás voy a dejar de ver a mi niña, jamás, ¿sale? Jamás.
2: Bueno,
7: así es que pues no creas que me voy a chicopalar por lo que me estás diciendo, ¿no? ¿Sale? Ya te dije, tengo los pantalones bien puestos para resolver esto, y creo que es la mejor forma, ¿sale? No tiene caso que yo me ponga a insultarte o decirte de cosas, porque no tiene caso, la verdad.
2: Sí, pues sí, entonces así vamos a quedar, y pues ya no quiero que la veas, ni que me des dinero así.
7: Bueno, pues mira, yo la verdad, mi apoyo hacia ti, sabes que, bueno, no es hacia ti, sino a Jimena, ¿sale? Así es que Si lo quieres aceptar, pues ahí está. La neta, tú sabes que yo no soy un desobligado. A pesar de lo que pase, o sea, mi hija siempre va a ser mi hija, yo siempre voy a ver por ella, y si tú no me la quieres dejar ver, pues no hay pedo, pero algún día la voy a volver a encontrar a mi niña.
2: Bueno, pues sí, nada más déjame decirte algo. ¿Cómo se escucha el Panda Show?
6: ¡A toda máquina!
8: Y sí, y al último ríe mejor. ¿Qué onda? ¿Cómo estás, Sergio?
7: Panda. Nunca me imaginé ver en una
1: Ah, ¿qué pasó? A ver, dame tus motivos para que me digas eso. Oye, ¿qué llamada tan extraña? Ella minimizada, tú controlador. Bueno, al parecer llevan 8 años, según me platicó tu esposa. Ella minimizada, tú controlador. Bueno, al parecer llevan 8 años, según me platicó tu esposa.

0: Dime una cosa, ¿tan mal está tu matrimonio?
1: Hemos tenido muchos problemas, pandita, y bueno, discúlpame, ¿no? La neta, pues ahorita me ganaron las lágrimas, pero pues sí, la neta, pues sí, porque pues sí, sí se siente bien gacho, ¿no? La neta, ¿cuántas veces he reído con tus bromas? Y y la neta, pues sí se siente...
0: Oye, tú has llorado con las bromas y nosotros lloramos con la tuya.
1: Sí, sí. Sí, pandita, no, pues ahora sí que a veces las cosas se ponen medias intensas y últimamente hemos peleado mucho en estos días. Y la verdad, pues sí, en estos días hemos intentado dejarnos, pero yo creo que el amor que sentimos, pues no sé.
0: Dile por qué la broma.
2: Pues porque es muy celoso y pues ya, para que ya no sea así.
1: No, pues gracias por la broma. La neta, pues ahora sí que valió madre, ¿no?
0: Sergio, lloro otro poquito, ¿no? Chilla.
1: Mira a ver a tu mamá,
0: güey. Bueno, pues ahí estuvo la bromita, Adriana. Sergio, díganme cómo se oye el Panda Show.
1: A toda madre.
2: Muchas gracias.
0: No, al contrario, gracias a ti, mija. Con esto nos vamos en este 7 de octubre del 2026, noche de miércoles. Yo regreso mañana. 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
3: De febrero de 2010. Comunidades entre Hidalgo y Puebla. La gente escucha una explosión. Algunos ven una bola de luz cayendo del cielo. Llega Protección Civil. Llegan investigadores. Buscan durante días. No encuentran nada. Nadie pudo explicar qué había pasado, porque México no tenía forma de rastrear lo que cae del espacio. Eso cambió. Cada año entran a nuestro planeta más de 40.000 toneladas de material que lleva miles de millones de años viajando por el espacio. Son pedazos de asteroides y de núcleos de cometas. Entran a la atmósfera a velocidades de entre 11 y 70 kilómetros por segundo. A esa velocidad, el aire los calienta hasta que se funden y emiten luz. Esa luz es lo que llamamos estrella fugaz. Su nombre científico, meteoro. Aquel evento sin explicación en Hidalgo motivó a científicos a crear la Red Mexicana de Meteoros. Su nombre en náhuatl es Citlalín Tlamina. Citlalín Tlamina, estrella que hace saeta. La idea nació en 2012. La construcción empezó con un modelo de madera hasta llegar a la estación actual, hecha en acero con 4 cámaras sensibles al infrarrojo que filman la bóveda celeste las 24 horas del día. Ese detalle importa. La mayoría de las redes de meteoros en el mundo observan solo de noche. La de México también vigila de día, gracias a un dispositivo que llaman coronógrafo, aunque el nombre no es del todo exacto. Lo que hace es taparle el sol a las cámaras. Un motor mueve una varilla que sigue la trayectoria solar y va generando un eclipse artificial en cada lente, protegiéndola sin bloquear el resto del cielo. El equipo también desarrolló una red neuronal con inteligencia artificial que distingue automáticamente si lo que grabó la cámara es un meteoro o un avión. Si un objeto no se deshace por completo al cruzar la atmósfera y un trozo llega al suelo, eso ya es un meteorito. La red también busca localizarlos y recuperarlos. Los meteoritos son cápsulas de tiempo del sistema solar. Nos dicen de qué materiales se formaron los planetas. Incluso traen materia orgánica que pudo haber contribuido a la aparición de la vida en la Tierra. La primera estación se encuentra en el techo del Instituto de Geofísica de la UNAM. La segunda, en la cima del volcán Sierra Negra en Puebla. Para que funcionen como red, deben estar separadas entre 70 y 150 kilómetros. Así pueden cruzar datos y calcular con precisión la trayectoria real del objeto. Redes parecidas operan en España, Brasil, Chile y Estados Unidos. La mexicana tiene algo que las otras no. Estudiantes de la UNAM y del Politécnico construyeron buena parte del hardware y escribieron todo el software que es de código abierto. Ahora, la próxima vez que veas una estrella fugaz sobre México, puede que Citlalín Tlamina la esté grabando y sepa exactamente de dónde vino. Con información de la doctora Guadalupe Cordero III del Instituto de Geofísica de la UNAM. Un guión de Leonardo Santiago con información del portal Ciencia UNAM. Les saluda Mónica Genis.

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0: Revista del Consumidor Radio. ¿Te da miedo que tu plancha queme tu blusa favorita? En nuestro estudio de calidad pusimos a prueba distintas planchas de vapor y te demostraremos que no necesitas gastar una fortuna para tenerla mejor.
1: Quédate y descubre cómo cuidar tu dinero.
0: Revista del Consumidor.
1: ¿Cuánto tiempo inviertes a la semana tratando de quitarle las arrugas a tu ropa favorita? El ritmo de vida actual exige que el cuidado de nuestras prendas sea rápido, seguro y eficiente.
0: Y aunque existen textiles que no necesitan alisarse, la plancha de vapor ha evolucionado para seguir siendo una pieza clave en nuestro hogar.
1: A diferencia de las tradicionales planchas secas, las de vapor requieren menos esfuerzo y reducen el riesgo de dañar tejidos como el algodón, lino, mezclilla o poliéster.
0: En su interior cuentan con un depósito de agua que al calentarse libera vapor a través de los orificios ubicados en la suela. La combinación de calor y humedad suaviza las fibras de tela, lo que permite que se estiren y recuperen su forma original.
1: Además, en la actualidad existen algunas que cuentan con tecnología anti-sarro, golpe de vapor para arrugas difíciles y funciones verticales para alisar sin una tabla de planchado.
0: Para que tu compra sea inteligente y elijas una aliada que mantenga tu ropa en óptimas condiciones, realizamos un estudio de calidad en el que se pusieron a prueba algunas planchas de vapor.
2: En este estudio de calidad de planchas analizamos 23 modelos de planchas de 11 marcas distintas.
1: Para garantizar tu seguridad y el cuidado de tu economía, el laboratorio verificó la resistencia del cable a las altas temperaturas, el consumo eléctrico y que ninguna plancha presentara escurrimientos o calentamiento en las zonas que tocas con las manos.
0: También pusimos a prueba su desempeño, qué tan rápido calientan, qué tan bien distribuyen el calor en la suela y, por supuesto, su capacidad real para desarrugar distintos tipos de tela.
1: La buena noticia es que todos los modelos analizados son seguros para usarse en casa. Además, 6 modelos obtuvieron la máxima calificación en su desempeño general. Hablamos de equipos de Black & Decker, Advio Home, Hamilton Beach, Koblenz, Taurus y Tefal.
0: Si planchas con el tiempo contado antes de salir al trabajo, considera esto. 3 modelos de la marca Rowenta y uno de Tefal fueron los que más tardaron en alcanzar su temperatura máxima.
1: Y hablando de temperatura, el control del calor es clave para no arruinar tus prendas. En nuestras pruebas, un modelo de Oster y uno de Rowenta no lograron distribuir la temperatura de manera uniforme en toda la suela.
0: También deberás tener cuidado al planchar telas delicadas con un modelo de Black & Decker, Chi, Mainstays, Oster y 2 modelos de Hamilton Beach, ya que presentaron variaciones térmicas importantes al cambiar sus ajustes de calor.
1: Además, toma en cuenta que un modelo de Hamilton Beach y las versiones Etna y Sakura Steam de Taurus requieren más pasadas para quitar las arrugas.
0: Y mucha atención al etiquetado, ya que 20 de 23 modelos analizados incumplen la norma oficial mexicana. Esto porque no presentan la información comercial completa en sus empaques, instructivos o garantías. Revisa muy bien lo que compras.
1: Un detalle que llamó mucho nuestra atención es cómo se relaciona el precio con la calidad. A veces creemos que invertir más garantiza el mejor equipo, pero comparar opciones nos puede dar grandes sorpresas.
0: Por ejemplo, en el mercado puedes encontrar un modelo de Rowenta y uno de Chi que rebasan los $2,000, obteniendo en el laboratorio calificaciones de bueno y muy bueno.
1: Mientras que, por el lado de las opciones más económicas, un modelo de Taurus y otro de Black & Decker, que rondan los $300, alcanzaron la excelencia en su desempeño.
0: Al final, la mejor plancha no es necesariamente la más costosa o la de diseño más llamativo, sino aquella que se adapta a tu ritmo de vida, cuida tus prendas favoritas y se ajusta a tu presupuesto.
2: La información completa de este estudio de calidad la puedes revisar en la Revista del Consumidor en su versión digital y su versión impresa.
0: Revista del Consumidor. 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

Cruz de Garitas, traído a ti por el Sube y Baja de la Mejor. ¿Cómo está el asunto para cruzar a los Estados Unidos en este momento? Para cruzar a Calexico, aquí mero desde Mexicali, loco, en la Garita Centro. ¿Cómo está el asunto en la Sentry? Son 10 minutos, la Ray Lane son 35 minutos, la normal son 30 minutos, ya Patín 20 minutos aproximadamente. También por la Garita No Mexicali, Sentry 10 minutos, Ray Lane 25 minutos, la normal 25 minutos. Y por a Patín, a pie más o menos estás aventando unos 10 minutos, es lo que hay, es lo que nos indica. Entonces toma tus precauciones, digo, si ya tienes que estar ahí del otro lado tan rápido, pues hermano, pues probablemente ya llama, o sea, ya, porque sí hay filita, También en el tráfico, ¿cómo está el asunto con el tráfico? Hay bastante tráfico, ya se la saben por dónde siempre hay tráfico, en la Lázaro Cárdenas. Evidentemente siempre hay tráfico, para que tomen sus precauciones. También aquí entre Lázaro Cárdenas y la Náhuac, ahí también hay bastante tráfico, para que tomen también sus precauciones por ahí. Ya yéndote para acá por la Náhuac, entre Anáhuac y Terán, también hay mucho tráfico, está muy detenido el asunto ahí, para que tomen tus precauciones. También tú, si tú nos quieres hacer el reporte del tráfico, 686-216-5971, 686-216-5971. Tú dices, oye, échame el pitazo, méteme al grupo, ¿no? Y para que empieces a reportar. Y ahí, en el grupo que tenemos aquí de reportaje vial y de todo lo que está pasando en Mexicali, ahí te puedes unir tú mismo. De hecho, por aquí, en el échanos el pitazo, nos están diciendo, buenos días, hay un accidente pasando el semáforo del Pedregal. Pueden tomar la callecita de la derecha y luego incorporarse, pero el tráfico termina mucho antes del semáforo del Ascendero. Ande, pues, mira por acá, dice, a ver, méteme, ¿qué te meto? Ah, al grupo, güey, Simón, ahí voy. Vámonos con música, ahorita regresamos, llegan las noticias internacionales, llega de todo. Así que quédate con nosotros. Hoy se pone bueno, hoy es jueves de memorias. Coqueta, Fuerza Rígida, regresamos.

0: Y ahora sí, pongan atención porque arrancamos con las noticias internacionales de qué es lo que está pasando en el mundo. Fíjense que el día de ayer ya les habíamos comentado lo que pasó en Rusia, que una... ¿cómo se le puede decir? Pues una empleada de un laboratorio murió, de un laboratorio de la peste, murió. Y Rusia dice que no hay riesgo de epidemia, pero la OMS exige transparencia tras muerte de empleada de un laboratorio de peste. ¿Qué fue lo que pasó? Pues en un comunicado emitido este miércoles, o sea, ayer, en Rostov-on-Don, informó que está reiterando gradualmente una serie de medidas preventivas en la región de rusa de Irkutsk, donde se encuentra el laboratorio. Añadió que se complementó el seguimiento médico, más del 90% de los contactos de la trabajadora fallecida, y que no se detectaron patógenos peligrosos. Eso dicen. La muerte de la técnica de laboratorio, quien trabajaba en el Instituto de Investigación de la Peste de Irkutsk, Siberia, en el suroeste de Rusia, suscitó preocupación internacional y especulaciones, en los últimos días sobre la causa de su enfermedad. Las autoridades rusas intentaron de disipar estas inquietudes este miércoles. El organismo de control del país, a fecha del 7 de octubre del 2026, se completó el siguiente médico de más del 90% de los contactos. No se detectaron problemas de salud relacionados con enfermedades infecciosas y los resultados de casi 5,000 pruebas de laboratorio no revelaron la presencia de microorganismos patógenos peligrosos. O sea, como que según en Rusia dice, no, pues sí, está todo bien, no pasó nada, pero la OMS dice, a ver, necesitamos más transparencia, loco. Necesitamos que nos digas la neta. ¿Qué fue lo que pasó? Échenoslo para acá. Oye, también ya hemos hablado varios días, varias veces sobre la Krista Peik en Tennessee, la muchacha que fue condenada a muerte y en Tennessee, pero pues una jueza ordena conservar las pruebas de la ejecución fallida de Krista Peik en Tennessee. La reclusa sobrevivió a 2 dosis del fármaco pentraorbital y se encuentra en un hospital con pronto pronóstico incierto. O sea, güey, aguantó 2 inyecciones letales, las aguantó, no falleció. Hasta estaban haciendo ahí una... que supuestamente le iban a terminar hasta fusilando, güey. Estuvo bien raro esa cosa, ¿eh? Estuvo rarísimo. Estuvo muy raro. ¿Usted qué opina? ¿Cree que hicieron inyecciones letales como tal? ¿O hubo ahí manita negra ahí como para ayudarla? ¿O qué pedo? ¿La morra? Nosotros no somos quien para decírselo, me decía, ¿no? Pero... la morra hizo atrocidades en su pasado, entonces probablemente algo de eso merecía, creo yo. Tal vez no, tal vez yo estoy equivocado. Vámonos a un corte comercial, en unos momentos regresamos, sigue escuchando el Soy Baja de lo Mejor, 6 de la mañana con 18 minutos, regresamos, pero con las noticias nacionales. Buenos días.
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Y el asunto es así. Los diputados aprueban la ley antimemes entre acusaciones de censura por casos como los de Andy López Beltrán y Rubén Rocha Moya. La iniciativa enviada por la presidenta Claudia Sheinbaum fue avalada en San Lázaro tras un tenso debate. La ya conocida como ley antimeme fue aprobada en lo general en la Cámara de Diputados, pues por los partidos que también ya sabemos cuáles son los que los aprobaron. No hace falta ni decir. El debate para reformar el artículo 144 octis de la Ley Federal del Derecho de Autor se dio entre señalamientos contantes, por un lado, el reclamo de Morena a Movimiento Ciudadano por la problemática del agua potable en Jalisco, además de acusar a la oposición sobre incitar a la injerencia extranjera en México. O sea que, según esto, Morena le está diciendo a los de Movimiento Ciudadano y a la oposición, más bien, que ellos están haciendo que los de otros países o Estados Unidos pues tengan injerencia aquí en México. Por su parte, los integrantes del Partido de Acción Nacional, o sea, el PAN y el Revolucionario Institucional PRI, las mesistas se lanzaron contra los políticos de Morena acusando la ley, que la ley en debate estaría siendo impulsada para censurar y evitar que se hable en redes sociales o medios de comunicación sobre las acusaciones contra Andrés Manuel López Beltrán o Rubén Rocha Moya. Cabe destacar que la sesión ordinaria se desarrolló con varios curules vacíos, por lo que las y los legisladores solo llegaron a la votación sin estar presentes durante todo el debate de la ley discutida en lo general por casi 3 horas. En lo particular, la reforma fue volada, 310 votos a favor y 97 en contra, con 0 abstenciones. Ande pues, o sea, aprobaron la ley antimemes, aguas tú, carnal, que si vas a hacer una ley antimemes, si vas a hacer memes en contra del gobierno, pues ten cuidado porque te pueden multar. Pues sí, hasta el bote, carnal. Bueno, eso en general no lo sé si puedes llegar al bote, la verdad, pero sí había leído que había multas y son multas caras, ¿eh? No multas de 1,000 pesos, de 2,000 pesos, no, hermano, ¿eh? O sea, son multas como de 7,000 pesos para arriba. Así que, para que tengan cuidado, güey, o sea, también ustedes díganos su opinión, 686-216-5971, 686-216-5971. Ley antimemes aprobada. Aguas, cállense, ya no digan nada en contra del gobierno. Porque digo, pues si nosotros cuestionamos al gobierno, pues ellos nunca pueden decir que sí están haciendo mal o no están haciendo mal. Pero bueno, oye, la tormenta también tropical, la tormenta Simón, se intensifica en el Pacífico rumbo al occidente en México. O sea que el gobierno de México ha metido una vigilancia en la tormenta tropical desde Punta San Telmo hasta Manzanillo por la tormenta tropical Simón, que se formó este miércoles en el Océano Pacífico y gana intensidad mientras se aproxima a las costas del occidente del país. Simón se desplaza hacia el oeste cerca de 11 kilómetros por hora y se espera que este movimiento continúe durante este jueves, seguido de un giro hacia el oeste, noroeste, norte, noroeste el viernes. Desde el viernes por la noche, el fenómeno podría dirigirse hacia el norte y acercarse a la costa suroeste de México el sábado. O sea que las lluvias siguen en nuestro país. También aquí en Mexicali andan ahí diciendo que hay mucha probabilidad de que llueva. El fin de semana dicen, aguas, hermano, porque va a llover. Entonces, pues también, para que tomen sus precauciones, porque aquí el clima es muy cambiante también. Como puede ser calor, como puede ser frío. Y no solo eso, sino de que aquí se inunda. Se inunda y se pone feo. Se nota que no estamos preparados ni para las lluvias, hermano. Pero esas son las notas acerca del clima. Oye, también una nota interesante que salió por acá entre las notas nacionales que tenemos el día de hoy para ustedes, pues tal cual, así lo que dice la nota es de que las multas de hasta 2 millones de pesos por acoso telefónico de bancos y comercios aprueba el Senado. Con aval de todos los partidos del Senado, aprobó la reforma que prohíbe y castiga la publicidad del acoso telefónico de empresas publicitarias y bancos. O sea, ya no te van a estar ching en el celular, güey, la neta. La reforma aprobada con 96 votos a favor y 0 en contra establece una multa mínima de 56,570 pesos, que puede alcanzar hasta los 2,400,000 pesos, sanción encaminada a evitar que representantes de bancos y aseguradoras y otros prestadores de servicios insistan en las llamadas telefónicas y aún cuando los afectados haya expresado su negativa a recibir la publicidad. O sea, a mí me llaman un güey tal banco, me llama el banco del Rincón del Pancho, güey. Y yo les digo, la neta, güey, no, ahorita no me interesa. Me estás ofreciendo un préstamo, sí, no me interesa. O una tarjeta de crédito, no me interesa, carnal, neta.
oye, pero mire, nosotros podemos ofrecerle también una cantidad más baja, si no le interesa una de 20,000, le podemos dar una de 10,000, para que empiece, carnal, neta, no me interesa. Y ya tú cuelgas, te vuelven a llamar al día siguiente, oigan, ya les dije ayer que no quería yo la tarjeta de crédito. Ah, pues eso puede entrar como acoso, entonces tú también puedes ahí meter una demandita que van desde, pues no es como tal, es una denuncia que van hasta los 2,400,000 pesos. 2,400,000 pesos, perdón. Bastante dinero, ¿eh? Así que para que si usted ve que le están friegue, pues ya sabe que ahí hay algo que aprueba el Senado, que es esto. Entonces, pueden ser hasta 56,000 pesos, hasta 2,000,000 de pesos, hermano. Entonces, hay que ponernos buzos con la publicidad errónea y la publicidad enfadosa que nos hacen a través del celular. Ah, saque la tarjeta, hermano, ándale. Déjame en paz, por favor. Música y regresamos, 6 de la mañana con 30 minutos. Volvemos, buenos días.

0: El cruce de garitas, trío tipo, el sub y baja de la mejor. ¿Cómo está el asunto en estos momentos? Pues la garita centro, centri son 10 minutos, Ray Lane son 35 minutos, la normal son 40 minutos, a patín 20 minutos. Por la Nuevo Mexicali, Centri son 10 minutos, la normal son más o menos 25 minutos, Ray Lane 35 minutos y a patín son 10 minutos. El tiempo aproximado que hay para cruzar al otro Laredo.
1: Oye, ¿qué dicen? Échame el pitazo, ¿qué están diciendo?
0: Pues andan ahí, eche reportes, güey. Por acá nos mandaron un video donde se ve el accidente que está ahí a la altura, si no me equivoco, de la Lázaro Cárdenas, ahí más o menos como yendo para el sendero. Un carro ahí todo pateado para que tomen sus precauciones. No sé qué es lo que pasó exactamente, pero creo y alcanzo a ver que es un Nissan Versa.
1: A ver.
0: Un Versa, sí, se me hace que es un Versa como 2009-2010.
1: Para le que arremangaron toda la retaguardia.
0: Tomen sus precauciones. También por acá nos están informando que hay bastante tráfico. Sí, sigue habiendo bastante tráfico ahí en esa misma zona. Nos la acaba de mandar mi compa aquí ahorita y ese tráfico hasta las Sabritas.
1: Ah, lo bueno que trae seguro, ya miramos, irá.
0: Sí.
1: Trae seguro, no pasa nada.
0: No pasa absolutamente nada, ojalá no haya pasado mayores, pero nos vamos a un corte comercial y regresamos, ¿te parece?
1: Volvemos, señores, vámonos y regresamos hoy que es jueves.
0: De memoria.
1: De sorpresas.
0: También.
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0: locales, o sea, aquí en nuestro estado, aquí en Mexicali. ¿Qué es lo que hay? ¿Qué es lo que pasa? Pues el DIF busca a familiares de dos bebés bajo resguardo en Mexicali para su reintegración familiar. Se trata de un niño de un mes y una niña de dos meses. La Procuraduría de Protección de Niñas y Niños y Adolescentes solicita información que permita localizar a sus familias. Se trata de un niño de un mes y una niña de dos meses, güey. La Procuraduría de Protección de Niños y Niñas, pues anda ahí con todo, pues, para poder encontrar a los familiares, ¿no? En el primer caso, la dependencia busca familiares del recién nacido identificado como un masculino de apellido de Los Santos. El bebé tiene tez morena clara, cara redonda, ojos cafés oscuros y cabello castaño. De acuerdo con la pesquisa, el menor se encuentra a disposición de la Subprocuraduría para la Defensa de los Menores y la Familia en Mexicali. Y el documento señaló como madre a Viridiana de los Santos. El segundo caso corresponde a una niña de dos meses de edad, identificada como apellidos Aria Luis y o Alaya Torres Arias, quien tiene tez morena, cara redonda, ojos cafés oscuros y cabello negro. La documentación señala que la menor nació en Mexicali y que su madre es Cintia Esmeralda Arias Luis, originaria de Tecomán, Colima, mientras que su padre es Manuel Adolfo Tordesillas Martínez. Y no los encuentran, güey. A estos dos bebés no se encuentran en la familia y andan viendo, pues, por todas partes, a ver si pueden encontrar a la familia y que, pues, vuelvan con sus familiares, ¿no?
1: Qué mala onda, loco. Dice por acá que de nueva cuenta arrojan un cuerpo en la San Felipe. Con los primeros rayos del sol, automovilistas descubrieron a la altura del kilómetro 100 de la carretera Mexicali y San Felipe un bulto sospechoso a lo lejos. Al pasar cerca, percataron que era una persona, por lo que dieron aviso al 911, siendo los militares de la Guardia Nacional los primeros en llegar a corroborar el suceso y solicitando la presencia de paramédicos. Pues en este caso, me imagino, pues ya de plano, pues forense, ¿no? Qué mala onda, ya ves que decían muchos, no, güey, que los muertitos los avientan, que mira, que acá, que allá, que esto, y pero pues guacha, ya se ve calmado, y pero bueno, dice la gobernadora y la presidenta municipal, cuando medio sale a veces ahí, pues que ha bajado todo, ¿no?, lo que viene siendo la violencia.
0: Sí, oye, también, supuestamente unos vatos hicieron pasar por elementos de la FGR, güey, y extorsionaron a un comerciante.
1: Ah, mire la videollamada, güey.
0: Bueno, donde le exigen $10,000, güey.
1: $10,000, ¿qué? Porque él había quedado que se iba a dar.
0: Sí, güey, pero pues no eran agentes de la FGR, güey, evidentemente. No eran agentes de la FGR. Esto pasó aquí en Mexicali, amenazándolo con que le podían sembrar algo ilegal, incluso que lo podían dar flit, si no entregaba la suma de $10,000, pues como un grupo de sujetos que se identificaron como los elementos de la Fiscalía General de la República de Mexicali, los criminales viajaban hasta en unidades rotuladas, güey, tenían ahí todo que decía la FGR.
1: Sí, ¿verdad? Clonadas.
0: Sí, totalmente. Y pues el comerciante denunció que le están exigiendo $10,000.
1: Aquí la pregunta es, ¿si serán clonadas?
0: ¿O no? ¿Quién sabe?
1: Dice por acá, localiza narcofosa en el Sausal y dice que ya van 5 durante las acciones del rastreo de colectivo buscando a José Ángel. Junto al valioso apoyo de un K9, lograron encontrar el rancho Santanita en el área del Sausal, zona norte del municipio de Ensenada, 5 osamentas, pero se teme que puedan ser más, ya que ese mismo polígono han localizado 16 grupos de restos, por lo que los trabajos continúan. Los restos óseos fueron ubicados durante un operativo que inició a las 9 de la mañana. Los marcajes positivos de 2 binomios caninos, Gator de la Dirección de Seguridad Pública de Ensenada, que ubicó 3 puntos, y Blue de la Comisión Local de Búsqueda de la Fiscalía del Estado, señalaron otros 2 puntos de interés que al ser excavados encontraron esqueletos. Dicho predio permanece bajo el resguardo de la Fiscalía General del Estado y procesamiento oficial de las fosas que realizan los servicios periciales, que luego enviaran los restos para hacer, si es posible, con las pruebas genéticas, identificar a las personas ahí inhumadas en forma clandestina. Se dijo que los cuerpos son de data antigua, o sea, que ya tienen rato esas madres, ¿no?
0: Ya
1: es de
0: tienen
1: ahorita,
0: ratito,
1: ¿no?,
0: ahí esas cosas, aguas.
1: Mala onda, loco, digo, entre lo malo, no, pues no hay nada bueno, tú puedes decirte de lo malo lo bueno, ¿no? Pero
0: no hay bueno.
1: Hay mucha cosa mala ahí, güey, pero bueno.
0: Vamos con música, ¿te parece?
1: Vámonos con música, ahorita regresamos a los deportes, a ver qué es lo que sucedió. ¿Qué está sucediendo? Porque el Suavecito andaba peinado y luego dijo que andaba, el Santos iba con todo. Y luego que si México perdió y que si
0: Rafa... ¿Quién crees que perdió ayer, güey? Los Padres, güey, quedaron eliminados ya, güey.
1: ¿Ya, fuera?
0: Ya, güey, ches mensos.
1: Qué bueno.
0: Regresamos, buenos días.

0: Así es que arranca los deportes. ¿Cómo está el asunto el día de hoy? ¿Qué fue lo que pasó el día de ayer en la MLB, en los playoffs de la MLB, el béisbol de las grandes ligas? Pues ayer jugaron los Braves contra los Dodgers y los Dodgers se llevaron la victoria 4-1. Entonces terminan ganando la serie 3-1 y avanzan a la siguiente ronda.
1: Oye, ¿son igual de castrosos los dodgereros que los americanistas?
0: No, yo creo que más los americanistas, güey.
1: Sí, güey.
0: Sin duda, sin duda.
1: Pues ahí está el gago, ¿no?
0: Sí, pues, güey. Ya salgado yendo con Crocs de la América, una sotana de la América, una gorra de la América. No, güey, ya, por favor, güey, basta. Yankees contra Rays, los Yankees quedaron eliminados. Los Rays los despacharon 4-3 y se llevaron la serie, los Rays 3-0. O sea, los Yankees no pudieron ganar ni un solo partido. Los Padres jugaron en casa el día de ayer contra los Brewers y los Padres pues terminaron llevándose una derrota. 3-1 ganaron los Brewers ayer y en la serie también se terminaron llevando la victoria los de Milwaukee 3-1. Oye, también para los partidos del día de hoy hay partidos... pues muy pocos partidos, evidentemente, porque ya va avanzando el asunto. Hoy hay solamente un partido, White Sox contra los Guardians. Si llegan a ganar los White Sox, si no me equivoco, ya terminan pasando a la siguiente ronda. Pasan a la siguiente ronda si ganan White Sox contra los Guardians. Si llegan a ganar los White Sox, si no me equivoco, ya terminan pasando a la siguiente ronda. Pasan a

0: Oye, y también en el fútbol, mañana arranca la Liga MX después de un parón casi de 2 semanas. Puebla contra León juega mañana, también Tigres contra Toluca, Juárez contra Tijuana ya empiezan el sábado, Querétaro contra Atlante, Atlas contra Guadalajara, el clásico de clásicos, bueno, el clásico de clásicos, pero tapatío, güey, o sea, de ahí de Jalisco, de Guadalajara a Jalisco, Monterrey contra América, San Luis contra Santos, Pachuca contra Necaxa y Pumas contra Cruz Azul, son los partidos que va a haber este fin de semana. Oye, fíjate que también todos los seleccionados que había de Chivas en la selección mexicana, habían como unos 5 o 6, güey. A Mauri Vergara, el dueño de las Chivas, mandó un jet privado para traérselos de Bolín Pimpón, o sea, para que vayan, se suben al avión de volada cuando terminó el partido contra Chile, se los trajo para que estén concentrados para el partido contra de Atlas contra Guadalajara, el clásico, se los trajo, okay, para que veas que hay billuyo, para que veas que es un buen jefe, un buen dueño, güey, como debería de ser, ¿no? Y esos son los partidos que va a haber el día de hoy, también arranca la NFL, la semana número 5, si no me equivoco, de la NFL, donde juegan hoy. Hoy hay un partido, nada más un partidito, que déjame te digo, es los Cowboys contra los Buccaneers. Son los partidos, pues, para el día de hoy, para que disfruten un jueves deportivo, un jueves de deportes, para que estén al tanto de la NFL y del béisbol.
1: Vámonos, Recio, ¿qué dice por acá, don José? Adelante.
2: Viejones, buenos días, viejones. Saludos. Ya ni para qué les pido canción. Saludos, quiere llover.
1: Quiere llorar. Saludos, don José. ¿Qué pasó, muñeco?
3: Está bien rico aquí afuera, Sabelito. Bien a gusto, como para estar con la cobija, con los pies salidos.
1: Y el Ricardote. Vámonos con música, ahorita regresamos, señores. Dejamos esta bonita rola para que vaya reflexionando mientras va en camino donde va y se dirige al destino el día de hoy. Valentín Elizalde.

0: En este preciso momento, pues le mandamos un saludote, ¿no? ¿Qué dice el Carlos? Adelante, Carlos.
1: Muy buenos días, Mazapán, Suavecito, Fideo, todos los que anden ahí. Esa es mi postal el día de hoy, ahorita.
0: Eso, saludote. Dice algo, guapos, pónganse. Porfa, una del Remy para ir cantando, que no sé qué, cucaramácara, títere, fue, no.
2: Salud.

0: Saludo para el compa Fernando, que es guardia de aquí de frutería, de una frutería acá del Pedregal.
1: ¿Cómo que el Pedregal?
0: Chambé el compa, porque sabe que si no le van a descontar.
1: A mí se me hace que es huevón.
2: Pues saludotes. Hay una rola que estaban pidiendo que a mí me gusta mucho. Si le alcanza a entrar, le metemos un pedazo nomás.
1: Le entra toda. Con esto nos vamos a corte, ¿te parece?
2: Me parece perfecto. ¿Y Eduardito?
1: ¿Y Eduardo?
2: ¿Sabes qué pasa con Eduardo?
1: ¿Qué?
2: Andar quedando bien con una morra, güey.
1: ¿Sí, ya? Sí. Ya se pierde, volá.
2: Sí, la gente regularmente cuando andan quedando bien con alguien, se desaparecen del mundo.
1: Eduardo, ¿qué crees?
2: Así que, vámonos, recio, ahorita regresamos. Tengo una cumpleañera el día de hoy.
1: Buenos días.
2: Bromas. Este, le quiero hacer cosas de adulto para darle su premio.
1: Cállate, güey.
2: Le voy a poner esta rola a ella, güey.

0: Vamos a un corte comercial.
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El Cruce de Garitas traído a ti por el Soy Baja de la Mejor. ¿Cómo está el asunto para cruzar a los Estados Unidos en este momento? Cruzando a Calexico desde Mexicali, pues te informo que por la Garita Centro hay un tiempo aproximado en la Sentry de 25 minutos, la normal son 45 minutos, la Ray Lane son 45 minutos, y a Patín son 35 minutos, la Nuevo Mexicali, la Garita Nuevo Mexicali y Sentry son 20 minutos, la Ray Lane una hora y la normal una hora a Patín, 10 minutos el tiempo aproximado en el cruce de Garitas. Nosotros nos vamos con música y regresamos, sigan aquí escuchando la mejor, siendo 3.3, regresamos, buenos días.

0: fuerza.
1: Oh, ni le muevas, loco. Vámonos recio, jueves de memorias. Dice por acá, gracias, ya me puedo trabajar. ¿Pusiste una rola del Remy?
0: Pusimos una rola del Remy, pero que ya viene aquí.
1: Es nuevecita, ¿va?
0: Nada más nueva de paquete.
1: ¡Qué perro, ¿sabes? Perro! ¡Qué perro, perro! Oye, en el jueves de memoria nos están haciendo varias recomendaciones, güey. Entre ellas era, por ejemplo, ahorita que todo mundo utiliza WhatsApp.
0: ¿Todos?
1: Todo mundo. ¿Cómo le hacías para comunicarte con la persona que querías comunicarte? Muchos dicen que por teléfono. A mí me tocó cuando podías hablar por teléfono y te costaba, que era un peso el minuto, no. Con un peso, ajá, con un peso duraba un buen rato, ¿no? Un peso creo que costaba celular. En aquel entonces compras tarjetitas del Oxxo, ¿no? Tiendas, ¿no? Bueno, Oxxo no rifa tanto, ¿eh? Eran las tiendas. Entonces, entre ellos dicen que la manera de poderte comunicar con la raza, pues era a través de cartitas, como dirían los muecas.
0: Y palabras.
1: O los varones de Podaca, ¿no? Con cartitas y palabras. ¿Cómo le hacía usted para comunicarse o qué es lo que hacía para poder hacerle llegar el mensaje? También estaba mucho el del que le mandabas decir con alguien. ¿O cómo le hacía para comunicarse con la que le gustaba? A usted sí le tuvo que haber tocado. El Viper era puro mensaje. Empezó con teléfono y luego brincó a mensajes.
0: No manches.
1: ¿Qué pedo, no? El Viper dice que le mandaba un mensaje a la persona que le gustaba o la que quería y la persona regresaba la llamada.
0: Es que era difícil comunicarte antes, me imagino, ¿eh?
1: ¿Cómo le hacía usted? Porque a la antigüita estaba muy chilo, güey. Digo, ahorita tienes todo el alcance de la mano y se empezó a tornar a tóxico. Porque yo me acuerdo todavía en una era, en la de WhatsApp, en la que pues la gente rara vez o raramente te aplicaba el visto o no te contestaba. Antes la gente, todo el mundo te contestaba.
0: Sí.
1: Y ya lo salió la tontería esa que tienen muchos que no aplican las palomitas azules, que nadie, por si nadie lo ha visto.
0: Y la última conexión.
1: Y tienes que comprender que son personas que le vale 3 hectáreas de camote no contestarte y no a cualquiera le contestan. Mira, yo soy de los de que si alguien no te contestó el mismo día, no le interesa. A menos que seas locutor y subas historias y se te muevan todas, ¿no? Pero bueno, dice por acá.
2: Me tocó con las palomas, hijones, que le amarrabas la cartita en el pie, en la patita, y se iba la paloma, hijones.
1: Este, güey. Ay, ay, ay. Oye, dice por acá, ¿para qué mandábamos correos y tardaba como 30 días en llegar? Dice, oye, se hizo muy ineficiente o tal vez era sobrecarga, ¿no? Del correo, el correo postal, que tardaba demasiado para poder llegar, que pues, ¿para qué lo mando? Tenía una tía que mandaba correo porque iba a ir a Sinaloa y llegaba primero ella que el correo.
0: Ah, caray.
1: Sí. Tardaba 27, 29 días, creo, me acuerdo que llegó a tardar de aquí de Mexicali a Sinaloa.
0: Güey, yo recuerdo que las invitaciones para una boda mi tío se la mandó a mi mamá. Y por paquetería, tardó 14 días en llegar. O sea, ¿cómo había, no había manera en el 2007, 2008? Sí, ajá.
1: Y sí, eran personas físicas las que iban y te entregaban. Que con el tiempo, pobrecito, pues hubo muchas personas que se quedaron fuera del negocio, ¿no? Porque pues ya no se ocupan, ya no se necesitan. Y de repente ya se empezó a utilizar toda la tecnología a favor para hacer las invitaciones y todo ese rollo.
0: Sí.
1: Nada, güey, lo último con lo que...
0: Ahora lo puedes hacer en Canva, güey, se la mandas ahí en el grupo de WhatsApp.
1: El alcabose, la otra vez que dije yo, ay, güey, no. Esto ya llegó al final. Y son conocidos, güey.
0: ¿Pero qué pasó o qué?
1: En un cumpleaños. Le pusieron las velitas a soplar para apagarlas de un celular, güey. Hay video, por si no me crees.
0: No quiero verlo, güey. Así estoy bien. No mames.
1: ¿Pones el celular? Estas son las mañas, ¡sóplale! Se apagan las velitas en el celular, güey. No, güey, no. Mándanos su WhatsApp audio 686-216-5971. ¿Cómo le hacía para dentro de esas costumbres? Dice, hablando de cartas, digo, bueno, o sea, tiene que ver con el papel. ¿Cómo se tenían que forrar los libros antes y las libretas cuando íbamos a la escuela? ¿Se llamaba forrar como tal?
0: Sí, forrar, sí. Era como
1: ¿por tal. ¿Por qué los forrábamos, güey?
0: Pues supuestamente, yo recuerdo que mi mamá me decía, güey, que si no los forrabas, pues se te doblaba la portada.
1: Se hacían feos.
0: Pero pues daba igual.
1: Hoy en día, No me ha tocado alguien que forre libros, ¿eh?
0: Nah, ni de chiste, ¿eh?
1: Y lo enmican.
0: Lo enmican, exactamente. Sí, ya, yo creo que ya no hacen esa chamba, güey. Pero antes...
1: Pero era una costumbre,
0: hasta
1: ¿no?
0: Hasta el maestro te bajaba puntos, güey. Era como que parte del 100% de la calificación te bajaba puntos si no lo tenías engargolado. Forrado, perdón. No, güey, o sea...
1: Dice, ahorita acaban del teléfono, me acuerdo de la sección amarilla. Cualquiera tenía, ¿eh?
0: ¿Te acuerdas de la sección amarilla?
1: ¡Así! ¡Madre, no, hombre, compa!
0: Ponle que en el 2003 estaba así de...
1: Una vez agarraron a un güey, lo quisieron hacer hablar con esa madre, pues ya que le pegan con un libro y pues agarran la sección amarilla, güey, le digo, lo vas a matar, güey, le digo, no, mejor agarra un diccionario o algo.
0: Y la sección amarilla más reciente, güey, así...
1: Sí, porque bueno, ya no hay mucho, existe, ¿eh? Es que ya no hay mucho teléfono fijo.
0: No, pues es que ya no.
1: Yo tengo línea telefónica en la casa fija, pero no tengo teléfono. Pero si le pongo un teléfono de plástico, ¿hay línea? Órale. Así estoy bien. No quiero que estén fregando. Vamos por acá, que dice la raza. Adelante, jueves de memorias.
3: Sí, buenos días, no se apagan.
0: Métale.
3: Pues sí, antes eran cartitas.
0: Y palabras.
3: Hace 30 años que yo me comunicaba con mi exnovia por cartitas y todo era muy bonito. Ah. Y apenas hace como unos 2, 3 años me logró localizar. Como unos 2 años que me localizó por medio del Facebook. Y ahorita pues ya tenemos WhatsApp, ella y yo. Dejó a su marido y ahora me anda acosando, no me deja en paz.
0: Este güey.
3: Me manda fotos, me manda audios, me manda mensajes. Estoy arrepentidísimo de verla, de haber vuelto a encontrar, ahora no sé ni qué hacer. Ya le he dicho un chorro de veces que ya no me mande WhatsApp, que no me mande fotos.
0: Y no me mande WhatsApp porque mi esposa me regaña.
3: Audios y no me deja en paz. Quisiera volver a las cartitas porque ya no me mandara nada.
0: Y hermano, pues ¿quién te manda a andarla cortejando, pues? Esa es culpa tuya, güey.
1: Ganaste, campeón.
0: Te la quedaste.
1: El que se la queda pierde. Como la papa caliente.
0: No es eso, güey. Oye, era una manera diferente de comunicarse. También recuerdo que en el rancho ya mi abuela decía que le llamaban.
1: Le pegabas una hoja a una vaca y cuando llegara la vaca ya la puedes leer.
0: La paloma, güey. No, que le llamaban a la casa y que decían, oye, se encuentra tal persona, o sea, para buscar a la novia, güey. Y así era como hablaban y se ponían de acuerdo, como, ah, voy a ir al rato. O voy a ir el jueves, voy a ir a verte. Y llegaban así, güey, hasta el jueves. O sea, ya si ellos habían quedado el lunes. De verse el jueves ahí estaba la persona a las 5:30. Wey. Se quedaban por llamada o ya sea por como quedaron en persona, así se miraban. Wey. Era diferente ahorita. Que, hey, ¿voy a ir a tu casa o no? Pues porque ya voy para allá, ¿no? Pues Simón, cáile. Está muy diferente el asunto ahora.
1: Así es. Vámonos, ahorita regresamos, señores. Ahorita volvemos, es jueves de memorias, tenemos bastante WhatsApp audios y díganos usted qué le tocó, de qué manera se comunicaba antes. Dice, a mí me tocó que cosieran los libros para que no se desbarataran. Ah, sí se desbarataban, güey.
0: Los cosían.
1: Pero fíjate, muy fuera del que se desbaratara es porque no teníamos cuidado con ellos.
0: Entonces, éramos marranos, pues.
1: Oye, me acuerdo, por ejemplo, el Atlas, güey, no sé a quién genio se le ocurrió hacer el Atlas, no cabía en la mochila, güey. Ni la friega en ese.
0: Gigantesco estaba.
1: Y ese libro no servía para nada, güey.
0: Ey, ahí me aprendí las capitales del mundo, perro.
1: ¿A poco sí?
0: Ahí me lo aprendí, güey.
1: Júralo.
0: Porque mi mamá me castigaba, güey. Lo único que tenía era el Atlas, güey. Vamos a un corte.
1: Tengo librote, güey. Esa madre, no manches.
0: No cabía la mochila, güey.
1: No cabía, güey.
0: Imposible
1: que
0: se
1: lo quedara. Y yo decía, bueno, pues mi mochila está muy jodida, que no cabe el libro, que lo tenías que doblar, güey.
0: O no te lo llevabas, güey. La neta, güey. La neta, yo no me lo llevaba.
1: Vámonos, ahorita regresamos, señores. A mí los libros que me gustaban eran los de Vaquerito.
0: Regresamos, dos días.
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0: ves a un niño así, chiquitillo, así, chavalillo, mira, ve, salúdame a aquella y te invito una paleta y de volada y ve el chiquillo y ya le decía, te mando a saludar a aquel.
1: Un galán, don José, ve nomás.
2: Garañón. Oye, en algún momento de mi
1: mañoso,
2: vida...
1: diría yo.
2: Tenía un camarada, güey. Bueno, tenía varios camaradas que en la primaria me tocó de que le decía, ah, güey, cómo me gusta la niña esa. Y no, iba y le decía el hijo de su plusvalía. Fíjate que aquel te gustaba, güey. Y el hombre cuando regresaba lo trompeaba, güey, le digo, túmate el rollo, le digo, porque fuiste a decirle, pues no me dijiste que te gustaba. Pues sí, güey, pero pues no para que le digas. Le tenía miedo a las mujeres, güey. Bueno, todavía. Todavía, nomás de ver las relaciones de mis compas que ya están casados, se van a volver a casar, me asusto, güey. Ni, hombre, compa, ni ganas me dan de nacer.
1: ¿En qué cabeza cabe, güey? Ya te casaste, hermano. ¿Y volverte a casar?
2: Así la gente que tiene dinero, güey.
1: ¿Por qué te vuelves a casar, güey?
2: La gente que tiene mucho dinero no saben qué gastárselo.
1: No saben qué gastárselo, güey.
2: No tiene, es más, no tiene ni en qué gastárselo que hasta invitan a su propia esposa y le dicen, vamos al otro lado, aunque sepan que le van a chupar ahí en la Garland, güey.
1: Sí, que le van a quitar todo el dinero ahí,
2: en la Macy's, vamos a Fashion Valley. Ah, es lo bueno tener dinero, güey. Es lo bueno tener dinero. Yo tengo dinero también me va. Sí, amor, lo que tú digas.
1: Me ¿Pero te casarías dos veces, güey, teniendo dinero?
2: Cinco, si son posibles, hermano. Es más, me voy a casar una vez en cada parte del mundo, güey, que pueda.
1: ¿Cada ciudad que conoces?
2: Sí, pero que valga la pena, fuera de México.
1: Sí, claro.
2: Si puedo, ¿no?
1: Pues sí. París, Madrid, imagínate Barcelona,
2: cuando, imagínate cuando me divorcie, güey. Me toca divorciar de todos los países. Está bien, por el rato, si se hace rica, pues en España somos esposos.
1: Ajá. Ah, y mochilas, ¿no?
2: O le doy la mitad de lo que yo tengo.
1: Ahorita.
2: Yo no le daría la mitad, se lo diera todo.
1: ¿De qué hablamos?
3: Buenos días, chicos.
1: ¿Qué quieres?
3: Creo que era porque supuestamente los libros los ibas a dejar al siguiente año escolar, ¿sí? Por eso se pedía que se forraran, para que los libros se mantuvieran. A mí me tocó agarrar libros de otros estudiantes de años pasados, pero pues era raro el que lo hacía. Igual como decís, suavecito, te sumaban o te restaban puntos si no los llevabas.
1: Güey, eso era una tontería, la neta, hermano. Oigan, pero sigan participando con nosotros en el Jueves de Memorias. ¿Cómo se comunicaban ustedes con su pareja, con la persona que ustedes querían, con la quedante, lo que sea? ¿Cómo se comunicaban, güey, cuando no había internet, cuando no había WhatsApp?
2: Háganos saber,
1: 686-216-5971. ¿De qué manera se comunica? A mí, pues, obviamente no me tocó esa etapa. Me tocó ver más o menos cómo otras personas lo hacían. A mí no me tocó, pues, güey, pues soy del 2008, güey. O sea, también nomás, o sea, tengo 18 años todavía, güey.
2: Vámonos recio, entonces, por acá, a ver qué es lo que nos dice la raza en los comentarios. Dice... Nos forraban los libros con las bolsas del mandado y con el logo de la tienda.
1: Sí, sí. Creo, güey.
2: No lo dudo.
1: Güey, pues es que para ahorrarte esa felicita, güey, en la papelería cobraban caro, güey.
2: Dice por acá, buenos días, saludos para la familia Cabrera, dice.
1: Ah, saluditos a la familia Cabrera.
2: Ahí está, saludotes. A ver qué dice...
1: Que nos están escuchando.
2: Por acá. Adelante.
4: Hola, muy buenos días. ¿Cómo andan? Aquí reportándome. Ahí te encargo una canción, si puedo, se puede. La de las medias negras.
1: ¿La de las medias negras? No, ahorita no andamos poniendo música, güey.
2: Ah, bueno, ahí está. Gracias. Saludos al Armando. Dice que andamos en Yerrington escuchándolos en Nevada. Dice, ok, gracias. A ver qué dice por acá. Saludotes. A ver qué dice.
5: Hola, hola. Buenos días, chicos. Yo me acuerdo que tenía que esperar hasta las 9 para poder hablar, hacer llamadas ilimitadas.
1: No manches.
5: O usar también lo que era el radio, Nextel o algo así, ¿no?
1: Nextel, radio, sí. O sea, te esperabas hasta las 9, me imagino 9 de la noche, ¿no? Para poder hacer llamadas. Yo también, ¿sabes qué? Recuerdo que gente hacía llamadas y antes de los 5 minutos colgaba y te volvían a llamar. Porque se supone que tenías como que un número gratis, un número donde era limitado que tú podías llamar. Por ejemplo, yo pongo el número del Mazapán y no me van a cobrar absolutamente nada de tarifa por llamar al Mazapán. Pero cuando iban a llegar a los 5 minutos, ¡pum!, le colgaba y le volví a llamar para seguir platicando. Porque si me pasaba de los 5 minutos, me cobran la tarifa.
2: Sí, wey. Oye, saludos a Lalito. Pedo, dice, ¿no? Lalito, ¿te acuerdas cuando íbamos a la tienda? Dice que buscábamos tarjetas con saldo. Sí, había un tarjetero de la fregada y lo metí 20 centavos, un peso, dos, pegamos. Y ya con esa, pues ahí vamos.
1: ¿Sí juntabas entonces?
2: Sí. No, pues haz de cuenta que cuando acá y marcabas, sonaba. Y esa adrenalina de que te contestaran en la casa a la que estabas marcando.
1: ¿Qué pasa si te contestaba el papá, güey?
2: No, pues en ese caso, por ejemplo, tú marcabas para que contestara la morra y pues obviamente había más familia, ¿no? Y de repente, bueno,
1: Ay, güey.
2: Hola, ¿está fulana? ¿De parte de quién? ¿Quién la busca? Ah, fulano. Ah, tú eres el que andaba quemando llanta aquí afuera de la casa. El lucidito que vino y se la llevó a comer y que tardaron como 3 horas para venir. No, jefe, yo no tengo carro. Ah. Ya le chifé. Y ya, mira, déjate la paso, pues.
1: No manches, güey, a mí me daría cosa, güey, de saber que le estoy llamando y me contesta otra persona.
2: Y no
1: wey.
2: Va a ser la voz. Ey, ¿qué onda? No, pues tu papá me dijo así. Ay, mi papá, cualquier que se inventa mi cosas, mi papá ya está grande, hombre, no le creas.
1: Ah, oye, pero bueno. Tu papá dijo que me iba a madrear.
2: Ay, no, y en cuanto contestaba la morra, porque tardaba un buen rato para venir, güey. Ya se oía a lo lejos, ¿no? Porque en esos teléfonos fijos todo se oía, güey. ¿Sí? ¿Quién? Ahí voy. Dile que no estoy. Bueno, ya escuché, ahí voy.
1: Dice mi hermana que no
2: y
1: está.
2: Y cuando llegaba, nomás se oía. Ya. Quedaban 59 segundos después del pitido. y apenas. Oye, fíjate que.
1: Ya no te tocaba nada, ¿no, güey? Ya no hablabas nada con ella.
2: Ay, ya, no. ¿Qué decías, güey? Se descompuso el teléfono, se me acabó el saldo, que lo más normal es que se me acabó el saldo. Dice por acá, buenos dice? Días, yo tenía las llamadas de 5 minutos de mensaje de texto. Creo que esos de 5 minutos era el Movistar, ¿va? Sí, el Movistar era el que hacía esas cochinadas. Dice, las recargas de 20 eran las que rifaban.
6: A mí sí me tocó que tenías que poner 3 números y eran los mensajes ilimitados y las llamadas de 5 minutos a los 4 minutos con 58. Ahí tenía que uno andar colgando y así se la pasaba horas hablando y chismoseando. Obviamente con el noviecillo, pues, mensajillos. Ay, ay, no, qué vergüenza. A mí me tocó mandar mensajes de
1: ¿qué?
6: Te amo o te quiero mucho, de que todo un mensaje de texto. Ay, qué oso.
1: También te cobran por palabra, ¿te acuerdas de los textos?
2: Dice el suavecito que te pone una recarga de 20.
1: No, cállate, baboso, yo no dije eso. No, es cierto, amiga, pero saludos, hola.
2: ¡Dile, perro!
1: ¡Hola, amiga! Amiga, ¿cuál es tu nombre?
2: ¿A mí qué me dices?
1: Amiga, no le hagas caso a los de pan.
2: Le hace con el dedo así, yo apuntando, dice, como que yo le pongo una de 20.
1: No, pero yo tengo Instagram, amiga, Dylan Ramán 08, ¿eh?
2: Oye, dice por acá... Buen día, yo recuerdo que me hicieron una mochila con un costalito de harina.
1: No manches, pues que era otro tipo de tela, ¿no? Era como...
2: De juir.
1: Ajá, más duro, pues. Qué rico.
2: Creo que eran 2 o 3 números porque podía registrar y cada 5 minutos eran gratis. Se colgabas a los 4 minutos con 30 segundos y volvías sí. a marcar.
1: Porque si te pasabas de los 4 con 30, probablemente ya te lo cobraban, güey.
2: Oye, pero esos 5 minutos eran unos que eran bien eternos y otros bien rápidos, güey.
1: Todo por no pagar, güey. Sí, por no pagar la tarifa.
2: Fíjate, yo me acuerdo que antes tú no peleabas por teléfono con la gente, güey. ¿O sí peleaba usted con su pareja? ¿Va que no?
1: No, las discusiones eran en persona.
2: Hablaban de cualquier cosa y luego se apestaba mucho él. Cuelga tú. No, cuelga tú primero.
1: No, tú ándale, amor.
2: Ahí está la de ira, para que andas toreando las abejas.
6: Oye, yo también tengo Instagram y tengo unas trillizas. ¿Qué onda? La recarga de 20 no va a alcanzar.
1: Pues te puedo hacer una de 50.
2: Ande, güey. Ande, güey.
1: ¿Cómo que trillizas, madre santa?
2: No, espérate. Y el suavecito ayer precisamente me dijo que tenía ganas de ser padrastro,
1: sí,
2: ¿eh?
1: Sí, ya tengo ganas de ser padrastro, de hecho, mira.
2: Tenía ganas tengo un compa que nos has comunicado con nosotros que también anda rondando por los mismos rumbos esos de que quiere ser papá cuyello. Oye, dice por acá el Rorro, dice, si eran 3 números con los primeros 5 minutos gratis, dice. Pero si era yo, si no me equivoco, era Movistar quien te prestaba ese servicio.
1: Ah, ¿no era la otra? ¿La Telcel? ¿No?
2: Oye, suavecito, trillizas, güey.
1: No, pues me aviento el tiro. Güey, ¿qué son las trillizas para mí?
2: Ah, pues no es nada, güey. Oye, ahí están. Pues imagínate, 3 de un tirón se aventó.
1: Oye, pero fueron cesárea natural, güey.
2: Pues no, es que te voy a decir algo.
1: Porque, güey, dicen que la cesárea, güey, ¿eh?
2: Dicen que cuando es cesárea hay sello de garantía.
1: Cállate, babo. No, güey, no empieces.
2: ¿Y cuando
1: así.
2: Es natural?
1: No, güey, cállate.
2: ¿Sí o no?
1: No seas naco ridículo, vámonos con música.
2: It's correct.
1: No, güey, no.
2: ¡Vámonos! Regresamos, señoras y señores, volvemos. Quédese con nosotros, hoy que es jueves de memorias.
1: El jueves de memorias pasó a ser jueves exótico, raro, random, güey. No, güey, por favor, güey. Vámonos con música,
2: regresamos. Con la experiencia que me cargo, yo te lo puedo decir, te lo afirmo. Y te lo compruebo.
1: ¿Vienes y me la pruebas?
2: Cesárea es el sello de garantía. Parto natural. Adiós, Justin.
1: Vámonos, regresamos, buenos días.

0: Cruza Garitas, traído a ti por el Soy Baja de la Mejor. ¿Cómo está el asunto para ir a Caléxico en estos momentos? Cruzando desde Mexicali por la Garita Centro. En la Sentry hay un tiempo aproximado de espera de 25 minutos. Por la Ray Lane, o sea, la Colón, 35 minutos. La Normal, 40 minutos. Y a Patín, 40 minutos. La Nuevo Mexicali, Sentry, 20 minutos. La Ray Lane, 50 minutos. La Normal, son 50 minutos. Y a Patín, 10 minutos. El tiempo aproximado en el cruce de Garita. Sigue con nosotros en el mejor Jueves de Memorias. Un corte y regresamos. Buenos días.
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0: pedí permiso en el jale para que me dejaran ir temprano y me lo negaron, pero ¿qué crees?
1: ¿Qué?
0: Ahí les va un tip. Metan papel aluminio en el microondas, güey, vas a ver cómo se van todos.
1: Y vas a ver cómo llegan los bomberos. Gasolina.
0: Ay, por no, si andan de apretados. El ritmo que traigo es azúcar. Azúcar pa' mí.
1: Hay que explicarlo ahorita, güey.
0: Regresamos el jueves de memorias. ¿Qué dice la raza por acá?
1: ¡Adelante!
2: Buenos días, mijones. Yo, mazapán, a lo mejor tú sí la con las talegas. Y esa era mi mochila, padre. Buenos días, mijones. Yo, mazapán, a lo mejor tú sí la con las talegas. Y esa era mi

0: Sí.
1: Entonces, eso viene a mi memoria cuando llegaba el camión por los morros allá de la escuela y que iba y está el gangoso y ¡eh, el gangoso! ¡Lo dejaron! Y dejó la mochila arriba y era el talego. Y decían, ¡el talego! ¡El talego! ¡Sí, hasta luego! ¿Qué le decía? ¿No te acuerdas de ese?
2: ¡Hasta luego! ¡Hasta luego!
1: Vamos por acá, dice. Adelante.
3: Ya que sea padrastro el suavecito ahí. Que le, si fue de cesárea, que le dé un besito y que le diga te amo.
2: Este bueno, se ridículo.
1: Cállate los cinco, deja ir.
3: Que le dé un besito y que le diga te amo, mi bolsita Ziploc.
2: No, güey, no seas ridículo, ¿ves, güey? Te digo. Oye, pero no me capió ya la morra, ya no me contestó. Dije que de 20 no, pero de 50 sí.
1: Ahí está la llamada.
4: Buenos días, muchachos, y muchas bendiciones. A mí me tocó que tuve un novio de allá de San Felipe y yendo para Puertecitos. Tienen un campo. Entonces, haz de cuenta que se iba él y se aventaba hasta 2 meses, 3 meses por allá y sin saber de él. ¿Por qué? Porque no había teléfono, no había nada. Era de que lo esperabas o no lo esperabas. Yo sí lo esperé. Yo duré con él 3 años y medio con esa persona. Y así era. Me acuerdo que en aquel entonces había teléfonos, pero eran de esos tipos que les decían los ladrillos, unos grandotes gruesos.
1: Los bloqueas.
4: Entonces, pues no cualquiera tenía teléfonos, no. Los que tenían más o menos la manera de comprarlos.
1: Sí, pues, los que tenían dinero y que eran mafiosos.
4: Pero imagínate, y luego ya iban sobrinos de él para allá y ya me avisaban que iban a ir para allá. Yo estaba en la secundaria, me acuerdo, y les mandaba cartitas. Y luego ya cuando ellos venían, me mandaban la correspondencia también así por cartas. Y así era como le hacía, pero pues desgraciadamente el destino nos jugó algo
1: chueco,
4: mal, y pues la verdad no me casé con él. Y así pasó, y pues sí, me aventé mucho tiempo con él, y la verdad siento yo que fue mi primer amor, mi amor de secundaria, y el amor que jamás, jamás se olvida. Él ahorita ya tiene 60 años.
2: 60 años tiene ya.
1: Ah,
2: qué bonito.
1: Amiga, te voy a decir algo con todo respeto. Pero.
0: Ay, los amores de secundaria.
2: Qué bonito.
1: Hija. No hubo ni una rascadita de tripa. Ni de cuello.
0: Del útero.
1: Entonces, no cuenta. Dicen que cuando te enamoras realmente. Es porque hubo sexo de por medio.
2: ¿Eh?
1: Sí. Los enamoraditos, esos. Y cosillas que andan jugando al amor, dijera Conjunto Primavera. No puedes enamorarte en la secundaria de alguien así nomás que porque era un amor bonito. Dicen, güey, dicen, no sé, no, yo no sé. Uh-huh. No fui a la secundaria, güey, gracias a Dios.
2: Gracias a Dios, hermano.
1: Pero es bonito, no lo dudo. Pero no puede ser el amor de tu vida una persona de secundaria. La neta.
2: Ni de prepa, ¿eh? No, no se dan, normalmente no se suelen dar.
1: Ah, usted porque se quedó con la güerita de la secundaria.
2: Pues ¿de la secundaria
1: usted,
2: o de la prepa?
1: Pero si yo también, tuviera lo que tiene usted, el color de piel y el dinero que tiene, pues también aprovecharía, ¿no?
2: Sí, claro.
1: Pero, pues la neta, el amor de secundaria es confuso, güey.
2: Sí, es que es bonito. No ves todavía las imperfecciones como tal que tiene el morro, la morra, güey. Es diferente. Pues
1: mira, están pagando el ahorita el.
2: La pato. Segunda voz. Vámonos con música.
1: Regresamos, señores, jueves de memoria. Tenemos invitado el día de hoy.
2: Quédese con nosotros. Ahorita le decimos quién es. ¿Quién
1: internacional
2: llegó?
1: Y reconocido. El suavecito. Tiene forrado su cuarto de póster de este vato. Y le digo, ¿quién es ese artista? Y me dijo, es un boxeador, mijo, de aquí.
2: No, ahorita van a ver qué pedo, de qué trata, ¿eh?
1: Perro, le digo, ya lo miré en los videos y dije, no, sí es, dije yo.
2: Sí es.
1: Sí es, y es caro.
2: Quédense con nosotros, regresamos.
1: Volvemos. Buenos días.

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1: El cruce de garitas traído a ti por el sub y baja de la mejor. ¿Cómo está el asunto para ir a Calexico en estos momentos cruzando de Mexicali? Garita Centro, Centri, 30 minutos. La Ray Lane, o sea, la Colón, 35 minutos. La Normal, 45 minutos. Y a Patín, más o menos, estás aventando 2 horas también por la garita Nuevo Mexicali. Ya hay bastante fila en la Centri, 35 minutos. Ray Lane, 1 hora con 50 minutos. La Normal, 1 hora con 10. Y más o menos estás aventando 10 minutos a Patín ahí en la garita Nuevo Mexicali. El tiempo aproximado en el cruce de garitas.
2: Oye, en el tráfico están reportando por acá que como ya de costumbre, está desde el semáforo del TEC, está cargado, pero se está moviendo hasta el puente de la Bimbo. Dicen que se desahogó un poquito en lo que viene siendo la curva, pero allá donde te gusta suavecito llegar en el establo, de ahí para enfrente está un poco cargado hasta el puente Pando, bajas el puente Pando, todo lo que viene siendo la Macristi, río Caponeta y hasta el río Presidio te vas a topar bastante tráfico, y también allá por donde reportaban bastante movimiento es en la calzada Independencia, entre lo que es el periférico y Boulevard Carranza, y también entre Boulevard Carranza y calle Novena está bastante cargado, así que agua helada de aquel lado. El clima, Fideo, ¿cómo va a estar ahora?
3: Oye, que hablando de agua helada que viene, prepárense para el fin de semana.
2: Va a llover,
3: ¿va? Que dicen que va a llover y bien.
2: Parece que va a llover.
3: Se supone que hay una... Prepárense para el fin de semana en Mexicali y Baja California, porque los estragos del huracán Rachel alcanzarán a rozar Mexicali de acuerdo al pronóstico, y lo alcanzan el domingo. Y efectivamente, el Water Channel anuncia que hay 65% de probabilidad de lluvia para el domingo. Para que lo tomen en cuenta. Oigan, el día de hoy 41 máxima, mínima de 24. Vamos a sentir caliente todavía.
1: La estamos sintiendo todavía caliente. Todavía no hay chaquetón.
3: Dicen que nomás llueve y va a empezar a bajar, pero todavía va a estar bien caliente.
2: Vámonos, ahorita regresamos, señores. 8:03 PM, volvemos.
1: Llega por acá el Terco, Pancho Barraza. Y volvemos porque tenemos invitado especial.
2: Ya lo tenemos aquí en cabina. Ya llegó.
1: Regresamos.
2: Ya está aquí.
1: Buenos días.
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0: se te cumplió el sueño, suavecito.
1: Sí, los postres que tengo en mi cuarto guardados de este personaje.
2: Lo volví a sacar de No sabes cuánto tiempo tenía llorando esta entrevista,
0: güey.
2: Sí,
0: este no, sí, y un día lo ignoraste, güey. Y el vato entró en depresión,
2: Bien feo, güey.
0: Entró en depresión, sí, dijo. ¿Sabes qué, güey? Voy a echar esa madre para allá, güey. Voy a poner a Omar Chávez, güey, aquí, a Julio César Chávez Jr., güey. Porque este vato me ignoró, güey. Señores, tenemos en cabina Luis Alberto, el Venado López.
1: Así es, tenemos en cabina acá a nuestro compa. Boxeador profesional. Cachanilla 100%, ¿verdad?
3: Así nomás.
1: Cachanilla 100%, mi compa. Aquí está el día de hoy en la cabina de La Mejor Mexicali. Oye, que vienes también de una pelea recientemente, ¿no? En San Diego.
3: Así fue aquí. Venimos, gracias a Dios, se dio la victoria. Logramos ganar por nocao rápido y pues esperar la siguiente sede, ¿no?
1: Sí, que dices que hay próximamente una pelea por ahí. Todavía no sabes con quién, el rival, ni cómo, pero que ya es próximamente, ¿no? La pelea esta.
3: Sí, primeramente estamos ahí negociando con la empresa para regresar este año y esperemos cerrar con una pelea más, ¿no?
1: Ok, perfecto. Oye, Venado, preguntarte también. Tenemos muchas preguntas ahorita los tres para hacerte a ti, pero el día de hoy...
2: ese güey tiene más que nosotros.
1: Sí, claro, o sea, güey, es que soy muy aficionado al box, güey. O sea, sí soy muy aficionado al box. Veo...
2: Es aficionado de ti, mira, se pone nervioso, sí, está tragando saliva. Se peinó por ti, güey. Este güey no
1: me
2: se peina,
1: peiné,
2: ¿eh?
1: Wey, no se peina este güey. Traigo gorra siempre, güey. Es que iba a venir el Venado, claro
3: se
1: que sí.
3: Se trajo la de gala, ¿no? Sí, la de gala.
1: Sí. Sí, he visto un poco de tu trayectoria y todo esto y quiero saber más o menos desde qué edad empezaste a boxear, más o menos desde qué edad empezaste y qué edad tienes actualmente.
3: Pues ahorita yo cumplí 33 en agosto, ya vamos a mediados encaminados, ¿no?
1: A los 40, ajá.
3: Sí, yo empecé pues tarde, ¿no? Entre comillas me dijeron que era tarde para empezar en el boxeo, pero pues les dije que no, que sí se puede, y gracias a Dios.
1: ¿Qué edad era más o menos tarde ya?
3: Pues 22 años.
1: Es que no es tan normal, ¿verdad?
3: Es que cuando uno empieza a aprender el boxeo, ¿cuánto tardan? Pues bastante, yo creo que la técnica, cómo va el parado, cómo saber tirar el golpe, o sea, una... Para empezar de cero, o sea, sí está difícil, ¿no? Pero me gustaba tirar chingazos, entonces yo creo que por ahí empezamos, ¿no? Íbamos bien.
2: Esto es lo que te iba a preguntar, ¿cómo te diste cuenta que el boxeo era lo tuyo? ¿Sabes qué? Yo soy bueno para los trompos, noqueo dos, tres, güey, por peleonero. Mm. ¿O tú te sentías...?
3: Toda la vida, desde chiquito, desde la vida, fui en la escuela, nomás te digo, estudiaba en la dirección, nomás imagínate, ¿eh? Yo no tenía mi propio salón con la profesora, yo estaba ahí con el director todo el tiempo porque siempre estaba metido ahí, ¿no?
2: ¿Crees tú que haya sido un dolor de cabeza para tus papás?
3: La neta que sí, te digo, porque te digo, siempre fui de problemas, siempre me andaba peleando en la calle, ni siquiera eran mis problemas, pero ahí me metía yo de chismoso para pegarme el tiro con cualquier cabrón que andaba en la calle.
2: Ese es mi compa y yo lo voy a defender.
4: ¿Eres de barrio?
2: ¿Sí eres de barrio? ¿De qué barrio eres?
3: Pues entre comillas, sí y no, porque no era ni cholo ni nada, pero como te digo, me gustaban pelearme, trompo, entonces siempre andaba ahí metido en las broncas, que ni broncas eran mías, pero me gustaba andar de metiche porque me gustaba tirar chingazos, ¿no? Entonces, pues yo crecí con él, se tenía la, pero no, ahí calmado, y siempre nomás estudié, ahí me empecé a pelear con todos los chamacos de la escuela, pero ya cuando me mudé acá con mi jefa, nos sacó del barrio, pues desde la colonia Centinela, y nos mudamos para ir por la Baja, colonia Baja California, entonces ahí ya... Ya empezó los barrios,
1: ya,
3: ¿no?
1: Ya empezó lo chilo. Oye, ahorita que dices esto que empezaste un poco tarde, yo tengo una pregunta un poco personal. ¿Qué probabilidad hay de que, por ejemplo, el Mazapán, que tiene 36 años, si no me equivoco, este güey ahorita empiece a entrenar box? Empiece a entrenar y que...
2: Fuera de un infarto, ¿qué puede pasar?
1: Fuera del infarto, ¿qué tanta probabilidad le ves de que este vato pueda llegar a tener una pelea profesional? ¿Qué tanto se tiene que esmerar? ¿Qué tanto tiene que estar entrenando? ¿Y qué tanto tiene que dejar atrás para poder llegar a ser boxeador profesional?
2: Fíjate qué ojete va, güey. ¿A quién pone de ejemplo va, güey?
1: No.
2: Mejor pregúntale cuánto crees que me aguante en el ring este güey. Pues sí, güey. Oye, también. 36 años, lo que dice el suavecito, hay probabilidad, hay manera. Usted cae ese.
3: Pues
2: usted,
3: mira, ¿no? La neta, yo te voy a decir lo que yo pienso, ¿no? Pues cada quien tiene su ideología, ¿no? Y vive pensando cómo hacer las mejores cosas. Yo creo que la mentalidad que tú no tienes es la base de todo, ¿no? Yo siempre... Me enfoco en eso, en la mentalidad. Conozco muchos boxeadores que son muy buenos y a la hora de la pelea ya no son los mismos. Entonces yo creo que todo está enfocado en la mentalidad y si te lo crees y trabajas duro, sin problema, se puede.
1: Sí se puede llegar a ser boxeador profesional,
3: sin
1: entonces.
3: Problema.
1: Todo depende más de la mentalidad que tengas, de la preparación que hagas, porque ahorita lo que nos estabas platicando fuera del aire, toda la preparación que hay de un boxeador, todo el campamento que lleva... atrás que la gente, oye, a lo mejor el aficionado no ve.
2: Oye, el régimen y las dietas que manejan son increíbles, loco. Yo un día que No, no, yo no podría, no
3: puedo,
2: Marta.
3: Que no comes, ando muriendo, ¿no?
2: Hombre, loco,
3: ¿ya no, te quieres agarrar de chingados en la calle?
2: No, no, imagínate todavía, güey. O sea, anda, dice uno, no, pues me pegó. Si los honderos dicen, me ganaste porque no entró el Vitec, imagínate, me ganaste porque no he desayunado. Pues sí tiene mucho que ver, güey, sí, porque claro, la energía, según yo, pues la gasolina del cuerpo, pues es la comida, es el alimento. Entonces, ahorita nos está platicando fuera del aire, no toman agua, güey. No, pues menos refresco y bebidas energéticas.
3: Nada,
2: eso, ¿no?
3: Nada, o sea, al final del día, cuando uno está bajando de peso y ya está a punto de ir al pesaje, literalmente andas deshidratado, sin, ya dos días sin comer, sin tomar agua. Entonces yo creo que sí, sí está difícil, ¿no? Pero como te digo, al final de cuentas es un deporte muy difícil. Yo creo que el como dice ahí ya las páginas, el peor del mundo, ¿no?
1: Porque no es para cualquiera, bastante. ¿No?
3: No es para cualquiera, ¿no? Uno puede tener talento, pero si no tienes la disciplina para dejar de comer, para deshidratarte, para sufrir, entonces no va a llegar al final del día, ¿no?
1: Me imagino que has visto muchos boxeadores con mucho talento, mucha proyección, que dices, güey, este vato, neta, puede ser el próximo Julio César Chávez, pero ves, lo ves atrás, lo ves en la disciplina que tiene, las ganas a lo mejor no son lo suficientes para poder llegar a ser una persona top, top, ¿no?
3: Así es, todo va a la mano, como te digo, puede ser el mejor boxeador, pero al final del día, las dietas y dejar de comer no es para cualquiera, ¿no? Al final de cuentas, el boxeo es aparte, ya dejar de comer y hacer cosas diferentes está cabrón.
2: De nada, yo tengo una pregunta, güey.
1: Échala.
2: ¿Qué de cierto hay que no puedes tener sexo, güey? Que no puedes echar patrulla, o sea.
3: Pues en teoría, fíjate que lo que dicen que eso es real, ¿no? Eso es real porque lo dicen muchos atletas, muchos deportistas. En teoría, ¿no?
2: ¿Baja tu rendimiento o qué sucede?
3: Fue lo que dice, ¿no? Yo te digo personalmente, yo estoy hablando de mí, ¿no? Yo una vez cuando estábamos en el COVID, yo estaba entrenando en Los Ángeles, ese campamento en Los Ángeles, y haz de cuenta que faltaba una semana para la pelea y fue mi señora a llevarme mi traje y todo el rollo.
2: Sí.
3: Se había dejado.
2: ¿Viste, débil?
3: Pequé. Pero como te digo, yo siempre he sido bien mental, ¿no? Digo,
2: ¿ganaste la pelea?
3: Ya la gané, fíjate.
1: ¿Pero que sentiste una diferencia en la pelea? ¿Sí sentí
3: no,
1: como
3: me sentí muy bien, la okay. verdad. Yo creo que en teoría nunca me he basado en eso. Para mí, siento que en lo personal.
2: Con todo respeto, pues, para quien
3: ajá,
2: sea.
3: Para
2: pues.
3: La gente sí, que sí, dice sí, que, sí, afecta, que tiene teoría. A mí nunca me ha afectado en eso, en teoría.
1: A lo mejor un día antes, a lo mejor sí afecta, ¿no? Digo, quién sabe. Ahí puede ser que cambie el asunto, porque pues si ya llegas de deshidratadillo y todo esto.
3: Oye, a lo mejor depende cómo lo hagas, ¿no?
2: Sí, sí, también. Sí, sí.
3: Depende del trabajo de cómo lo hagas,
2: ahí,
3: ¿no?
2: Ahí, por ejemplo, ¿tú te aventaste el tiro o ella lo hizo?
3: No, pues.
2: Uno y uno, los dos. No, o sea, no es como que, ¿sabes qué, vieja? No me puedo mover, pues. Sí, no me puedo mover. Entonces, mucho, vieja, dale tú sola, ¿no? Sí. O sea, digo, pregunto porque es una, cuando digo yo, ¿eh? Una de las cosas que yo no podría ser boxeador, pues no puedo estar sin eso. A mí mi vieja me manda bien desayunado y me vengo
3: ahí ya
2: con
3: perdimos,
2: energía.
3: ¿No? Ahí ya perdimos.
2: Sí, sí, totalmente. Ahora sí.
3: Deja tú la comida, el entrenamiento, ya. Dejar de no, echar no, pues. Pata, ya no se puede. Derribidas.
1: De nada, nos vamos a un corte comercial de música y regresamos, ¿te parece? El público está mandando mensajes, pero ustedes también pueden hacer su pregunta al 686-216-5971.
2: Tenemos al Venado López, señores, en cabina. Ahorita regresamos.
1: Lo que le quieran preguntar, aquí está
2: Fidel
1: el Venado.
2: Se quedó anonadado.
5: Oye, estoy atónito, estoy preparándome porque, güey, yo quiero saber en qué categoría entraría yo, güey.
1: Es que estás alto, güey.
5: De boxeo, güey.
1: Ahorita vemos qué pedo.
5: Ahorita
1: le preguntamos. Ahora estamos. Buenos días.

0: Sube y baja. Vamos a un corte comercial.
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0: Ya, sabecito, lo dejó Lila. Wey,
1: suéltalo,
2: estamos hablando fuera del aire, güey.
0: Le quiso tumbar el trono a la esposa de este vato cuando fue a Las Vegas, güey. Quería hacer lo mismo. Perro. Oye, tantas preguntas. Nunca hemos tenido un boxeador profesionalmente hablando, o sea, de frente. Y pues hay muchas preguntas bien estúpidas que le hace uno. Bueno, yo.
2: De hecho, tenemos un compa que fue boxeador profesional. Que aquí nos escucha, güey. Este güey, ¿cómo le apodaban? Azabache, güey. Roberto Castañeda, güey. Sí, ahí está ahorita. De hecho, a ver, pasamos el audio a ver qué dice, ¿o qué?
3: No, no mandó audio.
2: Ah, qué bueno que no mandó audio. Oye, Venado, seguimos aquí en La Mejor FM, la 103.3. Pues muchas preguntas que te estamos haciendo, pero otra pregunta que nos da curiosidad. A mí me da mucha curiosidad. ¿Qué se siente, güey, cuando te noquean? ¿Qué sientes cuando te dan un fregadazo que te terminan mandando a la lona, que te mandan a dormir? ¿Qué se siente?
0: Mira, ven.
2: Pues fíjate que mira, ven, te voy a decir. Así va.
4: Después de tantas peleas, pues ya ves que la pelea de Booker, que pues tristemente perdimos el título, y fue por nocaut, mi primer nocaut, mi primera caída en el boxeo.
2: Con Ángelo, ¿no?
4: Sí, fue con Ángelo Leo. No sentí nada, la verdad, nomás me levanté. Obviamente, yo ya sabía que venía haciendo, pues ya mal, ¿no? El peso ya no lo podía dar. Fueron muchos factores ese día, también la altura me afectó, entonces yo creo que sí perdí como que, ¿dónde estoy, no? Como que, ¿qué pasó, no? Pues sí. No me la creí, la verdad. No me creí que me hubiera noqueado ese rival. Pero como te digo, ya había muchos factores atrás y ni modo. O sea, fue algo que te lo juro, jamás pensé que me hubiera pasado con ese rival, ¿no? Entonces, sí. Pues ni modo. Fue algo que me ya quería literalmente soltar el título. El peso ya me tenía mucho tiempo sufriendo. Entonces,
2: batallaste mucho, sí, para allá, para el peso.
4: Entonces, le doy gracias a Dios que me hice el título. Tristemente fue por nocaut, pero no, la verdad que es una experiencia que te puedo decir, ¿no? Solo la he vivido una vez. Uh-huh. Gracias a Dios. Entonces fue algo como que sí, no lo asimilas, la verdad.
0: No lo asimilas en la parte contigo mismo, que no te sentiste mal contigo porque tú ya lo querías soltar. Pero hay muchas personas que les da depresión, o que sabes que es que me tumbaron, nunca me han tumbado.
4: Sí, eso, literalmente, eso afecta mucho mentalmente, sí, a los boxeadores. Porque si hubiera pasado como un nocaut efectivo, que yo supiera que andaba al 100% y me hubiera noqueado, obviamente que me da para abajo, porque, ay, cabrón, fue mejor que me noqueó de un putazo, claro. Pero entonces yo creo. Sí. Entonces yo creo que. Ya venía arrastrando mucho proceso, ¿no? Del peso, de que ya era de bastante, yo ya quería subir de división, pero pues el título me tenía amarrado, ¿no? Ya no, nadie quiere soltar su campeonato del mundo, entonces, pues ya, fue
0: un cosa. Oye, Venado, una pregunta, perdón, dale, Fido.
1: Oye, para preguntarte, ahorita que platicábamos fuera del aire, de toda la preparación y todo, que no nada más es prepararte, pues, ni mentalmente y físicamente. ¿Qué hubieras cambiado tú como Venado López antes de cuando estabas más morro? ¿Qué hubieras cambiado que hoy podría marcar la diferencia en tu carrera, por ejemplo?
3: Cuando iba empezando, ajá.
4: Boxeo. Pues, fíjate que es que solo fue el tiempo, la verdad. Yo creo que en el boxeo solo fue el tiempo, que empecé tarde. Pero yo creo que he hecho las cosas bien, la verdad. Yo creo que he hecho las cosas bien. Como te digo, cuando uno va creciendo en el boxeo, pues se va acercando gente que, claro, te va influyendo en cosas a lo mejor malas. A como son cosas buenas, son malas también, ¿no? Entonces yo, sí, creo que al final del día son decisiones que uno va tomando, pero, uh-huh, va aprendiendo, ¿no? De la vida poco a poco y uno va agarrando escuela.
2: Me imagino que cuando te empieza a ir bien, se te empieza a acercar y salir amigos hasta por los hoyos, ¿no? Me imagino, se te acerca mucha gente, a lo mejor te asesoran mal. Sí te pasó, me imagino, cuando empezaste a tener éxito en el boxeo, que se te empezaron a salir amigos por donde sea.
4: Sí, claro, ¿no? Como todo, yo creo que esa parte de esa es, nos ha pasado a todos, ¿no? Yo creo que cualquier atleta que ha triunfado en la vida, yo creo que le ha pasado, ¿no?
0: Sí, a nosotros como locutores nos pasa, sí, ¿no? Y más en la Fiesta del Sol. Tienen boletito por ahí, es gratis, güey.
4: Pásale,
0: ¿no? Boleto. Oye, Venado, yo tengo una pregunta. Muy dentro de todo lo que haces, pues es un deporte de alto rendimiento, pasado de lanza. El hacer ejercicio no es cualquier cosa, pero ya ser atleta, estamos hablando de algo extremadamente fuera de lo normal, fuera de lo común. ¿Ustedes van al psicólogo? ¿Tú tienes un psicólogo de cabecera? ¿Vas, hablas, hay una terapia que tú llevas, o cuál es tu terapia?
4: Fíjate que en ese ámbito, la verdad que he ido como unas dos veces, la verdad. No es como que constante he estado yendo a un psicólogo deportivo, la verdad no lo trajo porque yo siento que tengo muy buena mentalidad, ¿no? Yo siento que tengo una muy fuerte mentalidad, pero sí de plano cuando me quiebro mentalmente con problemas de, ya sabes, los manager, esto, el rollo, pues uno tiene que ir a soltar lo malo, ¿no? De la vida y sí, te digo, sí he expresado mis sentimientos con dos nada más psicólogos, pero en teoría una vez tomé una clase de un psicólogo deportivo que sí me gustó mucho, la verdad que sí le recomiendo, que sí, como te vuelvo a repetir, hay boxeadores que les falta esa mentalidad, que sí lo necesitan, pues entonces yo creo que sí vale la pena mucho recurrir a un psicólogo.
2: Antes de ir con los audios de la gente que nos está mandando para acá, ya que va de la mano todo esto, te preguntamos algo parecido ahorita, pero post a la pelea que perdiste con Angelo Leo después del knockout que te hicieron, ¿qué sensaciones tuviste anímicamente, mentalmente? ¿Cómo te afectó la derrota en todo lo mental, en la tristeza, en la felicidad? ¿Cómo te afectó esa derrota, post-derrota, no?
4: Claro que cualquier derrota te va a hacer poner triste, ¿no? Es algo que nos duele. Nos duele porque pues nadie quiere perder. ¿A quién le gusta perder? No, yo creo que a nadie. Entonces yo creo que nos pega, pero como te digo, me pongo a pensar que tengo a mi familia ahí, ¿no? O al final de cuentas estoy bien. Te digo, venía arrastrando el peso, la división. Fue algo que al final del día, después de darte cuenta, me puso feliz, ¿no? Agradecí a Dios en ese mismo instante. Obviamente que sí me puse triste, pero agradecí a Dios que estoy aquí con mi familia. Ya ves el accidente que acaba de pasar aquí en Mexicali, ¿no? Uh-huh. El jovencito que falleció, pobrecito. En paz descanse, la verdad que
0: 22, 23 años, ¿no?
4: Sí, 26 creo que tenía 26. El muchacho. Entonces yo creo que cada que uno baje del ring es agradecerle a Dios de que uno está aquí, ¿no? Entonces, al final de cuentas, si gana o pierde, lo primordial es que los dos bajen con salud, ¿no?
0: Perfecto. Perfecto. El público está haciendo preguntas. Escuchamos por acá qué es lo que nos dice la raza. Adelante, muñeco.
3: Ahora sí que buenos días a todos los de la cabina y pues, qué buen entrevistado tienen ahora, ¿no? Venado, pues ahora sí que la pregunta es, tú que vienes de una tierra con una gran tradición boxística como Mexicali, pues, aquí han salido muchos campeones como el Maromero, Kit Mesa, el Chaparral Román, Guillo Sánchez, La Pulga, el Perro Angulo, afortunadamente eres uno de ellos. Pues en tu caso, ¿hubo algún boxeador de Mexicali que haya influido especialmente en tu carrera? Ya sea que se acercó, te dio un consejo, o si no es el caso, pues algún otro boxeador que haya sido mucha influencia para ti.
4: No, aquí en Mexicali, tristemente, pues nunca conocí el boxeo, la verdad, nunca me puse a pensar si iba a ser boxeador, toda mi vida fue fútbol, pero sí influyó una persona muy grande en el boxeo para mí, yo creo que fue mi más, hasta hoy en día siempre ha sido mi más grande ídolo, y fue Manny Pacquiao, de hecho trabajé con el promotor Sean Gibbons que trae Manny Pacquiao, me mandó ahí, tengo guantes firmados, fotografías, y la verdad que pues estoy agradecido porque él cambió la manera de ver el boxeo y pues obviamente pues el único campeón del mundo que ha sido campeón del mundo en 8 divisiones y yo creo que uno de los mejores de la historia.
0: Oye, que Pacquiao era uno de los más amados por los mexicanos, ¿eh?
4: Uh-huh. Y eso que les ganó a todos, ¿no?
2: Oye,
4: a todos los mexicanos.
2: Hablando también de Pacquiao, pues sí, le ganó al Terrible, le ganó, si no me equivoco, a Márquez, también le ganó a Márquez, le ganó
4: varias veces.
2: Le ganó a Margarito. Hablando de esto de Pacquiao, siempre que se habla de Pacquiao se menciona a Márquez, ¿no? Siempre se menciona a Juan Manuel Márquez y dicen, no, pues fue un golpe de suerte. La pregunta aquí es, ¿tú crees que existe un golpe de suerte en el boxeo como tal? Porque, otro ejemplo antes de seguir con la pregunta, cuando peleó Jaime Munguía con el francés, no sé si recuerdas, sí. Bruno Zurace, uh-huh. En Tijuana, que estaba jugando en su casa, estaban peleando en su casa con su gente y todo. Y decía, no, pues esta es una pelea fácil en teoría para Jaime Munguía. Y pues terminó siendo noqueado en su propia casa en el sexto o séptimo round. Uh-huh. Y dice, no, pues fue un golpe de suerte. ¿Tú crees que sí existen los golpes de suerte en el boxeo?
4: No creo. Te voy a decir por qué. Porque uno se tiene meses preparando para esa pelea. Yo creo que uno se enfoca y sabe por dónde llegar. Entonces yo creo que sí vaya perdiendo la pelea y gane por ese golpe. A lo mejor lo ven así las personas, obviamente, pero como te digo, siempre hay una preparación de 2-3 meses de campamento, sabiendo con quién va a pelear, qué golpes preparar, y si te fijas, Márquez ya tenía muy afilado ese golpe, de hecho en un sparring noquea uno con el mismo golpe, entonces yo creo que hay de golpes a golpes, ¿no? A lo mejor sí puede existir un golpe de suerte, de diferencias de rivales, pero ya ese nivel yo creo que es más entrenamiento, ¿no? Yo creo que es más difícil.
0: Oye, nos vamos a un corte. Ahorita regresamos. Fideo, traes una pregunta por ahí.
1: Todo bien, ahorita regresamos con él.
0: Perfecto. Vámonos ahorita. Es muy interesante todo esto, señores, porque ahorita que regresemos, le vamos a preguntar al Venado. ¿Qué recomendación tiene para los chiquillos que andan incursionando ahorita en el mundo del boxeo?
1: Los que van empezando,
0: los,
1: ¿no?
0: Que van iniciando, los que van iniciando o los que se quedaron a medio camino, que estabas a punto, carnal, a punto de hacer esto, porque tenemos un compa que es boxeador y le robaron una pelea, dice. Entonces yo pienso que por el color que tiene, a lo mejor sí, pero dice que fue a Puerto Rico, creo, y dice que le robaron la pelea y dice que quedó destrozado. En todos los sentidos, moralmente hablando, dijo, ¿sabes qué? No guachamos. Esta madre no es lo mío. Yo digo que son diferentes caminos, ¿no? Es como el locutor, güey, unos que venadean, otros que son a toda madre, otros que... ¿Ah? No, digo yo, o sea, ahorita que regresemos le preguntamos al Venado.
2: Regresamos, buenos días. Sigue con nosotros en La Mejor FM.

0: Vamos a un corte comercial.
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1: De la mañana con 45 minutos, regresamos al Soy Baja de La Mejor.
2: Todos los changos piensan que son peludos hasta que se topan con el gorila, hermano.
1: Sí, de hecho. Tengo una pregunta, güey, ahorita que está.
2: ¿Sí? ¿Cómo la preguntas?
1: Tú la preguntaste, pero yo la voy a preguntar, güey.
2: Sí, vato, güey, dale.
1: ¿Cuánto le podemos aguantar al Venado López, güey?
2: ¿Cuánto crees que el masacote este te aguanta arriba del ring?
1: La pero neta. Bien. O sea, literal, yo así sin
2: pa sparring, empezar, pues. Para empezar, vete cuadrando y no sé por qué hablas como si le aguantaras un... O sea, güey.
1: Sí, ¿verdad? No, mis respetos al Venado, güey, pero... ¿Cuánto crees que aguantaría el mazapán o yo el suavecito en una pelea de boxeo contigo? Bien, güey, o sea, tú vas a dar todo desde el inicio.
2: El suavecito en el ring.
3: Ajá.
2: Yo en la cama.
3: En cuanto lo agarro nomás, ¿no? Yo creo que en cuanto lo agarro nomás.
2: En cuanto lo prensa, Venado, ¿qué tan importante es la preparación de la defensa? Tú lo comentaste hace rato. Tú tiras madrazos.
3: Sí.
2: Y baja las manos porque, pues, el barrio te enseñó muchas cosas, ¿no?
3: Sí.
2: Yo soy de la idea que tú ya traes algo desde que naciste.
1: Nació
2: para eso. En la calle lo desarrollas. Sale la inquietud, todo ese rollo, y como lo comentabas tú, si desde morro hubieras tenido una buena defensa y te acercas a las personas correctas, probablemente ahorita ya te anduvieras retirando, ¿no?
3: Sí, yo creo que sí, la verdad que ya estuviera a punto del retiro, pero pues tristemente así no fue así, y ahorita estamos todavía echándole ganas, aprendiendo todavía, porque pues...
2: Se te mira en la cara el entusiasmo, ¿eh?
3: Todavía,
2: se te mira las ganas.
3: Todavía hay muchas cosas que aprender, y como te digo... Sigue mucha la carrera, todavía sigue. Esperemos que unos 3-4 años más, primero Dios, ¿no?
2: Eso es todo. Sí, dice el Rorro.
1: ¿Qué dice ese güey?
2: No, no mames, así tú dices, ni a mí me aguanta ahora el Venado, dice.
1: Ah, güey, cállate, nosotros estamos haciendo el programa, tú no.
2: Oye, que para el peso que se carga este güey, pues yo creo que, digo, dicen que entre más grande es más fácil caen, pero pues sí hay monigotes que aguantan, ¿eh? O sea.
1: Pero, por ejemplo, también, ¿por qué en el box siempre se ha hecho esta cultura de que si tú pesas, ahorita me estás diciendo tu peso normal es como de 150 libras? ¿Por qué siempre bajar tanto de peso para luego al día siguiente de la pelea volverlos a subir? ¿Por qué bajar tanto para poder competir con pesos más pequeños, personas más pequeñas? ¿Es la idea?
3: Exactamente, esa es la idea, ¿no? Dar lo más abajo que puedas para el día del pesaje recuperarte y pues pelear con más masa muscular, ¿no? Más fuerte y como te digo, no todos... Quieren dejar de comer, entonces no todos están en sacrificio, entonces
1: sí.
3: Ahí es la ventaja, ¿no?
1: Después de dar el pesaje, ¿qué es lo primero que haces? Por ejemplo, en el último pesaje, ¿qué hiciste? ¿Qué es lo primero que haces después de dar el peso?
3: Cállate, güey. En cuanto me pesé, pues ya sabes, el suero, eso es de ley, ¿no? En cuanto a pecho. Y luego, pues ya, ¿no? Irte a comer con la familia, ir a comer, relajarte, disfrutar.
2: ¿Es comida libre?
3: No, hay que saber también comer, okay. Porque tampoco no te puedes echar una hamburguesa, ¿no?
2: No,
3: vas
2: no,
3: a subir
2: no.
3: Y te doble la panza, ¿no? Cualquier cosa. Yo creo que siempre va de la mano los carbohidratos y pues la pechuguita de pollo, ¿no?
2: Oye, bien interesante esa pregunta porque, por ejemplo, tú lo sabes que alguien que se pone en régimen alimenticio, cuando, por ejemplo, tú que llevas una dieta estricta, si por alguna razón te portas mal y pecas y te comes media hamburguesa o algo, te duele el estómago.
3: Sí, sí me ha dolido, la verdad, sí me ha dolido.
4: ¿Sí lo has hecho?
3: No, lo he hecho, pero sí he comido a lo mejor cosas que no debería, como un pedazo de ribeye así grasoso, entonces yo creo que al final del día sí te afecta la panza. Imagínate, no has comido nada en 2-3 días y vienes haciendo dieta, pues, meses y luego le metes un pedazo de grasa al cuerpo, ¿no? Pues
2: el
3: cuerpo te lo rechaza, ¿no?
2: No padecen, sí. Ustedes por ese tipo de dietas, ¿no padecen de reflujo o ese tipo de
3: yo
2: cosas?
3: Yo sí, la verdad ¿sí? Que sufro machín de reflujo bastante y sí, ese es parte
2: el Fideo
3: de...
2: puede ser boxeador, ya nomás le falta la preparación porque el reflujo ya lo tiene.
3: Sí, sí, oye, solo...
5: como viejo gacho, 30 años, güey, con un esófago de 85,
1: güey. De 77 años,
5: güey. No puede ser, güey, no, bien
1: oye,
5: feo, güey.
1: Venado, y también después de... ¿Por qué se escucha así?
5: Es porque tienes mucha
1: no, impunidad, papi. Se escucha mal, güey.
2: Sí, te escuché.
5: Sí, estás...
1: Ya se escuchó. La pregunta es, después de que das el peso, ¿cuántas libras más o menos sueles subir en un día? Ajá, porque esa es la gran pregunta.
3: Yo creo que 6 kilos, yo creo, en teoría, como unos 12 libras. 14 libras andas subiendo en un...
1: 14 libras en un día.
3: Así es.
1: A la madre. 14 libras en un día, más o menos 6 kilos. O sea, hoy das el pesaje y ya para mañana en la pelea ya subiste 6 kilos.
3: Así es.
2: Fíjate que a mí me ha tocado la oportunidad que ahorita, por ejemplo, voy a descomer y pierdo 2 kilos. Pero pues es ya otra cosa, ¿no? Venado, entonces, ¿sí se sigue escuchando raro, vasovecito?
1: Sí, se sigue escuchando.
2: Ahí está,
1: escuchando
2: ya, raro. No sé
1: ¿por qué se escucha raro?
2: Creí que era yo, güey, me iba a poner malito, güey. Entonces, lo que te preguntaba ahorita antes de irnos al corte comercial, algo muy importante para que nos dijiste y nos compartiste, que te lo agradecemos, es... En tu situación, no hubo alguien aquí que influyera en el box para ti. ¿Tú qué mensaje le darías a algún niño, a alguien que vaya iniciando en el box? Se mueven muchas cosas, no vas a poder, tienes exceso de peso, tu tamaño no se puede, tus manos son frágiles, no tienes cara de boxeador, no tienes alma, no tienes esto. ¿Qué mensaje le darías tú a alguien que vaya empezando?
3: Pues como yo les digo siempre, ¿no? O sea, siempre está la mentalidad, la motivación. Y busca la motivación, ¿no? O sea, yo busqué, pues, el hombre que me motivó a mí en el boxeo, que para mí era, pues, hasta hoy en día el mejor. Me gusta su boxeo, su velocidad, que fue Manny Pacquiao. Pues, vete rápido en un ejemplo. O sea, si dices que estás gordito, que esto, ya ves, ahí está David Benavides. Era un gordito y ahora es el boxeador que está poniendo en alto a México porque nadie le puede ganar, ¿no? Es un peleador que tira como 20 mil golpes. Y era un muchacho gordito que empezó a boxear desde chiquito por el peso, por el físico. Ahora imagínate lo que es ahora. Entonces siempre va a haber una motivación, enfócate y lo puedes lograr, ¿no?
2: Que otra fuera la

0: nos está platicando y nos compartió que cualquier cosa se puede llevar a cabo siempre y cuando nomás enfócate, motívate y ya, dale para adelante.
1: Sí, siempre va a haber que entrar, ¿no?
0: Que ahorita fuera de ley nos está platicando y nos compartió que cualquier cosa se puede llevar a cabo siempre y cuando nomás enfócate, motívate y ya, dale para adelante.
1: Sí, siempre va a haber

0: Oye, que tiene rebote en el que es cuadrilátero, ¿va?
1: Sí, sí, sí.
0: Tiene rebote cuando caes y la cabeza te rebota dos veces. Dice, tú no, yo no me acuerdo de nada, se apagó el foco nomás.
1: No, pues, digo, esa pelea, la altura, nunca pensamos que estábamos peleando en altura. Te digo, al final del día me tiró sus mejores golpes en 10 rounds, no me pudo hacer nada. De hecho, así como subí, bajé. Él estaba todo puteado.
2: ¿Qué?
1: Entonces, mareado, perdón. Entonces, te digo, fue ya al final del día del nivel que me tiró el golpe, caí, sí reboté. La verdad que sí estuvo bien feo porque dos veces rebotó la cabeza. Pero te digo, nunca me durmió. O sea, ¿sabes cómo fue? Un golpe que ya venía trazando la altura, del peso. Y al final del día, pues, sí estuvo feo el knockout.
2: Pues ahí está, te agradecemos mucho la atención y que dices este caso porque no podía dormir mi niño, no podía dormir, güey.
3: Ya había quitado los pósters, ya.
0: Ya había quitado los pósters del cuarto y le digo, los trozaste.
1: Pues lo vas a tener que volver a poner.
0: Sí, no, dice, no, y dijo, hasta que llegue los voy a volver a poner. Y le digo, ¿los tiraste, los trozaste? No, nomás los guardé, me dijo.
1: Se acomodó.
0: ¿Cómo te encontramos en las redes sociales? ¿Cómo te seguimos?
1: No, pues ahí mis páginas de Instagram, de página de Facebook, Venado López, ahí me pueden encontrar, ahí seguir mi carrera, cualquier cosa, pues ahí estamos al
3: tirante. Que ¿no? Como dices, viene una pelea para diciembre, es la que te vas a empezar a preparar, ¿no?, para diciembre.
1: Sí, ya vamos a enfocarnos en el gimnasio otra vez y esperemos primeramente Dios poder cerrar esta pelea y cerrar con una victoria más este
3: Después
1: año.
3: De esta victoria en San Diego, pues me imagino que te agarraste unos dieditas ahí como para ti, con la familia, me imagino, ¿no?, a descansar un poquito ya de tanto boxear, de tanto entrenar. Pues también mereces un descansito,
1: sí,
3: ¿no?
1: Sí, claro, es lo primordial, ¿no? Regresar con la familia, descansar, disfrutarlos y volver a darle duro.
0: Carnal, yo nomás tengo una pregunta, te la voy a hacer hace rato, además que se me fue. ¿Cómo es el sentido de humor de un boxeador? O sea, yo sé que todos son diferentes, pero el tuyo, ¿cómo consideras que sea tu sentido de humor?
1: Pues normal, como el de siempre, el del barrio, que salió del barrio, o sea, gracioso.
0: La carrilla.
3: ¿Eres carrillero?
1: Sí, machín, me
0: gusta. Oye, ¿se aguanta la carrilla?
1: Pues, ya no tira... tanto carrilla, pero sí, se da el cotorreo.
0: Oye,
1: ¿no?
0: ¿Pero se aguanta la carrilla o le dice, güey, te va a clavar, güey?
1: No, se aguanta la carrilla. Que esté, o sea, para divertirse, tal 100.
0: Perfecto. ¿Tomas alcohol?
1: Pues de vez en cuando, una que otra, no se mucho. Daño. No mucho, pero sí, de vez
3: Por
1: en
3: ejemplo,
1: cuando.
3: Después de esta victoria, ¿festejaste con unos drinks? Unos cuantos, me imagino.
1: Ajá, sí.
3: Sí, pero lo normal, pues.
1: No, pero ya aquí en la casa no me gusta salir ni a antros ni a eso. La verdad que ya estoy fuera de todas esas circulaciones y ya nomás cuando me echo una cervecita en la casa, ¿no?
3: La casa con la familia.
1: Así es, una
3: hermanos, primos. Asada,
1: sí, con la familia. La
3: amigos,
1: verdad,
3: qué
0: sí,
3: rico.
0: Si sientes que ocupas para hacer bola, nos invitas, ¿eh? Ahí,
3: sí,
0: no
3: sí, nosotros vamos a hacer bola.
0: Buenísimo.
3: Sí.
0: No, pues muchísimas gracias, carnal, por tomarte el tiempo. Te miras muy bien, te miras enfocado, te miras con toda la energía porque, pues, hemos visto boxeadores en la tele que dices, no, este vato, o anda bien zungirirungi, o este güey ya de plano está derrotado con la vida, pero se te mira todo el entusiasmo en el
3: las
0: rostro.
3: Ganas.
0: Échale ganas, carnal, te vamos a apoyar desde atrás de las pantallas, ahí vamos a estar nosotros, ahora sí podemos decir, ese vato es mi carnal.
3: Ese vato es mi compa.
0: Y si no me crees, me tomé una foto con él, mira.
3: Sí, todavía no la tomamos, pero ahorita no la tomamos.
0: Muchísimas gracias, carnal, algo que quieras decirle al público,
1: no, nada.
0: Saludos para alguien.
1: Todo, no, para mi familia, obviamente, que saben que los amo mucho y, pues, obviamente que a la gente que se motive, que cumpla sus sueños, que trabajen duro por lo que quieren y es todo, ¿no?
3: El mayor de los éxitos, Venado, esperemos que puedas volver a tener el título mundial, que se dé esa pelea el próximo año por el título mundial y que, pues, que sea campeón del mundo nuevamente, otro cachanilla, ¿no? Aquí siendo campeón del mundo del boxeo.
1: Y que salgan otros más, primeramente.
0: ¡Eso! ¡Eso! ¡Vámonos, Recio! ¡Gracias! El Venado López, señores, vamos con música, ahorita regresamos. Volvemos suavecito, ¿con quiénes vamos?
3: Vamos por acá, se llama Alex Fernández. Por acá, ¿tú sigues aquí? Nosotros nos vamos con música y regresamos. Buenos días.

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1: Ahorita regresamos, señores. Vámonos por acá. Llega el culpable. Él es el señor Alexander García, alias El Fantasma, directamente desde Durango para el mundo. Volvemos. Jueves de Memorias.

0: Oye, ¿me estás diciendo entonces que tenemos otra entrevista?
1: Tenemos otra poderosísima entrevista, hermano.
0: De esas entrevistas que nos gustan para ponernos adultos, güey.
1: Sí, de esas entrevistas bonitas.
0: Que el día de hoy tenemos a Bianca Viramontes, que viene del ayuntamiento precisamente. ¿A qué viene a platicarnos? Porque yo nomás te veo y siento que ya tengo deuda con el predial, carnal. Porque esa es una de las cosas cuando me toca ir a entrevistar, que me toca ir para allá con ustedes. Que aquí está, mira, este es el problema. Que muchas veces decimos, ay, no es mucho, mañana lo pago. Ah, me espero que llegue el descuento. Ah, esto. Bianca, ¿de qué vienes a platicarnos el día de hoy?
2: Hola, buenos días, pues un gusto estar aquí, hace mucho no venía, gracias por el espacio. Y pues comentarte que tenemos 80% de descuento en multas y recargos. En de 2021 al 2026 tenemos ese 80% de descuento. Por primera vez tenemos el 80% también en años anteriores. Tenemos,
1: es decir,
2: un 80% global si tienes multas y recargos. Si tu clave catastral, ya sea comercio, casa habitación, lote baldío, tiene multas y recargos por alguna razón, tienes todo este mes de octubre, puedes accesar al 80% de descuento.
0: Okay, oye, Bianca, ahí por ejemplo, miro yo que dice en multas municipales 50%. ¿Esas qué conlleva? ¿En qué consiste las multas municipales?
2: También las multas municipales tienen en el 50% de descuento, excepto el estado de ebriedad, el exceso de velocidad o estacionarse en cordón azul. Todas las demás multas, sean de aseo público, algunas multas ecológicas, de tránsito, tienen ese 50% de descuento.
0: Todas las que debemos nosotros, esas son las que tenemos pendientes. Oye, Bianca, entonces, ¿yo a dónde tengo que acudir? ¿Dónde tengo que ir? Por ejemplo, si quiero pagar el predial, ¿a dónde tengo que acercarme principalmente? ¿Eso sé que te recomiendo aquí o tenemos acá o ve allá o la facilidad la tenemos a la mano?
2: Tenemos distintos puntos de pago para todos nuestros ciudadanos. Recaudación de rentas municipal en el Palacio Municipal, en el primer piso, lunes a viernes de 8 a 5 de la tarde, sábados de 9 a 1, comandancias Anagua, González Ortega, abiertas 24/7, noreste por la Garita Nueva de 8 de la mañana a 8 de la noche. Tenemos otros puntos de pago también de lunes a viernes, como lo son Calimax Cetis, Centro Histórico, Sesto en Río Mocorito, también hay un punto de pago. Nuestras volantas móviles ahorita están ubicadas en Plaza Punta Nahuac, en Walmart Novena y en Ley Villanova. Entonces estamos por toda la ciudad y en todos los puntos de pago se les van a respetar estos descuentos. Tenemos un incentivo, un descuento especial para nuestros adultos mayores y personas con alguna discapacidad.
1: ¿De cuánto es?
2: Tenemos el 50% sobre la base del predial en un solo predio casa habitación.
0: Ok.
2: Presentando una credencial oficial.
0: Que tengan el domicilio de ese predio.
2: Que tengan el domicilio. Este descuento sí tiene que acudir ya sea el adulto mayor o la persona, algún familiar, y que lleve la credencial del adulto mayor que compruebe que vive ahí, que coincida la dirección de la clave catastral con la credencial oficial.
0: Oye, Bianca, tengo una pregunta. Si adquirí un terreno, pero no tiene casa, el puro terreno, ¿también paga predial?
2: También paga predial. Ahorita es la tasa 7, el 7%. El casa habitación es el 2.4. Entonces sí es un poquito más
0: elevado
2: el terreno, pero también entra en este decreto aprobado por el Cabildo Municipal que encabeza nuestra presidenta Norma Alicia Bustamante Martínez, del 80% de descuento.
0: Perfecto. Bianca, ¿algo que quieras agregar?
2: Tenemos línea directa de predial para cualquier duda, cualquier aclaración, 686-558-1717. Repito, 686-558-1717. Cualquier duda, cualquier aclaración, con mucho gusto los vamos a atender. Y así también pueden pagar su predial en www.mexicali.gob.mx, en el banner de predial con su clave catastral, que viene en su recibo anterior de predial o en su recibo de agua, acceden al importe de su adeudo, ya con los descuentos aplicados. El de adulto mayor sí es presencial, pero el pago en línea pueden accesar con su clave catastral, pueden pagar con tarjeta crédito débito, imprimir el estado de cuenta, acudir al banco más cercano que tengan o a cualquier tienda de autoservicio Oxxo.
1: Ok, en cualquier tipo de hasta en línea y también presencial se puede pagar esto, ¿no?
2: Correcto.
0: Oye, Bianca, y ahí, por ejemplo, digo, tengo otra pregunta. Ahí, por ejemplo, si a mí me tocó ir a Catastro, creo que se llama, porque no encontraba, con mi clave catastral, no encontraba el domicilio. Entonces, uh-huh, si tenemos ese tipo de... No, sabes que aquí no aparece. Catastro está a un costado, ha ido con ustedes en las oficinas, ¿verdad? En las que, ¿sabes qué? Ahí te dicen porque te dicen.
2: Así es, Catastro es quien asigna la clave, el número oficial del predio. Nosotros en recaudación podemos rastrear ya sea por nombre, por clave catastral o por domicilio. Si por alguna circunstancia nuestra no está en nuestra base de datos, pueden acudir a la oficina que está a un costado, que es Catastro.
0: Perfecto, Bianca, muchas gracias. Muchísimas gracias. Entonces, esos son todos los puntos, señora, donde nosotros podemos hacernos responsables para ir a pagar, porque dicen muchos, es que el predial, ya debo tantos años. Mijo, aprovecha las promociones, los descuentos que hay, 80% en multas y recargos del predial del 2020 al 2025, 50% para adultos mayores y personas con discapacidad en un solo predio, casa, habitación, 50% en multas municipales y el 80% en años anteriores. Bianca, así es. Muchísimas gracias, Bianca.
2: No, gracias a ustedes por el espacio, un gusto, y los esperamos. Eso, ahí en los enlaces.
0: Claro,
2: en
0: que
2: vivo.
0: Sí, invítanos, otros vamos. A muchas gracias, no me ha tocado,
1: Todavía no, pero no me ha tocado. Sí, claro que sí.
0: No creo, porque voy yo.
1: Pues bien,
0: gracias, Bianca. Adiós. Saludos a todos por allá. Vámonos, ahorita regresamos, y nos vamos con música. ¿Quién llega?
1: Llega por acá, Labios de Cereza, llega por acá Brian Soto.
0: Vámonos, recio, ahorita volvemos, señores, buenos días.

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16: 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Manda tu WhatsApp audio en el Sube y Baja. 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

vamos a dejar unas palabras para que se las graben y memoricen y lo pongan a prueba. Y dice lo siguiente: si todo lo que ofreciste no fue suficiente, ofrece tu ausencia. La sal no está en el menú, pero cuando hace falta, se siente.

0: hace y no le hace. Abusados. Oye, entonces se va. Convivencia. ¿Qué digo convivencia? Fotografía.
1: No, en backstage.
0: En backstage con Banda Renovación para mañana en la Isla de las Estrellas. Usted puede estar en la zona VIP de la Mejor FM y también se puede tomar foto con estos chicos que son todos los de la Banda Renovación.
1: Todos, imagínate estar conviviendo con ellos, loco. ¡Vámonos, hombre! Recio.

0: a estar bien fácil, loco.
1: Sencillito, hermano, boludo. Está fácil, tirámela.
0: Tres canciones de la banda Renovación.
1: Ajá.
0: Y el que haga el grito que hace el chino, al que le salga mejor, se lleva...
1: Está fácil.
0: El acceso doble, con todo y fotografía para ir a verlos mañana y tenerlos de cerquita y que viva la experiencia, que sepa la energía que traen a estos vatos fuera del escenario, porque arriba del escenario, mis respetos, ¿eh?
1: Si dicen tres rolas todos, pues está bien, pero vamos a elegir al que haga el mejor grito entonces.
0: El de... ¡Prueba la Renovación!
1: A ti sí te sale, a mí no, se me salen gallos, güey, mejor ni
0: lo
1: intento.
0: Mira, por aquí lo dice el chino, mira, déjame lo busco.
1: 686-216-5971.
0: Por aquí lo dice, mira.
1: Por ahí,
0: busco.
1: Creo que es por ahí.
0: Ahí va. Al que le salga este grito.
1: ¡Hombre, güey! ¿Tiene que ser igualito?
0: Al que le salga mejor.
1: Tres canciones de banda Renovación y el grito de ¡y pura banda!
0: ¡Y por la Renovación!
1: No, a mí no me sale, güey, definitivamente.
0: ¡Vámonos,
1: no
0: Recio! Sale. Tres rolitas, ¿quién dijo yo? Dice por acá.
1: Adelante.
0: Dice, yo quiero convivencia con Julián Álvarez, pues Alachi.
1: ¿Alachi?
0: A la chinga.
1: ¡No!
0: ¡Vámonos, dice por acá!
2: ¡Y puro Grupo Firme!
3: Come on, kid.
0: Ok, ya vemos que alguien no lo quiere. A ver qué dice por acá.
2: ¡Y pura banda Renovación!
0: Nah. Sí, mijo, pero faltan las tres rolas. Tienes que decirme las tres rolas. Saludos, camino al trabajo, dice por acá. ¿Quién es? No lo sé, pero saludos. Ah, mira. Es la señora del señor. Tenías que juntarte con un viejo pelón y feo. Y peludo. Dice por acá. Saludos, Elena, gracias.
4: A la vuelta y vuelta. El Ray. Y Relatos de un Guacho. Y pura Renovación.
0: Ok. I like it. I like it. Eduardito dice GPI, pero no participa. Ese gritón tiene un grado de dificultad, güey.
1: No, sí, yo no puedo.
0: Eduardo, ¿está octaviado ese gritito o qué viene siendo, carnal? Porque no está fácil, ¿eh?
1: Y por abajo.
0: A una mujer le saldría muy fácil.
1: ¿Será?
0: Sí, a una mujer por el registro que tiene, el timbre, todo lo que conlleva, siempre y cuando sea una voz suave.
1: Que lo intente.
0: Le va a salir. Dice por acá, adelante.
5: El décimo mandamiento. Mi segunda vida.
6: ¿Qué viene siendo, carajo?
5: Cachanilla es mi terreno.
2: Y pura banda Renovación.
0: A una mujer. Ok. Vamos a mandarle un sticker para guardarlo. No has ganado. Ahorita vamos a ver cómo lo hacen, dice por acá.
7: A la vuelta y vuelta, iba a dejar de tomar el afro.
2: ¡Y pura banda Renovación!
1: ¿Me gusta?
0: Ok. Vamos por acá, ¿qué dice?
5: Así es. Y pura banda Renovation.
0: Ok, gracias.
2: ¡Y pura banda Renovación!
0: Ok, gracias. Dice, ¿puedo participar otra vez? ¿Qué te ganaste? ¿Qué te ganaste? Ok. Estoy viendo a ver qué se ganó. ¿Qué te ganaste, Dime qué te ganaste, el que quiere participar otra vez. A ver, vamos a ver el chino cómo lo hizo. Lo hace bien fácil, pero no está fácil. La neta. ¡Vámonos, Recio! Dice por acá, saludos más a Suavecito Fideo, gracias, saludotes. Ahí está. ¡Vámonos, Recio! A ver, ¿quién dijo yo? Dice...
4: No, nada, pero la otra vez me regañaste, porque participé dos veces, o sea, en el mismo día de audio, pues, ¿sabes cómo?
0: Mientras no seas el WhatsApp, todo está bien. ¡Vámonos, Recio! Saludos a la Elena que anda por ahí. Elena, saludotes. No sé, nada, cuéntale de tu trabajo que escuchas esta, porque te van a venir poniendo ahí una amonestación o algo. A ver, ¿qué decía por acá? Lo borró este vato. Bueno, vámonos con música, ahorita regresamos, suavecito, tenemos a dos finalistas. Porque también hay, ¿qué crees?
1: ¿Qué?
0: También hay Fotocon.
1: No.
8: Grupo Selectivo.
0: También tenemos foto con Grupo Selectivo, que esto morro también se van a presentar mañana en la Isla de las Estrellas. Y vienen dándole duro y macizo, ¿eh?
1: El año pasado estuvieron aquí, ¿eh?
0: Sí, les fue súper, súper bien, ¿eh? Hoy nomás.

0: estamos, señores. Tenemos también fotografía con Grupo Selectivo y Banda Renovación.
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1: Cuando la pusieron más fácil, suavecito.
2: Ahí va a decirlo, espérate.
1: No, oye, no la pusieron más fácil.
2: ¿Qué?
1: Aquel vato dijo, hey, yo no voy a poder ir y se va a hacer al otro compa. Eran dos y se lo ganó este vato, mira. Este fue, mira. Adelante.
3: No, nada, pero la otra vez me regañaste. Porque participé dos veces, o sea, en el mismo día de audio, pues, ¿sabes cómo?
1: Ok, ¿y cómo mandaste el audio? ¿Qué decías en el audio? A ver, ¿dónde estás? ¿No te encuentro?
3: Okay, a la vuelta y vuelta. El Ray y Relatos de un Guacho. Y pura banda, renovación.

0: ahí está. Se lo lleva. Este vato se lo lleva. Gana. Oye, ¿pero qué crees?
1: ¿Qué?
0: ¿Quién va a estar compartiendo escenario con Banda Renovación mañana?
1: Grupo Selectivo.
0: Tenemos foto con estos morros también. El primer WhatsApp audio que nos diga cómo se llama esta rola, se lo lleva.
1: Ah,
0: así de fácil. Aquí la tenemos ya, esta rola.
1: Échamela.

0: venga, fu.
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2: ¿Qué huele, compas? No me sé muchas rolas, creo que nomás la de la vuelta y vuelta. ¡Y pura banda renovación!
3: Hubieras ganado si hubieras dicho otras dos rolas.
4: Sí, es
3: fácil,
4: pero...
3: y sencillo. Fácil y sencillo. ¿Qué dice por acá?
4: Vale, tío.
5: Bueno, ya no estás en el grupo selectivo.
3: ¡Te lo llevas!
4: ¡Es tuyo!
3: ¡Te lo llevas, papá! ¡Es tuyo completamente! Así se llama, hoy nomás.
1: Entonces, ¿por qué no existe?
3: Ya no estás.

0: Vámonos con música y regresamos, señores. Volvemos porque todavía nos queda algo por ahí suavecito.
1: Ahorita que regresemos. ¿Se le echamos o no se le echamos?
0: Ahorita que regresemos le vamos a decir.
1: Usted quédese con nosotros porque ahorita le decimos que se va, pero ya se
0: andamos,
1: fue.
0: Andamos bien regalones el día de hoy,
1: güey. Lo de la banda Renovación y Selectivo.
0: ¿Le fue una probadita?
1: Échemela.
0: ¿Crees que les va a gustar esta probadita?
1: A ver.
0: ¿Crees que le va a gustar esta probadita?
1: No, hermano, no me pongas esa.
0: Tenemos el pase.
1: La convivencia.
0: De la convivencia con la Arrolladora. Que se van a estar presentando este próximo 30 de octubre aquí en Mexicali, ¿eh? Pero la convivencia es la semana que viene.

0: yo lo he visto muchas veces y los he visto en vivo y me encanta todo lo que hacen, pero yo no tengo el gusto de saludarlo y estrechar la mano con Don René Camacho, güey.
1: ¿Qué le dirías, güey, si lo tienes de frente así ya para saludarlo?
0: Viejo, lo amo. No me escupas,
1: señor,
0: perro.
1: Señor, usted es lo mejor que le ha pasado a la vida. A la
0: usted
1: música.
0: La mera vena y el coyote. Una vez entró usted por una puerta diciendo que tranza y manera y modo y se quedó con toda la banda.
1: Con toda la banda, ¿eh?
0: Cuando algo es para ti, padre, es para ti.
1: ¿Cuántos años tendrá el señorón?
0: No sé cuántos tenga, pero de hace como unos 20 lo veo igual.
1: Güey.
0: Me será que tiene pacto con el diablo.
1: Sí, se ve igual.
0: Mi respeto. Ha hecho muy buen trabajo, ¿eh?
1: Bien,
0: vámonos, Recio.
1: Señor.
0: Ahí está. Vámonos, Recio. ¿Quién va a querer la convivencia con la arrolladora?
1: ¿Quién lo quiere? ¿Quién dijo yo?
2: Yo no.
1: 686-216-5971. Ese es el WhatsApp. ¿Quién lo quiere?
0: El primer WhatsApp audio que llegue.
3: Así como 686, lo pedí,
1: 266,
3: y mi segunda vida.
1: Es que, güey, nos está leyendo el pensamiento.
0: ¡Ay, ni pregunto!
1: Es que ella sí terminó la carrera en
0: el futuro, güey.
1: Ella sí terminó la carrera en eso. Amiga.
0: Hermano, pues no hay más.
1: Pues que se los quede, ¿no?
0: Se lo lleva.
1: No sé, ¿no la pregunta? ¿Está bien?
0: Apenas iba a preguntar cuáles fueron las dos canciones que pusimos. Y en efecto,

0: fue, ya entregamos todo lo que se estaba y se tenía acá de este lado, Fideo, suavecito.
1: Ay, no, qué bonito que se vaya todo como
0: ya se fue el paquete de los dos, el de los dos pases de la baranda renovación para ir a la Terraza del Sol, ahí con nosotros acompañar en la zona azul de la VIP.
2: Así es.
0: Y la fotografía, y también se va la fotografía con Grupo Selectivo.
2: Así es, ya se fue.
0: Entonces, ahí está. Oye, la gente están pero como hacha, ¿eh? Están pero, mira, las traen todas. Oye, pues se quita el técnico, hermano. ¡Qué bárbaro! Oigan, entonces, ahí está. Yo también ya la tenía, pero te ganaron. ¿Qué hacemos?
2: Llorar y llorar, hermano. Se nos acabó el tiempo, pero se van los ganadores para la arrolladora, Selectivo. Oye, y
0: la renovación. Oye, que mañana vamos a estar en la Isla de las Estrellas. Y también le mandamos saludos a Eduardito López de Supercolchones, que por ahí anda y dice, ay, salúdenme a mí, perro.
2: Ah, aquí nos está escuchando ahorita.
0: Ay, está escuchando.
2: Ay, Eduardito. Eduardito.
0: ¿Nos vamos?
2: Nos vamos.
1: Gracias. ¿Ya lo escuché bien?
2: Sí, no.
1: No. Ah, bueno, Alexis, para el video, gracias. Es mi...
0: De este lado, Enrique Félix, el Mazapán.
2: Por acá, Dylan Román, el suavecito.
0: Lo que escuchó aquí parece chiste, pero fue...
2: ¡Anécdota!
0: Adiós. Ya, bye. Nos adiós. Vamos, señores. Se quedan con la peli del Seiko Show. Atentos a la programación en vivo porque... Hay sorpresas.
2: No.
0: Hay sorpresas. Síganos en la página de Facebook, La Mejor Mexicali. Síganos en el Instagram como La Mejor Guión Bajo Mexicali. Porque ahí va a venir todo. Tenemos una entrevista con el Venado López que acabamos de subir ahorita.
2: Sí.
0: Y vienen otros artistas invitados.
2: No, hombre, ustedes quédense con nosotros porque se pone interesantísimo.
0: Así es. Nos vamos, señores. Gracias. Adiós.

0: llegado a su final. Diles adiós a los hijos del mal. 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
1: Bienvenidos.

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3: El cruce de garitas trae a ti por la mejor FM, la garita centro, Sentry, son 20 minutos, Way Lane son 35 minutos, la normal son 40 minutos y a patín te estás aventando las 2 horas. También por la garita Nuevo Mexicali, un tiempo aproximado de espera en la Sentry de 35 minutos, Way Lane 1 hora con 40. También por la normal 1 hora y a patín 10 minutos el tiempo aproximado en el cruce de garitas. 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
4: Claro que... Te dije que un día esto pasaría y no me creíste, ¿verdad?

0: Dicen, entra, tú entras, hay cosa. ¿Cuál es el problema de esta cosa? Oigan, muy buenos días. ¿Qué tal? ¿Cómo estamos? Esto es La Peli y el Psycho Show a través de la mejor FM 103.3. Clima sabroso, señores, para Mexicali esta mañana. Abrazo para la gente allá en las Pueblas que ya está trabajando. A la raza de los tianguis también. Un saludote, un abrazote para todos ustedes. Oigan, en este momento, para la gente en Mexicali, déjenme decirles que tenemos... ¿Cuánto? ¡Ándele! Ahí está. Oiga, 35 grados centígrados en Mexicali. ¿Vamos a suspender clases o qué? Digo, nomás pasa a ver. Oigan, hoy por la noche vamos a andar en fiestas del sol. Nos toca jalar esta noche. La Peli hoy tiene cita con el doctor, ya saben, ¿no? Sus citas de 3 días. 686-216-5971, señores. Estamos en esto que es La Peli del Psycho. Oigan, en esta mañana, jueves retro, señores. Un jueves sabroso, con un clima bastante rico, creo yo. Y ¿sabes qué? Nos está llegando una info y hace rato, híjole, la verdad es de que de esas informaciones que te llegan, te pegan. ¿Y cuántas de estas no hay allá afuera? La neta. Una madre de familia está solicitando apoyo, ayuda para pues ayudar a su bebé, a Alexander de 11 años, que requiere hemodiálisis por insuficiencia renal, y él está en el IMSS, ¿ok? Y no hay catéter. De estas cosas que, híjole, parecen como de 1995, ¿no? Donde definitivamente necesitamos ayuda, necesitamos apoyo. Y ahí es cuando decimos, oigan, señores políticos, no gasten en las playeras, no gasten en los volantes estos que tiran en la calle, no gasten en bardas, hagan cosas como estas, hagan lo posible para que este niño pueda estar bien. Y mira, no hay bronca, tómate la foto con el niño, ¿qué tiene? No pasa nada, te aseguro que la mamá no se va a agüitar por eso. Está en la clínica 31 en espera de que le coloquen un catéter para poder ser hemodializado. Y de esta forma, bueno, pues limpien su sangre a través del proceso de hemodiálisis. Sin embargo, los médicos le informan a su mamá, pues que no hay catéter disponibles. Fíjate, ¿qué historias tan más tristes, inverosímiles? O sea, no sé cómo calificarlo. Pero, oigan, y justamente como lo he dicho en otras ocasiones, a veces no nos solidarizamos, no somos empáticos hasta que no nos sucede a nosotros. ¿Se acuerdan? Entonces, ¿para qué nos esperamos a que nos pasen a nosotros? Pues obviamente mejor, mira, vamos a ver de qué manera ayudamos, de qué manera apoyamos, aunque no conozcamos a Alexander de 11 años, no importa que no lo conozcamos. Sabemos que es un niño que necesita ayuda y que necesita apoyo. Peligrosa, buenos días, ¿cómo estás?
1: Buenos días.
0: ¿Cómo te va?
1: Oye, ¿no puede ser jueves de quejadera?
0: Ah, caray. Ay, ay, ay. A ver.
1: Pues mira.
0: Jueves de quejadera.
1: Me voy de lado, mira.
0: No,
1: ¿quién pues la quebró? Que, ¿quién sabe?
0: Es que también tienes...
1: Aquí no hay culpables, aquí no hay nada.
0: Me pregunto quién se traigo la mía. Pues.
1: No puede ser, pero bueno.
0: ¿Por qué cree?
1: Muy buenos días, señoras y señores. Aquí nomás en la mejor FM, la 103.3. Venía escuchándote que estaba en el doctor.
0: Ah, no, sí, tenías tu... No, que hoy tienes tu cita en la noche del doctor.
1: Ah, sí, también.
0: Eres una ciber... Mira, toma. Esta es para ti.
1: Ay,
0: esta es para tú.
1: Ay, ¿para tú?
0: Sí, para tú.
1: Ah, para tú.
0: Ya sabes, ¿no?
1: Muchas gracias.
0: Tofotofo.
1: Tofotofo. ¿A quién le dices tofotofo,
0: Vamos con mensajes de la raza. A ver, ¿dónde andan, señores? Buenos días.
1: Dice, saludos para ti, compadre, y para mí.
0: Ah, ya sé.
1: Te mando un abrazo.
0: Un abrazo, peloncha, saludotes.
1: Ay, sí, ay, nomás, compadre, lee los mensajes.
0: Pues es que no estabas todavía cuando lo mandó.
1: Es el que, sí, seguramente, no estoy aquí, estoy desde hace rato. Es el que, ay, compadre.
0: Pero él no sabe.
1: Compadre.
0: ¡Vieja loca!
1: Me vale que esté loca.
0: No, hombre, ya pues. Ya,
1: ok, tranquila. Dice por acá.
2: 35 grados. Voy a sacar la chamarra. Ya con 35 grados ya siento frío.
1: Pues nomás poquito, nomás poquito.
0: Tofo, tofo, tofo, tofo.
1: Ay, Diosito. Es jueves retro.
0: Jueves retro, Pelín.
1: Jueves retro.
0: Jueves retro. ¿Y sabes qué va a ser jueves hoy? No sé tú si traigas algo.
1: No, adelante.
0: Jueves del centro de la ciudad. El centro de la ciudad. ¿Te acuerdas?
1: Zona centro.
0: Zona centro.
1: Donde estaba la parada de los camiones del blanco con negro, no, la Progreso, bueno, el Baja Línea.
0: El Santa Isabel.
1: El Santa Isabel, Santa el Clara, Wisteria, el Wisteria.
0: Simón. Fíjate, ahorita vamos a platicar de lo que había ahí.
1: Donde te metías así, estaban los señores vendiendo sus cosas, que vendían sus cosas. Sí, qué dulcecito, sí, los chicles, las aguas y todo eso. Pero tenían también los slinkies, que son los resortitos de colores cuando recién iniciaban. No sé si te acuerdas.
0: Sí.
1: Y estaban los slinkies así que jugabas con ellos. Las de esas dos bolitas que traían el hilito y que eran como el tacataca que les decían, que le hacías así que jugabas y que nomás hacía taca. No sé si te acuerdas.
0: Ahorita vamos a platicar de esas tiendas. De lo que había por ahí en aquellos ayeres. En aquellos ayeres. Y precisamente vamos a empezar por esa parada.
1: Va.
0: Por la parada de los blancos con negro. Con negro. Ajá. Va. Y ahorita nos movemos acá a lo que era los amarillos con blanco, okay, que era más adelante por donde está la Tres Hermanos hoy.
1: Ok.
0: Ahí por
1: y enfrente.
0: Mateos.
1: Y enfrente.
0: Y más enfrente, que están los alamitos y todo, Calle G y todo eso por allá, ¿no? Sí, ahorita platicamos sobre eso sin bronca.
1: Usted mándenos sus WhatsApp, si vivió en esa época.
0: Sí, te tocó aquella época de la zona centro, ¿qué anécdota tienes de la zona centro? Qué chula, la verdad. Bueno, ahorita les voy a platicar sobre esa. 686-216-5971.
1: Ok, nos acaba de llegar un mensaje.
0: Ajá.
1: Los escucho todos los días.
0: Sí.
1: Son la mera onda, son la mera vena, dice.
0: Muchas gracias.
1: Qué dolor. Soy padre. Bendiciones a Alexander de 11 años. Ajá. Y el gobierno y los políticos gastando en lonas, anuncios y todo eso.
0: En bobadas.
1: ¿Y cuánto sale el catéter?
0: Bueno, estamos hablando de unos compañeros que posiblemente le cueste algunos 20,000 pesos.
1: Ok.
0: Ajá. Es una cantidad ahí que están. No sé si por aplicarlo o el catéter, o sea, en sí. Es lo que cuesta. O ya todo completo. Pero por ahí anda el asunto, hermano, más o menos.
1: Ok, perfecto.
0: Así es.
1: Yo creo que...
0: Vamos a apoyar a Alexander. ¿Qué?
1: Claro,
0: ¿cómo
1: que
0: la ves?
1: Sí.
0: Vamos a apoyar a Alexander.
1: Fíjate que sí. Necesitamos hacer algo.
0: Va. ¿Saben qué voy a...? Ok, primero vamos a ver aquí. Vamos a tratar de que ustedes, ¿no? De ustedes. Sí. Porque yo también quiero aportar. ¿Es en serio? ¿Es en serio?
1: No, ahorita te digo.
0: Ahorita lo vemos.
1: Sí.
0: No, porque... Es que, a ver, peligrosa. Mira, te voy a decir una cosa. Yo, como papá y como medio de comunicación, a veces me duele muchísimo darme cuenta de cosas que la gente no sabe.
1: Claro.
0: Y yo no me puedo voltear y decir, no veo, porque soy padre de familia también.
1: Así es.
0: Y me duele.
1: Así es.
0: Entonces la gente que está allá afuera, que ahorita le está sufriendo, que la mamá, por ejemplo, en este caso de Alexander, que está allá afuera y que está viendo a ver cómo le va a poder hacer, porque obviamente el niño, pues, no dijo, mamá, me voy a enfermar pasado mañana.
1: No.
0: ¿No?
1: Exacto.
0: Y dijo, ay, no, espérate, mijo, para la otra semana, porque ahorita no hay insumos en los hospitales, aguántame tantito. Pues no. Y es lo que no ven las personas allá afuera, ¿no?
1: Así es.
0: ¿Qué es lo que te dijo? ¿Qué es lo que te dijo?
1: Que consigamos el número de tarjeta.
0: Va. Ahorita hacemos la vinculación.
1: Vamos a conseguir el número de tarjeta, para toda la gente que quiera aportar, que quiere poner su granito de arena.
0: Uh-huh. Es más, ahorita voy a tratar de comunicarme con algún familiar.
1: Perfecto. Vámonos con música.
0: Música, señores, regresamos. Es jueves retro. Jueves retro peligroso.
1: Ya están llegando sus mensajes al
0: 686-216-5971.
1: Aquí nomás, si te preguntan, tú dices.
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1: Esta canción va con mucho cariño y con mucho respeto hasta el cielo para nuestro aventurero, Jason Jiménez.

0: No había escuchado ese ¡yeehu! O sea, todo como el del Goofy. O en el Tribilín, pues, para muchos.
1: Oiga, vámonos con... Ah, sí, es cierto, peligrosa. Hoy es jueves de retro.
0: Muy retro.
1: De esos jueves que en la zona centro teníamos una vida, híjole, bien chida. La verdad, bien chida, porque había prácticamente de todo en la zona centro. Mira, con el lugar que yo quiero iniciar...
0: Ajá.
1: Que yo sé que muchos van a saber. Y es que, ajá, vamos ahí por la zona donde estaban los blanco con negro.
0: Okay.
1: Ok. Ahí donde estaba esa banqueta, había un lugar que entrabas y había maquinitas. No sé si te tocó. Te digo que había esas maquinitas porque allá por el 2000, cuando yo estaba en la prepa, salíamos de la escuela y llegábamos ahí, nos íbamos al Wisteria, llegábamos ahí y nos metíamos a las maquinitas.
0: Ok.
1: No recuerdo si era en el segundo nivel, unas escaleras, o era en la parte de abajo.
0: Ah, sí, que entrabas por una escalerita.
1: No me acuerdo si eran las escaleras, francamente, no recuerdo. Pero sí estaban por ahí esas maquinitas. Y a mí sí me caía, güey, porque la neta...
0: Sí, pues tú jugabas.
1: No traíamos mucha lana, pero, güey, pues ya nomás era para la burra y pues para las maquinitas y vámonos. Y era básicamente todo.
0: Exacto.
1: ¿No? Mm. Vete un poquito más para adelante.
0: Uh-huh.
1: Y era donde está la chinesca.
0: Uh-huh.
1: Que antes estaba abierto ese acceso para caminar a la calle de atrás.
0: Sí, claro.
1: Y llegabas un poquito más para enfrente. Más para enfrente. Y en la pura esquina estaba una tienda de ropa.
0: Sí.
1: ¿Te acuerdas? Y tenía una bocina arriba, larga, así desde el cajón de antes.
0: Así es.
1: Que siempre estaba sintonizando la mejor FM, güey. Te voy a platicar una historia de esa, güey. Cuando yo empezaba en radio, trabajaba en otra radio. ¿Ok?
0: Claro.
1: Y yo llegué y les dije, oigan, les doy publicidad gratis, pero si le cambian a esa estación de radio.
0: Era una vil mentira tuya, no puede ser.
1: Güey, nunca le cambiaban de la mejor. En aquel entonces, estoy hablando del 2004, 2005, no sé, una cosa así más o menos. Muy, muy, muy chido. ¿Qué tienes por ahí?
0: Sí.
1: Ok. Vete un poquito más para adelante. Ya ves que en la parte de enfrente estaba una joyería. Era el mago, no sé cómo se llamaba esa joyería.
0: El mago.
1: Ok. Había una cuchillita donde se dividían ahí unos locales en medio, ¿no? Enfrente, y ya dividiendo esa calle donde estaban los camiones y la López Mateos. Ah, bueno. En la parte, en esa cuchillita, en la pura esquinita donde iniciaba la cuchillita, estaba una tienda de discos, de casetes. ¿Se acuerdan de esa?
0: ¿La Silvia?
1: No, esa no era Silvia.
0: Ah, no, la Silvia estaba por allá, por la López. Sí, por López Mateos.
1: No. Ahí estaba un señor que vendía casetes y CDs y cosas así.
0: ¿Los piratitas?
1: Ajá, de
0: sí,
1: hecho sí.
0: El casetero, sí, cómo no.
1: Y me acuerdo claramente de la imagen del señor, que siempre era el que estaba ahí. Me imagino que obviamente era el propietario, ¿no? O la persona que rentaba ahí. Y fíjate que eso que me dicen ahorita, pues obviamente me llama, ¿no? En aquel entonces. Dice, bla, bla, bla, bla, bla. Los azules con blanco, Peli, a ver cuáles eran. Los azules con blanco eran el Calle G. Era Calle G. Y se paraban allá enfrente de lo que era el Águila.
0: Sí.
1: Por aquel lado.
0: Uh-huh.
1: Sí, lo que hoy está un estacionamiento ahí. Que por cierto, el estacionamiento es gratis. Yo no sabía.
0: Ya ves que si era el dueño el casetero, así le decían.
1: ¿El casetero?
0: El casetero,
1: yo
0: sí.
1: Yo no sabía, yo no sé, pero me acuerdo perfectamente del señor, una persona alta, blanca, pelo blanco en aquel entonces.
0: Que podías encontrar el casete que salía, ahí lo encontrabas inmediatamente.
1: Y bien buena onda el señor, sí. Porque yo me acuerdo que llegabas y pues entrabas nomás de mirón y no la hacía de jamón.
0: No.
1: Era muy buena onda el señor.
0: Oye, hablando de López Mateos, ¿qué tienda era la que estaba ahí? ¿La más?
1: ¿Dónde?
0: ¿La Dorian's?
1: Más.
0: Era la tienda Más, ¿verdad? ¿Mm? Que era de dos pisos.
1: La que estaba enfrente de los taxis.
0: Ajá.
1: Creo que eran los verdes o algo así.
0: Sí, eran los verdes, los
1: amarillos,
0: azules, los amarillos.
1: Una cosa así.
0: Oye, esa tienda era impresionante. Que después se convirtió en una solo un precio. Muchos años después. Pero, era impresionante entrar ahí a la tienda Más. No sé si recuerdas. Que llegabas y te podías pasear y todo el rollo también. Y
1: en julio, con 42 grados centígrados, entrabas y te... Güey, se te congelaban los huesos en ese lugar. Así, porque el aire acondicionado estaba Súper sabroso. Claro que me acuerdo, Pelín.
0: La tienda Avante, dicen por acá.
1: Avante, me suena. Avante. Ubíquenme, por favor. Más o menos, pero mándenlo en audio, por favor.
0: Sí. ¿Qué dicen por acá? ¿Qué dicen por acá?
2: Buen día. Disculpa, buen día. Soy con la Pelín. Hay forma de marcar para ver si puedo apoyarlo en...
0: Ah, mira.
2: ¿Qué están diciendo?
1: Sí, hermano.
2: ¿Habrá una forma de comunicarme con ustedes?
1: Gracias. Sí.
0: Ahorita te mandamos toda la información.
1: Márcalo ahí, por favor, para que no se te pase.
0: Sí, aquí le voy a poner una reacción y ahorita nos comunicamos contigo.
1: Yes.
0: Dice por acá, en San Luis Río Colorado, ¿en qué estación se puede seguir escuchándolos? Ay, reina.
1: ¿En
0: pues,
1: dónde?
0: Hasta San Luis. Pues es la mejor 103.3. Ya después de San Luis o más adelante, pues ya le puedes sintonizar vía TuneIn en tu Google o descarga la aplicación.
1: Sí. En Facebook, sin bronca, ¿eh?
0: Así es.
1: Digo, en Facebook, en Google.
0: Sí.
1: Exactamente.
3: ¿Se acuerdan de la aceitera? Que antes la cachanilla, no era la cachanilla, era la que producía, creo, algodón y el aceite, algo así, aquí en Mexicali.
0: Jabonera, mijo.
1: La jabonera.
0: Ajá. Pero es que dijo aceitera.
1: Ah, no estoy.
0: No, es acá, de este lado. Ajá, para acá, este lado.
1: Para allá.
0: Para acá tienes la Independencia.
1: Sí.
0: L. Montejano.
1: Lázaro Cárdenas.
0: Independencia.
1: Ajá. ¿Por eso?
0: Ok. López Mateos.
1: Va para allá. López Mateos, sí.
0: Gracias.
1: Güey, no sé. Pues,
0: gracias.
1: Aquí me estoy,
0: Sentido de ubicación, hijo. por eso yo no me pierdo manejando.
1: ¿A dónde está el norte? A ver.
4: En el Avante, nada más íbamos a subirnos a las escaleras eléctricas.
1: No, a ver, yo me subí en las escaleras eléctricas, pero en el Águila, güey. Ahí.
5: La tienda Avante era donde se pararon todos los camiones, Saico, ahí, ¿cómo se llama la calle esa? Donde hicieron el estacionamiento de dos pisos.
1: Ah, es que no era Avante en aquel entonces, para mí fue
5: ahí. Ahí en la zona centro, contaba antes la Mebalsa.
1: Sí, enfrente.
5: Ahí estaba la tienda del lado izquierdo, a espalda de la más.
1: Sí.
5: La pared era, la pared tenía como tipo Loseta Café. O azulejo, toda
1: sí,
5: la pared,
1: cuál, pero
5: la fachada.
1: No, para mí no era Avante, para mí era el Águila.
0: Sí, es que ellos dicen por la calle que
1: no,
0: te
1: no,
0: lleva...
1: No, es que sí, esa. Uh-huh. No, terminando el estacionamiento, o sea, más para adelante, creo que estaba Fotovenus por ahí. No, sí, era una foto,
0: lleva,
1: de fotografías.
0: Se lleva ahora a Correos.
1: Ajá. Un lugar de...
0: comida antes, china.
1: De comida china, efectivamente.
0: Vámonos con música, ¿te parece?
1: Después fue el Águila. Ah, es que a ver, señor, don Rucos. A ver, espérense. Porque luego están dando lata de que es que el Saico no es de Mexicali. ¡Cállenselo, sí! ¡No! En ese entonces, yo no... Es más, ni siquiera existía.
0: Ni siquiera estaba en los...
1: Ok, para que luego no empiecen.
0: No estaba en los Tanat del papá.
1: Señores rucos. Otro ruco me llama, está hablando. Si era Avante, compadre, si era Avante. Cállatelo, tú también, hombre.
0: Es que él es más grande.
1: A ver, ¿cuál es? A ver. Ya no más pedimos. A ver, ¿qué era? ¿Era Avante o era Águila?
6: Era Avante.
1: Otro ruco, ya. Vamos con música. Regresamos. Tú lo dices.
0: Vamos, la mejor.
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0: conduce de garitas y reporte de tráfico aquí nomás en la Mejor FM, la 103.3 Nuevo Mexicali, 1:35 el tiempo de espera por Ready Lane, 45 general, centro y 20 cruce peatonal, 10 zona centro, 1:30 Ready Lane, 50 lo que es el cruce general, centro y 10 y cruce peatonal, 35
1: ¡Au! Vámonos por las zonas más concurridas en este momento. Les informamos que ahora mismo sobre Benito Juárez y Justo Sierra, área concurrida. Benito Juárez, no es cierto, ya nos vamos hasta la Independencia. En Centro Cívico, área concurrida. Acá por lo que es el Lázaro Cárdenas y Río Nuevo, área concurrida. Este es un mensaje, sus amigos de La Mejor.
0: Concurridos.
1: Concurridos, 103.3 concurrido. Ah, ya, pues bye.
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0: Venga, vámonos. Tú lo dices, somos la mejor. 103.3. Señores, señores, regresamos. Esto es la peli del Psycho Show.
1: Aquí nomás en la mejor FM, ay, la 103.3.
0: Oye, Peli.
1: Dime.
0: ¿Sabes qué?
1: No, no sé. Nah.
0: Arre.
1: No, dime. Dime, guapo.
0: Va.
1: Hoy estás más guapo que nunca.
0: Va.
1: A ver, dime. Pues. ¿Sabes qué?
0: Ok. Conseguimos el número de la mami.
1: ¡Ay, bendito!
0: Ya lo tenemos.
1: Perfecto.
0: Y vamos a marcarle, Peli.
1: Muy bien. Adelante.
0: Vamos a marcarle y vamos a... Se llama Aurora.
1: Aurora, muy bien.
0: Y lo vamos a contactar. Tienes otro por allá, ¿verdad? Guapo, cállate el hocico tú también, hombre.
1: Se está burlando de ti.
0: Sí, ya sé.
1: Se está burlando de ti.
0: Oigan, es el momento para que se manifiesten porque vamos a marcarle a la señora Aurora, que es el mamá de este pequeño. Vámonos, buenos días.
2: Buenos días, dígame.
0: ¿Qué tal? ¿Cómo está? Le llama el Psycho de la Mejor FM. ¿Cómo está?
2: Pues aquí preocupada por mi niño.
0: Su bebé, 11 añitos, oiga.
2: Sí.
0: Oiga, nos llega el reporte por parte de una amiga de usted. Y hoy por la mañana. Entonces, esto sí lo mencionamos acá en la radio. Y obviamente lo preocupante que es, ¿no?
1: La situación, claro.
0: Y lo delicado que es, obviamente, el que falten este tipo de insumos dentro de las instituciones médicas, ¿no? Y que el día de hoy, pues desafortunadamente, le está sucediendo a usted.
2: Pues sí, lamentablemente sí.
0: ¿Cuántos días tiene su hijo internado?
2: Mi hijo ya el viernes cumple 2 semanas ahí.
0: Wow, 2 semanas.
2: 2 semanas ya.
1: ¿Qué es lo que le dicen, señora Aurora? ¿Qué es lo que le dicen en la institución?
2: Nada más me dicen, pues, que no llega el catéter de hemodiálisis para ponérselo y empezar con las hemodiálisis. Es lo que me dicen, que no llega, que van a lavastos y que, pues, les dicen lo mismo, que no llega y no llega.
0: Oiga, ¿cuánto usted ya cotizó esto por fuera?
2: Pues yo estuve informando y pues uno me sale, le llaman como si fuera temporal, me sale en 1,300.
0: Ajá.
2: Y el otro que va a tener, pues ahora sí que, pues para varios años me sale en 9,500.
0: Permanente. Bien, ok. Ajá. Va. Y esto, si usted lo lleva, ¿lo aplican en el hospital?
2: Pues es lo que ando viendo con la doctora, porque la doctora, yo le dije que si yo podía comprarlo y me dijo que eso era cosa del seguro, que ellos tenían la obligación de tener las cosas que se ocupan y que porque yo estoy pagando el seguro, ellos tienen que poner el catéter.
0: Y mientras tanto usted sigue esperando 2, 3, 4 semanas, ¿estamos de acuerdo?
2: Exactamente.
0: ¿A qué se dedica, señora Aurora?
2: Yo soy operadora en una fábrica.
0: Hermosa, déjeme decirle que, fíjese nada más lo que son las cosas. La gente acá en la Mejor FM, son bien buena onda los radioescuchas, ¿eh? Hermosa, déjeme decirle que, fíjese nada más lo que son las cosas. La gente acá en...

0: cosa. Usted la... dile que...
1: ¿Qué le decimos?
2: Va a tener falla la comunicación.
1: Señora, tenemos a este radioescucha que me dijo o se comprometió para poder ayudar a su pequeño. Y ya, acá me está confirmando, vamos a apoyarla. Ya nos dijo
2: otra persona también
1: nos que dijo nos está la cantidad, pero nosotros aquí no queremos intervenir. Queremos que sea directamente con usted.
2: Así es.
1: ¿Quién es la otra persona, Kelly?
2: Es el que tiene Maestro Roche.
1: Maestro Roche.
2: 664.
1: Ya lo vi.
2: Ahí está. Nos mandó la información.
1: Vamos a ver acá al Maestro Roche. ¡Buenos días! Carnalito, ahí está la mamá, lo que le quieras decir.
0: Mire, pues no la conozco y pues tengo hijos. Igual como con otros muchachos sin nombres, pues es con ganas de ayudar sin esperar nada de agradecimiento ni nada por el estilo. Eso simplemente quiero hacerlo. No tengo el dinero para eso, pero yo tengo una bicicleta que está totalmente nueva, que si gusta se la puedo regalar para que la rife y saque, pues, no sé. No sé cómo se puede decirlo, pero que le puede ayudar para juntar el dinero.
1: Súper bueno, hermano. Claro que sí sirve. ¿Cómo que no, hombre? Muchísimas gracias.
0: Sí, si te gustan, se la puedo llevar a la estación de radio y ustedes.
1: No,
2: va a ser todo aquí, directamente con ella. Vamos a pasarle los datos.
1: Exactamente. Aquí va a ser directamente con la mami, efectivamente. Señora Aurora.
3: Sí, dígame.
1: Oiga, queremos que la gente. Mire, si pasamos el teléfono, su teléfono al aire. Luego pasa cualquier bribón que se quiera aprovechar y no queremos ese tipo de cosas, ¿ok? Entonces, lo que vamos a hacer es que vamos a pasar su número de manera privada, ¿ok? Con la gente que se está reportando y que quiere apoyarla y que se contacte directamente con usted.
2: Y si gusta darnos un número de tarjeta ahorita al aire para que la gente pueda aportar, pues hágalo, está libre y también dando la información ahorita al aire y también pues para andarlo privado.
3: Ok, sí, pues ahorita se las mando porque la verdad sí ocupo la ayuda. Sí, la verdad sí.
2: ¿Algo que le quiera decir a los radioescuchas, señora Aurora?
3: Muchas gracias y que Dios lo bendiga.
1: No. Al contrario, un abrazote y esperemos que todo esto se solucione rápido y el pequeño pues ya
2: pueda tener su hemodiálisis.
1: Exactamente. Un abrazote, señora Aurora, gracias por contestar la llamada.
3: Gracias.
2: Y mira, aquí están pidiendo ya los números de tarjeta para apoyar.
1: Es que, oigan, como les dijimos, nosotros no conocemos a la señora Aurora.
2: No.
1: No conocemos al pequeño, no conocemos, pero oye, esto de simplemente ayudar, creo que es lo importante. ¿Ok? Aquí es lo importante. Ayudar nada más. Ay, Dios mío, ¿qué dicen acá?
2: Ahí está pidiendo los números de tarjeta, están solicitándolos y pues ahorita los vamos a pasar una vez que nos los hagan llegar la información y también a las dos personas que quieren aportar con la otra cantidad, pues le vamos a pasar también los números para que se pongan en contacto con la señora.
1: Señores, señores, hoy jueves retro en la mejor FM 103.3.
2: Y ya ven que somos malos buenos.
1: Hay que ayudar, ¿no?
2: Claro.
1: Y mirar a quién.
2: Exactamente.
1: Es correcto.
2: Haz el bien.
1: Ajá. Si no se te pudre el tamal. ¿O cómo era eso?
2: Camarón que se duerme. Jamás su tronco endereza.
1: Algo así más o menos.
2: Aquí nomás. Si te preguntan qué estación de radio escuchas, tú dices.
1: La más fregona. La número uno. La mejor. 103.3. ¡Au!

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0: Aquí nomás en la mejor FM, la 103.3, Aiko.
1: Regresamos, peligrosa.
0: Pero...
1: Oye, tenemos invitados.
0: Tenemos visita.
1: Tenemos, mira, los vatos sí fueron a la secu, peli.
0: Sí, fueron a la prepa.
1: No, hombre.
0: Les fue la mejor etapa, dijeron.
1: Pasaron por ahí, por enfrente, dijeron. No dijeron que la terminaron,
0: no,
1: ¿eh?
0: Nomás ni uno. Pasaron, nomás dijeron que fueron. Pero no
1: vamos
0: llegaron.
1: Vamos a saber más de ellos, señores, señores. Estamos con el grupo.
2: ¡Clasificados!
0: Aquí nomás en la mejor FM, la 103.3. Qué gusto, muchachos. Bienvenidos a la mejor Mexicali.
3: Gracias.
0: En serio, una agrupación con grandes éxitos, muy jóvenes principalmente, pero ya forjándose un camino en el regional mexicano.
3: Sí, bendito Dios. Primero que nada, buenos días. Muchas gracias por abrirnos la puerta aquí desde su cabina. Sí, como lo comentas, lo más importante es que estamos jóvenes, ¿no?
0: Exacto.
3: Jóvenes.
1: Jóvenes, guapos. Mijo, que no hables, se están diciendo, hombre.
3: ¿Qué te dije ahorita que trae la cámara? No, sí, estamos forjando ya lo que es los cimientos del grupo, gracias a Dios, con nuestra música. Ya andamos echándole ganas, ya 11 años.
1: 11 años.
3: 11 años de carrera.
0: Así es.
1: ¡Ellos son el grupo!
2: ¡Clasificado!
1: Oye, ¿por qué siempre que les dice, soy el grupo y usted sin que decir clasificado? ¿Cómo está ese rollo?
3: A ver, ¿cómo? Dale otra vez.
1: A ver, porque ellos son el grupo.
2: ¡Clasificado!
1: ¿Por qué?
4: Así no entrenaron.
3: Estamos entrenados nosotros.
1: Era el casting.
0: La respuesta era natural.
1: Oye, Peli, ya te dije que tenemos en cabina al grupo.
2: ¡Clasificado!
3: Eso. Es en automático esto. Pero no lo controlamos. No,
0: está súper bien, pero lo más importante, muchachos, es la visita. Vienen a Mexicali, vienen a promocionar algo muy importante que próximamente pues van a poder disfrutarlos, van a poder verlos, van a poder apapacharlos, consentirlos, tenerlos de cerca.
3: Sí, Mexicali es una ciudad muy importante para nosotros, la verdad. No, ellos sabían que fue la primera vez que tocamos aquí públicamente, fue aquí en Mexicali.
1: Todos dicen lo mismo, Peli. Todos dicen lo mismo.
3: ¿Es neta?
1: Güey, vinieron los de Alta Conciencia y nosotros aquí en Mexicali primero. Y luego vienen también los nuevos rebeldes, nosotros acá bien primero. Güey, porque siempre dicen lo mismo.
3: Es que así nos entrenaron, pues.
0: Ya hablando seriamente, Mexicali es punta de lanza para las nuevas agrupaciones. Y como que aquí los acobijan, los apapachan.
3: ¿Sí?
0: Y se puede decir que hasta es de buena suerte para ustedes.
3: No, sinceramente, hablando ya de grupo clasificado, sí nos pasó en el 2016. Nosotros empezamos en el 2015, si no me equivoco, como en 2016, finales de 16. Fue la primera vez que salimos de Sinaloa, de nuestra casa. Y fue aquí en Mexicali al Little Rock.
0: Ok, un antro.
3: Un antro,
0: sí,
3: Simón.
1: Sí, existía.
0: Sí, ya tiene rato.
1: ¿Ya tiene rato?
4: Fueron como 16 gente nomás, pues.
3: Pero aquí estuvimos.
1: Muy bien, muy bien.
3: Y entonces, ahorita que comentabas que ya están a punto de vernos de nueva cuenta, estamos comenzando lo que es nuestro 10º aniversario tour. Y esta fecha del 5 de diciembre tiene cosas muy, muy importantes, ¿no? Primero que nada, pues nuestro primer palenque siendo Estelares. Nuestro primer palenque. O sea, hemos tocado muchos palenques, pero abriéndole a otros colegas. Pero el palenque el 5 de diciembre aquí en el FETS es nuestro primer palenque siendo un palenque grupo clasificado. Y aparte es la apertura del 10º aniversario tour que vamos a recorrer todo México y si Dios quiere Estados Unidos.
1: ¡Súper chilo! Oiga, grupo clasificado, los conocemos, los hemos escuchado.
0: Los hemos presentado.
1: Los hemos presentado, efectivamente.
0: Han estado con nosotros.
1: Es correcto, es correcto.
0: Estuvimos también el año pasado en Fiestas del Sol, Fiestas que estuvieron ustedes también.
1: ¿Sí?
0: Nosotros tuvimos la oportunidad de presentarlos, Aiko. Y ver a la gente, la entrega al público, cómo corea sus canciones, cómo está presente, cómo se pone la piel chinita. Me imagino que usted, bueno, si a nosotros nos pone la piel chinita, a ustedes mucho más.
3: Es lo máximo. Creo yo que cuando comenzamos, y voy a hablar en general en todos los colegas, cuando un artista, una persona comienza un proyecto musical en su casa, en su proyecto de vida, y ver que con el paso del tiempo cómo eso se va realizando, que la canción va cantando tus canciones y eso, yo pienso que es cuando ya dices, ya la hicimos, la estamos haciendo, pues los sacrificios están teniendo sus recompensas, y eso pasó justamente en la Fiesta del Sueño pasado, fue cuando se hizo muy viral un video ahí que estamos ahí soltando las de cocodrilo. Entonces, o como lo comentábamos de ratito, son sentimientos que salen en automático. Esa cosa es en automático y
1: a ver,
3: está muy bonito.
1: Antes de que otra cosa pase, preséntense, ¿Chelo? Por favor, jóvenes. Preséntense, por favor. Dale, mijo.
5: Por acá, Jorge Medina, corriendo en segunda voz.
1: ¡Ah, su pinche!
5: ¿Ya puedo hablar?
1: ¡Oye, Jorge Medina!
5: Y no el de la arrolladora.
1: ¡No! Este güey yo sí cue, me vas a decir. ¡No manches, no! A ver.
4: Está, yo soy Remy Valenzuela.
3: Voy hasta hoy en el palenque.
4: No, Román Quintero en el bajo quinto.
1: Ok, por acá.
6: Mucho gusto, yo soy Sanem Beltrán y toco el bajo eléctrico.
1: Ok.
3: yo voy a presentar a mí y a uno que falta, a Alexis Martínez, el baterista, el 7. No pudo venir por problemas personales.
1: Va. No lo dejaron.
3: Se cayó el caballo, que tiene mucho caballo, se cayó. Hey. Se le formó un caballo. Y su servidor, Gilberto Camacho, vocalista del grupo Clasificado.
1: A ver, mis chavos, ¿qué representa para Clasificado Mexicali? Pero en general, porque, oye, sabemos que es una plaza difícil, sabemos que es gente que no es igual, obviamente, a la raza, no sé, en Guadalajara, en Monterrey. Mexicali, siempre los artistas dicen, las agrupaciones, es que Mexicali es otro rollo, se cuece diferente. ¿Qué onda? ¿Ustedes cómo ven Mexicali?
5: Es que son muy entregados, sí. Yo pienso. A lo que es la música.
1: Al micrófono, papá, por favor.
5: Yo pienso que son muy entregados a lo que es la música, pues. O sea, dan todo cuando estamos cantando, salen llorando, salen gritando, salen de todo.
1: Pues. Uy, no, si te digo, hasta aventando botellas salen aquí, cuidado.
5: Oye, no nos ha tocado.
1: Pero sí han visto.
5: Sí he visto.
3: No, la verdad sí, es un público muy, muy, ¿cómo se dice? Cálido. Es que yo hablo más inglés que español.
1: Ok, perdón. Of course. Dale.
3: No, ok, problem. Thank you. Pero no, ya fuera de broma, sí es un público muy... En el personal, para el grupo Clasificado, siempre nos han recibido muy bien. Neta, literalmente llegamos anoche, ¿no? Y ya subimos al estadito, que aquí andamos en Mexicali, a punto de acostarnos. Y siempre que venimos, ya sea a trabajar o una fiesta de vagos, siempre tenemos muy buenos mensajes de que, bienvenido, nos atienden muy bien por lo que ocupen, que bueno que están aquí, andan a gastar una foto, entonces... Créannos que eso se siente bonito leer ese tipo de mensajes. Cuando uno que no es de aquí y ir a una ciudad que fuera de tu casa y sentir esas buenas vibras, esos bonitos mensajes, es muy bonito para uno, la neta.
0: Así es. Ahora, pasando a otro tema.
1: Así es.
0: Están estrenando tema.
3: Así es.
0: 222.
3: Así es.
0: Ya superó el millón de vistas. Uh-huh. En muy poco tiempo lo estábamos viendo las historias
3: cuatro
0: de ustedes.
3: Cuatro días.
0: Que estábamos viendo las historias de ustedes, que es agradeciendo al público primeramente, también a la raza ahí en las redes sociales. ¿De qué trata este tema? Platícanos.
3: 222, ¿cómo te lo puedo decir? Para nosotros no es como... No, o sea, obviamente es una canción, pero la historia de esto es no es una canción tal cual, ¿no? 222 es un momento que todos... Yo sé que todos pasamos en nuestras vidas, porque todos empezamos desde algún punto de partida y pues empiezas de abajo, vas subiendo con el paso del tiempo y siempre se habla de que no, yo voy avanzando, el día de mañana lo voy a lograr. Entonces 222 habla de que ya lo logré, pero desgraciadamente en la vida es sube y baja. Entonces 222 habla de cuando te toca estar abajo, pues, o sea, ya tuviste un gran paso en tu vida. Ahora toca retroceder para avanzar más, pues. Entonces,
0: tomar impulso.
3: Ah, sí, entonces 222 es, como lo decimos nosotros, es un momento, ¿no? Es un momento de nuestras vidas. 222 y entendí quién sí, quién no. Es como más reflexivo, 222, y entendí que estando arriba me sobraba todo, pero estando abajo solamente nuestros papás, quienes nos... Así es.
0: Se puede decir que es un momento de humildad en esa etapa.
3: Sí, así es.
0: O sea, le bajas y llegas a eso.
3: Tocas fondo, ok, ¿qué hice bien? Vamos para arriba otra vez. Eso significa 222.
0: Perfecto. Y lo estamos escuchando en este momento aquí en la Mejor FM, la 103.3. Les voy a poner bien.
3: Ah, está muy bonita la canción.
0: Pues está buenísima.
3: Es un rolón.
1: Vamos a rola y regresamos.
0: Vamos a rola, pero...
1: ¿O ya sí quieren ir?
3: No.
0: No.
1: Va.
0: Vamos a rolita, ¿les parece?
3: Échale, pues.
0: Ok, preséntala, mira, nos
3: 222.
0: Vamos
3: a conocer. Ok. Ok, ahí va, bueno, usted me dice.
0: Dale.
3: ¿Qué tal, familia? Somos Grupo Clasificado. Y los dejamos con nuestro más reciente sencillo, 222.
0: Aquí nomás, en La Mejor.
1: Venga.

0: ¡Qué buena rola! ¡Qué buena rola! Acabamos de escuchar con...
1: ¡Grupo Clasificado!
0: ¡Ay, sí están bien preparados y bien listos!
2: Sí.
0: Están bien listos, morros. En serio, qué buena rola, ¿eh?
2: Por acá me están mandando mensajitos y preguntas para ustedes, jóvenes. Pregunta número uno, ¿quién es el más gastalón del grupo?
3: ¿El más qué?
2: De volada, ¿cómo va? El más gastalón.
3: ¿Gastalón?
2: Sí, el que gasta más. ¿Quién es?
3: Ah, el Zenén, él.
2: Él, ok. ¿Quién es el más mujeriego?
4: También.
3: Él.
2: ¿Quién es el que tarda más en bajar, o sea, para arreglarse?
3: Jorge, sí, mi compadre. Sí.
2: Dijo, ¿pero que te arreglas? No.
3: Conténtale, compadre.
2: Va. ¿Quién es el que... Ok, ¿quién es el que haya dicho una mentira más grande en una entrevista? El... Sí pasa, güey. Que los de Mexicali son los mejores.
0: Ya lo dijo. Perfecto.
2: No le voy a pasar como a la MS, ¿no? Que se equivocaron de ciudad. Oye, ¿quién tiene... ¿quién tiene más pegue con los fans?
3: El Román.
4: Normal. Pero con los fans.
0: Con los aclarados.
3: Con las mujeres, nos toca a nosotros.
2: Va. ¿Cuál es la petición más extraña que les han hecho, o sea, por parte de una fan?
3: El pequeñito nadador, güey.
2: Ah, chinga, ¿eso qué es?
3: ¿Es una canción?
2: Ah, ok, dijala, güey. ¿Qué posición es esa?
3: Estamos tocando en él y digo, el pescadito nadador dos veces. Y la cantamos, no me acuerdo.
2: Y ahí lo censuraron. La censuraron.
3: No, es una canción de esas viejitas.
2: ¿Cómo va? Échale, venga.
3: No.
0: No la saben ahorita.
3: En ese momento. Leyéndola todo el pedo, pues no creo que no la sabemos.
2: Pequeño. Ok. ¿Alguna vez ha habido un pleito entre ustedes?
3: Sí, pues.
0: Qué sinceridad.
2: Y más este mamón.
3: O sea, por ejemplo, bajaron 20 minutos tarde y hoy, pues.
2: Ajá.
3: Nos peleamos.
0: Claro.
3: Le va a tocar picharse los cafés.
2: ¿Sí? Eso es todo.
0: Aquí somos 12.
2: Oye, va. Ya les dije esa. Ok, ya. El más mujeriego ya lo dije, ¿verdad?
3: Ya.
2: No, okay.
0: Dijiste quien tiene más pegue con los.
2: Pues es lo mismo, peligrosa.
0: No, es los a las, diferente.
2: Oye, grupo clasificado, señores. La verdad es de que es un gustazo y un placer conocerlos un poquito más allá, nada más, no solamente desde los videos en YouTube, en Facebook, en Insta y todo esto, verlos ya de una manera ya más humana, la verdad, muy chila vibra, muchas felicidades por el concepto. Imagino que traen esto para tocar algo, ¿no?
3: No, es que es parte de nuestro atuendo.
2: No.
3: Los instrumentos.
2: Échenle, ¿cuál se van a aventar? El mamú chiquitito.
3: Cariñito. Esta canción está más romántica.
2: Venga.
3: Piden aquí la mejor, pero el cariñito con los buitres. Jálense.
2: ¡Ellos son el grupo!
1: ¡Clasificado!

0: Señores, señores, el grupo
1: clasificado.
0: Vámonos, ahí está. Feli. ¿Qué más quieres, Feli?
2: Y luego en vivo.
0: ¡Ay,
2: qué bonito!
1: ¿Cómo se escucha en vivo? La neta.
0: Se escucha chilo,
1: se escucha bonito.
0: La neta sí, no ocupan autotune
1: ustedes. A todos los que vienen, va.
2: Tenemos mucha visita aquí en la cabina.
0: Ya nos descubrieron, Feli.
2: Qué bárbaro.
0: No, hombre, la mejor agrupación que ha visitado Mexicali.
2: Grupo clasificado. Y la cabina de la mejor FM. Por supuesto, con el Psycho y la Peli. Muchachos, Mexicali próximamente, fechas, obviamente también... ¿Quiénes los acompañan? ¿Cómo va a ser el rollo? Queremos saber toda esta información.
1: Ok, nos miramos, tenemos una cita con toda nuestra gente de Mexicali y sus alrededores el sábado 5 de diciembre aquí en el Palenque del FEX. Primer evento, primer Palenque Grupo Clasificado y primer evento del décimo aniversario tour, perdón. Y nos acompañan nuestros compas Los Inmediales de la Baja aquí en Mexicali.
2: Así es.
1: Y los plebes, nuestros compas Los Juniors de Mexicali.
0: Ok.
1: Y nuestra banda La Clasificada. 5 de diciembre aquí en el
2: FEX. Hay que ir.
0: Fíjate.
2: Vamos.
0: Qué bueno que no trajeron a toda la banda, güey. Imagínate aquí todos.
2: Pues se iba a sentir bien padre. O sea, tener
0: a lo mejor iba a sentir padre. Uno no.
2: Ay, ya me alburé yo sola. Pero bueno, 5 de diciembre con todas estas grandes agrupaciones aquí, Cachanillas, por supuesto.
1: Así es.
2: Pero ustedes también encabezando este primer palenque.
1: Sí, nuestro primer palenque, gracias a Dios. También queremos agradecerle, aprovechando el espacio, a nuestro amigo Andrés y a nuestro amigo Gaby Rojas, porque son los que nos abrieron las puertas aquí en Mexicali desde hace mucho tiempo.
2: Así
1: y
2: es.
1: Este palenque lo estamos haciendo junto con ellos y ya están a la venta sus boletos, los boletos para que vayan por ellos en el Hotel Araiza y en líneas en el Ticket Nauta.
2: Ahí está listo.
1: Jálense por sus boletos, plebe. Jálense por sus boletos.
2: Redes sociales, muchachos. Digo que no es necesario que los digan, pero para que la gente los siga. Los están escuchando ahorita en vivo y obviamente, pues se van a emocionar.
1: Estamos como Grupo Clasificado Oficial en Facebook, TikTok e Instagram. Y nuestra música en YouTube la pueden encontrar como Grupo Clasificado TV. Está bien fácil con nosotros. Grupo Clasificado Oficial.
0: Yo me acordaba que ya los había visto. Ahí está, mira, ya está. 5. Dije, con razón, dije yo.
1: La misma.
2: No puede ser, hombre.
1: Sí. Con razón, esto morro, mira. A la cabina, dice.
2: Hasta ahorita caí.
0: Pero falta un chorro todavía, dije, pero bueno, está bien. Señoras y señores, Grupo Clasificado, un placer, jóvenes, la gracias, verdad, tenerlos gracias acá. Esperamos que en diciembre regresen acá con nosotros.
1: Primero Dios, Simón, un día antes, me imagino que vamos a venir, ¿verdad? Un día antes. Una semana. Ah, o sea, vamos a estar viniendo. Vamos a hacer nuestro
2: meet and greet. Toda la semana, si quieren venir, no importa. Aquí les damos espacio, no pasa nada.
1: Mira, pues mientras nos inviten a comer toda la semana, nosotros encantados.
2: Pues buscamos. ¿Qué hubo? Es lo de menos, mijo. Unas tortillitas de harina,
0: sin bronca.
2: Un cajete, ¿qué les parece?
0: Unos marisquitos, mijo. No.
1: O sea, hay marisco bueno aquí en Mexicali.
0: Patea para arriba, mijo. Hello. Ni modo, bueno, tú puedes confirmarlo, sin problema.
1: No, si nos ha tocado venir a Marisco, bueno, aquí en Mexicali, neta.
0: Ahorita nos ponemos de acuerdo sin problema, ¿eh?
1: Arre.
0: ¡Vamos pues, señores! ¡Señores, señores! ¡Ellos son
1: Grupo Clasificado!
2: Aquí lo vas a la mejor FM, la 103.3, ya lo sabes, próximo 5 de diciembre, primer palenque, aniversario.
0: ¡Con el Grupo
1: Clasificado!
2: Aquí
0: exactamente,
2: lo
0: para los que no les quedó claro, señores, nos despedimos del Grupo
1: Clasificado.
0: Vámonos, regresamos, esto es la película. ¿Por qué ya no gritaste?
3: Porque ya te lo vamos a cobrar.

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1: 12 del mediodía en punto. 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Y nos vamos al cruce de garitas y reporte de tráfico. Zona centro, Ready Lane, 1 hora 40 minutos el tiempo de espera. General, 50 minutos. Entry, 15 minutos. Cruce peatonal, 35 minutos. Nuevo Mexicali, Ready Lane, 1 hora 20 minutos el tiempo de espera. General, 1 hora. Entry, 20 minutos. Cruce peatonal, 10 minutos.
2: Sigue el área concurrida. Mira acá sobre Independencia, bajando a Calzada de los Presidentes, lo que es Río Nuevo. O, bueno, desde calle Calaf. Lo que Centro Cívico está hecho un caos peligroso.
1: Así es, y bueno, tenemos actualmente 39 grados centígrados. La máxima será 41 grados centígrados, aproximadamente como a partir de las 2 de la tarde, para que usted tenga sus precauciones. Va a ser calorcito, sí. Calorcito rico.
2: Sí, sí, sí, sabroso.
1: Así que tenemos humedad del 18%, vientos de 5 kilómetros, la calidad del aire es bastante mala, así que... hay que cuidarse.
2: Es correcto. Vamos con...
1: con música.
2: Música. ¿Regresamos?
1: Oye, Saiko, antes.
2: What's up?
1: ¿Tú crees que los animalitos, los perritos, los gatitos...
2: ajá.
1: ¿Pueden detectar una mala persona?
2: A kilómetros peligroso.
1: ¿Lo sienten?
2: A kilómetros.
1: La respuesta es de ustedes. 686.
2: Tengo una teoría sobre eso, ¿eh?
1: Ahorita regresamos con esto. 686.
2: 216.
1: 5971. Aquí nomás, en el Psycho y la Peli Show. Si te preguntan qué estación escuchas, tú dices.
2: La mejor, 103.3.

0: Venga.
1: Regresamos, tú lo dices, somos la mejor, 103.3, señores y señores. Oigan, tenemos mensajitos para la gente de Grupo Clasificado que sí. Ya se acaban de ir.
2: Sí.
1: Pero tenemos algo para ellos por si nos van escuchando para claro. Que lo escuchen peligroso.
2: Ahí les va, dice así.
3: ¿Cómo los amo? ¡Los amo, puro Grupo Clasificado! ¡Dime, cariño! ¡Los amo, perro! ¡Sale, sale, sale!
4: Saludo para los players de Clasificado. Puro culichi.
2: Ahí está, mira.

0: los labios.
1: Oye, preguntaban que cómo escuchaba en vivo, pues escuché perro.
2: Pues ahí está.
1: Sí.
2: Ahí está, y lo grabaron y era en vivo.
1: Nice, está muy padre.
2: Saludos a los morros de clasificado, en serio, qué buena entrevista. Qué buena onda de los morros venir.
1: Tuvimos yo creo que una entrevista muy buena. Y te das cuenta cuando el grupo o el artista viene con toda la disposición, ¿no?
2: Que fíjate que las entrevistas que nos han tocado, aquí como el Psycho y la Peli Show, han sido muy buenas, porque no hace mucho tuvimos a Saúl el Jaguar vía Foner.
1: Sí.
2: Y también fue una entrevista muy buena.
1: Sí.
2: Muy, muy amena. Y también, no hablar nada más de del entrevistador al entrevistado, sino como apapacharlo y hacerlo sentir en casa. Creo que esa es una de las cosas más importantes.
1: Se nos da, Peli.
2: Fíjate que sí.
1: Se nos da, la neta.
2: También a la gente. Se nos da apapacharlo.
1: Lo hubieran dejado 20 minutos más. Los hubiéramos invitado a un proyecto piramidal, güey, algo así.
2: Claro. Para... La primera inversión es ahorita. Hágalo aquí, mire, le apunto el número. Algo así.
1: No, hombre, pero bueno.
2: Pero está bien. Oye, fíjate que antes de irnos a música después de las garitas, pregunté si los animalitos, los perritos o los gatos pueden detectar a las malas personas.
1: Yo creo que sí, fíjate.
2: ¿Tú crees que sí?
1: Yo creo que sí. De hecho, los animalitos, no sé si han visto, por ejemplo, cuando pasa un tecle, un homeless enfrente de la casa, empieza a querérselo tragar. Ay, es por algo, mijo. Ellos saben cosas.
2: Sí. ¿Tú, Brian? ¿Sí? ¿Sí lo detectan? Mira, en sí los perritos o los gatitos no detectan la maldad de forma mágica. Lo que detectan o son capaces son de leer el lenguaje corporal, el tono de la voz y los cambios químicos de olor en una persona. Cuando traes la mala vibra, el perrito lo olfatea y dice, esta persona aquí no entra, aquí no es, porque los cambios químicos, ¿no? El lenguaje corporal y la atención se observan si una persona hace movimientos bruscos, en este caso ellos lo detectan, tienen músculos tensos o el ceño fruncido o una mirada fija o agresiva, que okay. Eso es lo que los animalitos, mira, inmediatamente detectan por el olor, ¿no? Uh-huh. El olfato y el estrés, además de que desarrollan este olfato, captan hormonas y sustancias químicas como sudor y adrenalina que liberamos cuando sentimos miedo, nervio o enojo, que es por eso cuando más se ponen así de que más bravos, pues se puede decir, ¿no? Uh-huh. Que empiezan a ladre y ladre y ladre. Si alguien causa ansiedad a su dueño, el perro lo huele y reacciona con esa alteración como una manera de proteger a su dueño, a su amo. También son de memoria y muy recíprocos. Sí. Diversos estudios muestran que los perros recuerdan a quienes los han engañado a ellos, quienes se han portado mal con ellos y a quienes quienes lo trataron como de manera grosera o egoísta, también a sus dueños, ¿eh?
1: Por eso pasa que un perrito, por ejemplo, que es recogido de la calle, que ha pasado muchas veces y luego respeta a una persona, es porque recuerda que esa persona lo cuida, esa persona lo alimenta, esa persona está con él. Entonces, obviamente, por medio del olfato, está obviamente reconociendo a esta persona.
2: Así es. Y fíjate que también, si tú tienes un perrito y lo has dejado cuidando con alguien porque tuviste que ir de la ciudad un año, año y medio, uh-huh, pues ya no te ve físicamente. Pero tu olor se queda, ellos tienen memoria. Entonces tu olor se queda en ellos, en su memoria, y al momento de verte a lo mejor sí se quedan así como sacados de onda, pero una vez que te empiezan a olfatear, se reactiva, recuerdan y dicen, este es mío, este es mi dueño, este es el que me hacía falta, ¿dónde estabas que no te encontraba?
1: Ajá, sí, efectivamente.
2: Y ves esa manera de ahí, ese recibimiento tan bonito por parte de ellos.
1: Realmente es sincero, ¿eh?
2: Es sincero.
1: Se emocionan y hasta se hacen pipí. Bueno, ¿para qué te digo yo, no?
2: Aquí la pregunta es, ¿a alguno de sus animalitos, perrito o gato? Porque los gatos tienen un carácter, híjole, que también son muy selectivos, de que voltean, te ven y te juzgan. Y si no les caes, no se acercan o te así...
1: Ajá, eso, ajá, sí.
2: Ronronean.
1: Ajá, oh. Güey. ¿Un gato? ¿Digo un perro?
2: No, los gatos.
1: Ah, ok.
2: Los gatos son muy selectivos y muy juzgones.
1: Ah, sí. Y si le caes bien a un gato,
2: él va a estar ahí.
1: No sé si han escuchado a mí me ha pasado varias veces. Oye, ¿ese gato no se acerca con nadie?
2: Porque también sienten la vibra.
1: Oye, ese gato que... Y no se me quitan de los pies, güey, los gatos. Miau. Me pasa mucho eso, ¿eh?
2: Sí, por eso el psycho es el...
1: No, yo no sé si está limpiando mi vibra o siente algo chilo.
2: Puede
1: no
2: ser
1: sé.
2: También, ¿eh?
1: No
2: puede
1: sé.
2: Ser también. Aquí el detalle es, ¿tú has pasado por algo similar? ¿Tu perrito o tu gato ha hecho alguna de estas acciones con una persona que nomás no les cae?
1: Acá dice un babos. Dice, hola, buenas tardes, feliz bendiciones. Oye, perro, ¿tú lo puedes detectar la maldad de otras personas? O presentir, digo, pregunta, digo, yo le contesto, sí, la tuya, pente. Por eso te voy a bloquear.
2: Y por eso tu hijo no estudia nada.
1: No, te metas con los hijos, hombre. Pues quedó traumado.
2: Sí, es un niño.
1: Nada más con una vez que le dije, yo lo detecté. Lo presentí, por eso lo dije.
2: No puede ser. Vámonos con música. Aquí nomás en la mejor FM, la 103.3, señoras y señores. Ya lo sabes. 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

0: 12 del mediodía ya con 35 minutos y nos vamos al cruce de Garitas, Nuevo Mexicali. Tiempo de espera en Ready Lane, 1 hora 15 minutos. General, 1 hora 10. Centri, 15 minutos. Cruce peatonal, 15 minutos. Nos vamos a zona centro, donde Ready Lane tiene un tiempo aproximado de 40 minutos. General, 50 minutos. Centri, 15 minutos. Y cruce peatonal, 35 minutos.
1: ¡Ah, qué caray! ¡Ah, qué caray! Oigan, sigue el tráfico acá sobre Independencia y nos vamos acá sobre calle 11, señores, llegando hasta Lázaro Cárdenas, que también me está marcando algo de tráfico. Recuerda, este es el reporte de Garitas y tráfico en eso que es...
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arrolladora banda El Limón. 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

0: las razones del porqué.
1: No más. Saludos a mi compa Vicente Valenzuela.
0: La vida para ser
1: un abrazo, hermano.

0: Oigan, la peli y el psycho te llevan
1: a esta convivencia
0: con
1: la arrolladora. Hoy nomás.
0: Yo no veo mensajes. No escucho mensajes. No veo nada.
2: Hay una fusión perfecta.
0: Oiga, no veo mensajes que quieran ir a la convivencia, a la carnita asada con la arrolladora. Yo no veo, no escucho nada.
1: 686-5971. Así que a mandar sus mensajitos en este momento, porque cinco mensajes, cinco WhatsApp audios de yo quiero estar en la convivencia son los que van a participar. Cinco únicamente, para que puedan estar con la
0: arrolladora.
1: Hoy no más.

0: ¡Qué buenas rolas! ¡Vámonos con otra! Y dice así. Hoy. No se ha puesto una buena guarapeta,
1: Dios,
0: con la arrolladora.
1: Santo.
0: Ay, Diosito santo de mi vida.
1: No, Peli, no.

0: quiero ir a la convivencia con la arrolladora.
1: Vámonos.
2: Ese es el uno.
1: Ahí está.
2: Ahí está. Dos.
0: Yo quiero estar en la convivencia, preciosos.
1: Saludos.
0: De la Pánfila.
2: Dos. No me responde ya, ¿eh?
3: Yo quiero estar en la convivencia con la arrolladora.
2: Tres. Dice así.
4: Yo quiero estar ahí.
2: ¿Ahí dónde? Porque no me contestó dónde.
5: No es cosa mía.
2: Dice por aquí.
6: ¿Qué onda, Saico? ¿Qué onda, Peli? Buenas tardes.
2: ¿Aló?
6: Yo no quiero. Necesito ir a la carnita asada con la regadora.
2: ¡Vamos! ¿Cuántos llevamos? Uno, dos, tres. Tres. Vámonos con el siguiente.
7: Yo quiero estar en la convivencia de la arrolladora, por favor, Saico y la Peli Show.
2: Cuatro y el cinco.
8: Yo quiero estar en la convivencia con Juntos.
2: Ah, caray.
4: Yo quiero estar ahí en la convivencia.
2: No dijo de dónde.
1: No es Juntos.
9: Buenas tardes, Peli, buenas tardes.
1: Buenas tardes.
9: Yo quiero estar en la convivencia. Pero no creo que pueda ir.
2: Dice así.
7: Yo quiero estar en la convivencia de la arrolladora.
2: Ahí está, número 5. Porque dijeron 5. O sea, si dijimos 5 y lo contestaron correctamente.
1: Síguele.
2: ¿Le sigo?
1: Que se escuche, Peli.
8: Yo quiero estar en la convivencia con la arrolladora.
1: ¡Ánimo!
2: Ahí está.
10: Apúntame para la convivencia. Apúntame para la arrolladora.
2: Ahí está, Saico, ya está participando.
5: La verdad de Dios, de ti me acuerdo.
11: Yo quiero estar en la convivencia de la arrolladora.
2: Ahí está. Ah. Vamos a seguir, vamos a seguir.
4: Yo quiero ir a la.
2: No marquen.
5: Ya te olvidé.
2: No es necesario, porque voy a bloquear el número.
1: Así es.
4: Convivencia. Yo quiero la convivencia con la arrolladora, banda limón.
2: Ahí está, mira, convivencia con la arrolladora.
5: Sobre todo
10: yo
5: si
10: quiero ir a la convivencia con la arrolladora.
5: Mi alma. Con
2: el Audios.
5: Perdón, ¿por qué?
2: Audios.
4: Yo quiero estar en la convivencia de la arrolladora, no, por favor.
2: Ahí está.
4: Yo quiero estar en la convivencia.
2: Otra vez.
12: Buenas tardes. También me gustaría estar en la convivencia con una arrolladora.
2: Ahí está.
1: ¡Peli!
2: Ahí está.
1: Para todos, Peli.
2: Para todos.
1: Para todos. La primera persona en este momento que nos mande 4 canciones de las que tocamos. La primera que llegue y que sea correcta se lleva la convivencia con la arrolladora. ¡Mande limón! De la mejor 103.3. ¡Vámonos! Recibimos, Peli. Es el primero.
2: WhatsApp.
1: Así es. Son 4 canciones, Peli. Tú así tienes es. Allá los nombres, tú ya sabes.
2: Mira,
1: qué onda.
2: Aquí los tengo.
1: Así es sencillo, se llevan esta convivencia, ¿eh?
2: Aquí los tengo.
1: Vámonos.
2: Aquí los tengo los nombres.
1: Fácil.
2: Vamos a ponerlos hasta en orden. Espérate, tantito. Que aquí los tengo, espérate. Ajá. Luego me falta otra. Ajá, aquí está. Ok, tengo los nombres de las rolas. Aquí están. 686-216-5971. WhatsApp audio. La primera persona que nos conteste correctamente 4 títulos de las rolas que pusimos.
1: Así es, 4.
2: Se lleva la convivencia.
1: De volada, vámonos, venga. Échale.
2: Pues que nos manden.
1: Saludos al Dylan, a la Sandra y al Roger, allá de la carreta del Tabo, un saludote. ¡Un saludo! Al rato les caigo, mis chavos. ¿Para qué me recuerdan?
2: 686-216-5971.
1: Vámonos, dale.
2: What's audio.
1: Fácil, está fácil. Son 4 canciones nada más, hombre, 4.
2: Y pusimos un buen.
1: Sí, fueron muchos. Saludos a la buena Danitza. Saludos al Eder, que es mi fácil.
2: Audio.
1: Son 4 canciones nada más, hombre, 4.
2: Y pusimos un buen.
1: Sí, fueron muchos. Saludos a la buena Danitza. Saludos al Eder.

0: voy a pasar tu audio, pero si no vas a venir...
1: 5 años. Ah, mira, son de la edad.
0: ¿Qué caso tiene que lo pase?
1: A ver.
0: Porque ajá, dice, sí, efectivamente. O sea, la neta no me voy a quemar el cartucho. La neta. 686-216-5971.
1: Dice, buenos días, mis consentidos. Si gano la convivencia de la arrolladora, ¿verdad que no puedo llevar a mi esposa porque no me cree? Carnal.
0: Híjole.
1: Aquí es como la del trabajo. Es nada más para uno.
0: Así es. Solo personal.
1: De cierto.
2: Convivencia de la arrolladora.
0: Ajá, pero pues los títulos.
1: Venga.
2: Convivencia de la arrolladora.
1: No. Título de las canciones, ya, vámonos.
3: Yo quiero estar en la convivencia con la arrolladora.
0: Ajá.
1: Vamos como.
0: No, ya nos vamos a ir, ya.
1: ¿Cómo se llama? La convivencia con la arrolladora.
4: Antes de partir, perdón, ¿por qué?
1: 103.3, vámonos. Recibimos, Feli.
0: ¡Ay! Faltan.
1: ¿Qué pasó?
0: Son cuatro, por favor.
1: No nos hagan eso. Queremos ya apuntar a una persona que sí. Ya va. Pase directo. Queremos.
0: Dice así.
5: Suata, y que quede claro, mi segunda vida, ya te olvidé.
1: Falta uno, ¿no? Suata.
0: Y que quede claro.
1: Mi segunda vida, ya te olvidé. No.
0: No.
1: No, carnal.
0: De esas nada más.
1: Creo que la de segunda vida ni siquiera la puso. No, esa no la pusiste.
0: Nada más una dijo bien.
1: Ajá.
0: Una dijo bien solamente. Dice así.
6: Y que quede claro, antes de partir, perdón, ¿por qué? Y la llamada de mi ex.
1: No.
0: ¿No?
1: No. Vámonos, venga. 216-5971, señores. 216-5971.
7: Purititos huesos y que quede claro sobre mis pies.
1: Vámonos, la que sigue.
0: Listo, ni modo, no más.
4: El final de nuestra historia y que quede claro antes de partir.
1: Vamos a la que sigue.
4: Perdón, ¿por qué? El final de
0: nuestra historia. No, no.
8: Perdón, ¿por qué? Y que quede claro la suata y el final de nuestra historia.
1: ¿No?
0: No.
1: Uno más, ya nos vamos.
0: 686-216-5971.
1: Este menso.
0: Estaba bien fáciles.
1: Melas. Venga, vamos, dale.
0: Dice así.
7: 5, 9, 7.
8: Y la de me estoy rascando las uñas.
1: Ah, chinga.
0: No puede ser.
1: Rascando las uñas.
5: Perdón, ¿por qué? Ya te olvidé, que quede claro. Final de nuestra historia.
0: Mal.
5: Secreto de mi memoria. Quede claro. Sobre mis pies y de ti exclusivo.
1: No.
9: Yo quiero participar, pero no escuché las canciones.
0: Lástima, Margarito.
1: Fueron como 20.
0: Ay, Dios santo. (risa) 686-216-5971. Que nos digan. Entre todos están yéndose por lo mismo.
1: Sí.
0: Pero no, son iguales.
1: A ver, ¿qué dice?
4: Yo quiero ir a la convivencia con la arrolladora y las canciones son La Suata metiendo las patas, Tú eres la razón y que quede claro.
1: Esa no sé. ¿No? Peli.
0: No.
1: Peli. Ok, va.
5: Y que quede claro el final de nuestra historia. La suata y antes de partir.
1: Bye bye, gracias.
0: Gracias, no.
5: Se me hace que ustedes son los que no se acuerdan cuáles pusieron.
0: Aquí las tengo, hijo. Aquí las tengo. 686-216-5971. Estamos esperando.
1: Dale.
0: Estamos esperando.
1: Ya para irnos, nos tenemos que ir.
0: Y si no, esta convivencia, mira, me la voy a mapachar. 686-216-5971.
4: Estamos esperando.
5: Dale. Creo que si yo te contara. Perdón, ¿por qué? Y que quede claro. Y ya es muy tarde.
1: Póngale 0%.
7: Es mi cumpleaños el 11 de octubre.
0: ¡Felicidades!
1: Adiós, bye. ¡Felicidades!
0: ¡Felicidades!
5: Psycho Peli, le cambio la convivencia por un cartón de caguamas.
1: ¿Cómo te explico?
5: Que se lo gane Doña Mati.
0: 686-216-5971.
1: ¿Nos vamos, Peli?
0: Ya nos vamos, porque no nos han dicho la respuesta correcta.
1: Se acercan.
0: Y escuchan otro título y le agregan a ese. Y no es así.

0: Sí.
1: Ey, neta, iban a hacer tres preguntas y se las dejé en una nada más.
0: Nada más el título de cuatro canciones.
1: En una nada más, peligrosa.
0: El título de cuatro canciones.
1: No, está bien fácil. No, tiene que ser en audio. Pero, a ver. Está bien, ¿no? Ahí está, ¿ya lo mandó?
0: ¿Ya lo mandó?
1: Ahí está.
0: Dice así.
2: Yo quiero ir a la convivencia con la arrolladora y las canciones son La Suata, Metiendo las Patas, Tú Eres la Razón y Que Quede Claro.
1: Amiga, ¿cómo te explico que...?
3: ¡Ya siéntese, señora!

0: querida Suata, mándanos tus datos porque ya ganaste. Así es, me van a decir. Y yo mandé esas también, sí, pero mandaron unas bien raras que no sé.
1: O sea, otros títulos.
0: Por favor.
1: Aquí no vas a la mejor FM.
0: No manches, ya nos vamos.
1: Ya nos vamos.
0: Vámonos, gracias. Muy buenas tardes para todos. Pásela bonito. Que tengan excelente, ¿qué es hoy? Jueves.
1: Así es.
0: Y nos vemos en la noche en Isla de las Estrellas.
1: Así es, aquí nomás, porque tú lo dices, somos
0: la mejor.
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1: Cruce de garitas y reporte de tráfico aquí nomás en la mejor FM, zona centro, ready lane, 35 minutos el tiempo de espera general, 55 minutos, entry 25 minutos y cruce peatonal 30 minutos. Nuevo Mexicali, ready lane, 1 hora, 5 minutos el tiempo de espera, 1 hora en general, entry 20 minutos, cruce peatonal 20 minutos. Y tráfico en la ciudad sobre lo que es Lázaro Cárdenas a la altura de... es Venustiano Carranza hasta llegar a calle Cuarta. Así que ya lo sabes, si vas por esa vialidad, toma tus rutas alternas y llega con bien a tu destino. 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

una de la tarde ya con 27 minutos, aquí nomás en la mejor FM, la 103.3. Escuchamos a Javier Flores con Solo Dime, en la mejor, 686-216-5971, y llega la original banda El Limón. Esto es Hasta Mi Último Día. 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

0: 9:00 p.m. ya con 35 minutos. Aquí nomás en la mejor FM, la 103.3. Vámonos al cruce de garitas en zona centro. Ready Lane, 35 minutos el tiempo de espera general, 55 minutos. Sentry, 25 minutos. Y cruce peatonal, 25 minutos. Nuevo Mexicali, 1:05 p.m. el tiempo de espera por Ready Lane, 55 minutos en general. Sentry, 20 minutos. Y cruce peatonal, 15 minutos. Este es el cruce de garitas y reporte de tráfico aquí nomás en la mejor FM, la 103.3. Y ya lo sabes, porque todo el mundo lo dice, somos la mejor. 686-216-5971. Y atención, atención, señoras y señores, porque tú puedes estar, claro, en uno de los lugares más privilegiados de Fiestas del Sol con, hoy jueves, la original Sonora Dinamita y mucho más. Mañana estará Banda Renovación, ¿verdad? Aquí no vas a la mejor FM, así que para bien la oreja y participa en nuestra exclusiva Zona Azul VIP. Disfruta de la diversión y mucho más en la música que te hará vibrar en las Fiestas del Sol. Y si te preguntan, tú diles que somos la 103.3. Corte y regresamos.
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0: la tarde ya con 56 minutos. Aquí nomás en la mejor FM, la 103.3. Escuchamos a la madre de todas las bandas, Banda El Recodo de Don Cruz Lizárraga. Y recuerda que te llevamos a celebrar a lo grande los 50 años de Fiestas del Sol. Hoy con la original Sonora Dinamita. Mañana Banda Renovación. Y este domingo en el gran cierre Grupo Recluta. Así que para bien la oreja y participa para ser uno de nuestros invitados en la exclusiva Zona Azul VIP. Disfruta de la música, diversión y todo lo que te hará vibrar en las Fiestas del Sol. Y si te preguntan, tú diles, aquí nomás la mejor FM. Así que, con permiso, yo soy Rocío Murillo La Peli, te quedas con el Mazapán y sus matonas y la excelente programación, aquí nomás de la mejor FM. Jessica Lucero, La Carajilla en 4K. Llega también Pepe Rentería, El Periqueño, recordando a mis amigos y toda la buena música de la mejor FM, la 103.3. Aquí nomás. Excelente tarde. Cuídense mucho. Bye. ¡Mua!
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0: Vámonos con el tiempo de espera para cruzar a Estados Unidos por Garita Zona Centro. Tenemos un tiempo de espera de 20 minutos por línea Sentry. Ready Lane Colón, 35 minutos. General Polo Nuevo, 1 hora. Ready Lane, 30 minutos. Nuevo Mexicali Sentry, 20 minutos. Ready Lane, 1 hora con 5. General, 50 minutos. Y General, 15 minutos. El tiempo de espera es traído a usted por la mejor 103.3. ¡Se quedan con esto! ¿Qué llega? ¿Qué?
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2: Vamos con tu artista favorito, ahorita regresamos. ¿El tuyo? Llegó Karincito León. ¿No es por acá?
0: Ya vienen noviembre, vienen para acá, Mexicali.
2: A gusto. Regresamos.

0: a las 12 de la noche, bueno, casi una de la mañana la felicité.
1: Yo a las puras 12.
2: No, yo porque me desperté como esa hora.
1: La quería levantar como los cavernícolas, pero no estaba cerca.
0: ¿Con un palazo?
1: No estaba cerca el día de hoy. En la mañana andamos muy correteados. Aquí tenemos más espacio. Mucha felicidad a la chaparrita que está cumpliendo años. Primero le pregunté, ¿estás escuchando? Porque luego uno avienta un salivero y lo escuchaste. No, no, andaba ocupada.
0: Me bajé del carro.
1: Me estaban hablando.
0: ¿Pero ahorita sí lo está escuchando?
1: Creo que sí.
0: ¿Cómo que crees?
1: No, pues yo creo que sí.
0: No,
1: dijo que
0: pues
1: sí.
0: Afírmanos.
1: No, pues muchas felicidades, que cumpla muchos años más. Y sobre todo que Dios le dé mucha vida y salud para poderme aguantar. Que no es fácil.
0: Paciencia.
1: Que no es fácil, ¿eh?
0: Que Dios dé paciencia.
1: Te voy a decir algo. No es fácil estar conmigo.
0: No, sí. ¿Qué te digo yo que estuve 5 años contigo?
1: No. Pero ya como marido en la casa.
0: Peor, hijo, peor. ¿Estás segura que lo quieres? ¿Estás segura que te lo vas a llevar?
1: Apuña la mano.
0: ¿Estás segura que te lo vas a llevar?
1: Problemas.
0: ¿Estás segura que lo vas a adoptar?
1: Qué gracias, dice. ¿Estás segura que me quieres cambiar el domicilio? ¿No estás arrepentida?
0: ¿Estás segura que le vas a dar papeles? Yo le daría.
1: Sí, se los doy.
0: ¿Sí le das? Sí, sí. ¿La nacionalidad mexicana?
1: ¿Y la americana también?
0: Ay, con eso que te tienes entry, perro.
1: No cualquiera, ¿eh?
0: No cualquiera tiene entry.
1: O no cualquier simple mortal, digo, porque hay muchos que son adinerados, güey. Una persona que tiene billete, pues la neta, siendo sinceros, serían mamás. O sea, que no tengan entry, güey.
0: Ay, yo no me voy a Caléxico en Navidad.
1: Ah, sí, he escuchado muchos que dicen que no les interesa. Pero te digo, mucha gente que tiene varo, que la neta, no lo tiene, güey. Porque tienen problemas, porque hay un récord y todo ese rollo. Pero no asalariado, hija. Digo, no es un caso en específico o especial, pero...
0: Mira, yo creo que debe de tener,
1: mi dinero.
0: Debe de tener Sentry, aquella persona... que dice, ay, voy a la OMA a comprar comida para el perro. Ay, voy a la... porque tengo una fiesta el sábado y no sé qué ponerme. Ay, voy ahí porque es el día de no sé qué y tengo que comprar unos regalos. Ay, voy a ir ahí, tengo antojo de una hamburguesa. O sea, esa gente que tiene varo, que va tiro por viaje a comprar, pues, que se le pegue la gana.
1: ¿Sabes por qué dice la mayoría de las personas que no van para el otro lado? Que porque les da huevo a la fila. Pero si tuvieras un plástico extra... probablemente no te daría hueva porque vas más rápido. El problema es para salir.
0: ¿Sabes por qué yo no voy a Estados Unidos?
1: ¿Por qué?
0: No tengo dólares, güey. Aquí voy.
1: Oye.
0: No tengo pesos para gastar, voy a tener dólares.
1: Ahí nos hablan.
3: ¡Ay, chiquitito! Ay,
0: dime por qué.
3: ¡Qué felicidades! Qué bueno que se quedó contigo porque ay, no te soportaba yo. Un ratito sí está bien, vernos 4 horas, pero ay, yo tenerte toda la noche en la casa. ¡Ay, eres bien enfadoso! Chaparrita, un saludo y un abrazo, hermosa.
1: Ahí está.
0: Ahí está la chica Transformer.
1: Ahí está la chica Transformer. Dice, gracias, carajilla, dice por acá. Dice, hazme daño, precioso, dice.
0: Hazme daño, mándame terapia.
1: Plebe le quisiera hacer, pero bueno. Oye, vámonos. ¿Esta le gusta? Ahorita regresamos. Y la canción también. Volvemos.
0: ¿Es la de Chiquitita, va?
1: Sí, Chiquitas.
0: Chiquitas.
1: Chiquitas.
0: Esa es la cantante del Fred Oliva.
1: Ah, sí, con la brisa.
0: Ey.
1: Oye, nos vamos con esta rola y de un corte comercial y regresamos. Volvemos con música, señores. Iniciamos el Mazapán y sus Matonas el día de hoy, que es jueves.
0: Oye, hoy es Día Internacional, Día Mundial de la Concientización del Cáncer de Mama. Hoy es Octubre Rosa y muchas personas traemos un listoncito rosa en la blusa.
1: No sabía eso, pero ¿por qué no lo traes tú?
0: ¿Por qué te voy a poner? Espérate, estás viendo que llegué sin maquillaje. ¿Nos vamos?
1: Dice la Vero del Palenque que nos manda saludos a ti, a mí. Me dio un chorro de gusto verle en el Palenque el sábado.
0: ¡Verito!
1: ¡Vero! ¡Un abrazote, Vero! Eres un amor de persona, Vero. La neta, mis respetos para la atención que tienes y das.
0: Hoy te veo con Remy.
1: ¿A vas a ir ahora?
0: Y mañana con Julián. Y el domingo con Juntos.
1: Ah, a mí me gustaría ir a Juntos, güey.
0: ¿Vamos?
1: ¿Sí?
0: ¿Vamos?
1: No hay nada que presentar el domingo. Así que, a ver.
4: Ay, tan linda la arrastrada de la Jennifer. Gracias por tus buenos deseos. No te preocupes, ya te lo quité de encima y me lo eché encima yo. Gracias, carajilla, por todo. Hazme daño, precioso.
1: Aún no recién.
0: Oye, pensé que me decía la Viri. Bueno, gracias a la arrastrada de la carajilla. ¡Epa!
1: ¡Hora! Ahora regresamos, señores. Volvemos. Un saludo a todo el equipo de Lavero que anda por allá. Dijeron, dice, que tienen un excelente ambiente laboral.
0: A la Marita, al Andrés,
1: a Andresito que anda por ahí.
0: A...
1: Oye, mira, hasta la Rox. Digo, no sé si andan trabajando la Rox ahí con ellos o algo tenga que ver, pero por ahí la vi también.
0: Sí, es que trae, no, pues es que
1: a todos los bravos, saludotes a los bravos que nos tratan muy bien.
0: A Rosaura.
1: Rosaura, me tocó saludarla.
0: Los rojos, ahí están.
1: Saludotes.
0: Al Oscar también. ¿A quién más?
1: De Oscar.
0: El de Ticket.
1: Ah, no, ese yo no lo quiero saludar, me cae gordo. Che viejo codo.
0: Yo sí lo saludo a todos.
1: Che viejo codo. Vámonos, Rex, ahorita regresamos, ¿no? Pues Vero, tú sabes, dirá conmigo. La Vero, yo la amo a todo mundo, pero el Oscar, que se vaya a freír espárragos. Vámonos, ahorita regresamos, señores, volvemos. ¿Qué me dice? ¿Es el jefe? Bueno, pues ahora sí, Oscarito, te mando un beso.

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0: jueves de cumbia, señoras y señores. Dice, ¿qué está pasando? Ayer tenía rolas más chilas. Pues tenemos que seguir el guión, mi raza.
1: Oye,
0: así como nos piden que lo hagamos, así lo estamos haciendo y nos apegamos al manual.
1: Me duele el cuerpo como si me hubieran pasado una... No sé.
0: Los estragos de cuando te caíste.
1: Ya me acordé. Fíjate que me duele el cuello. Me fregaría una vértebra, ¿verdad? ¿Así?
0: Podría ser, hija. Ten cuidado porque así le pasó a un compa y se murió.
1: Por eso aprovecho de cada momento, pues con... ¿Qué es? ¿Jueves?
0: ¿Jueves?
1: Ok.
0: ¿De cumbia? ¿Por qué?
1: De cumbia. No, estaba pensando un cumbión así de la vida o la muerte, así. Algo así de... Que viva la muerte.
0: ¿Sabes quién tiene un cumbión bien perrón?
1: Un cumbión.
0: Que me gusta mucho.
1: Dale.
0: Pero me gusta mucho esta versión.
1: Ahora te puedes.
0: A ver si a ti te gusta, porque tenemos el día de hoy. Ajá. Y nadie más, solamente nosotros.
1: Yes.
0: ¡Con!
2: Mucha buena vibra.
1: Arrolladora.
0: Con Valencia, con la arrolladora.
1: ¿Arriba tú? ¿Arriba yo? Arriba la América.
0: Arriba las mujeres, para que se cansen no. Ellas.
1: Y no traje cinto, empieza con el tuyo, ¿no?
0: Ah, ¿oíla? ¿Está roto?
1: Se me rompió el otro día y le puse una grapa.
0: Traigo un Ecate negro.
1: ¿Arre?
0: Que sepan. Cable de grabadora.
1: Sepan que soy estudiambre y locutora.
0: ¡Ahora recio!
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1: Entonces, ¿la damos o no la damos? Vámonos recio entonces. Vamos a ver quiénes son los que andan por ahí. Ya le dimos chance, le dimos champú.
2: Muy buenas tardes. La mini mini, porfa.
1: Se la soltamos al Carlos y ahorita rapidito nos vamos a ir con lo que traemos pendiente.

0: Oye, para ganarse con la música.
1: Para ganarse la convivencia vamos a preguntar años y todos los vocalistas de la Arrolladora Banda, nah, desde que se fundó.
2: Bueno. Yo le iba a decir que nos cantaron un pedacito de la rola que teníamos ahorita, güey, diciéndonos el título de ella misma, porque dentro de la rola dice el nombre, güey.
1: Todos los vocalistas y fechas y todo. ¿Es una convivencia con la Arrolladora?
2: ¿Por qué no tienes dos uñas en tu mano?
1: Porque andas subiendo un colchón y pasaron cosas.
2: Vámonos, ahorita regresamos, señores. Llega Natalia Jiménez, ¿y quién?
1: Yo pensé que estaba más fuerte.
2: No, es que pues también te alimentas con puro del monstruo.
1: Es que la verdad no soy tan fuerte como lo pensaba.
2: Vámonos, regresamos, señores, volvemos. Ahorita que volvamos, dice por acá, yo quiero la convivencia con Arrolladora, dice.
1: Ya te dije que quiero.
3: Hola, buenas tardes,
2: ¿qué? Orale, ya no te entendí.
1: Que el manicero.
2: Ah, bueno. Vámonos, ahorita volvemos entonces. La Orale cumpleaños igual que yo, güey.
1: El
2: 28 de abril.
1: Sí, va de abril, sí. 28. ¿Y quién es del 29? Ah, un tío es del 29.
2: Y del 30 una tía. Ah, no, una tía es del 27.
1: Ay, y el innombrable es del 30 de abril.
2: ¿Mi compa?
1: Sí. Ah. El otro.
2: ¿El otro?
1: El otro. El que tiene novia y le pegan.
2: mi compa, saludos a mi compita.
1: No, el otro es
2: de... Le hace honor al nombre.
1: El otro también es de abril, pero es del 2 de abril.
2: Ah, bien que te acuerdas.
1: Es que es un arielito.

0: El tiempo de espera traído a ti por la mejor 103.3. Tenemos un tiempo de espera por Garita Nuevo Mexicali de 20 minutos en línea Sentry. Tenemos por la Rail Lane 35 minutos, General 45 minutos y peatonal 10 minutos. Sentry 15 minutos. Pueblo Nuevo 50 minutos, Rail Lane Colón 35 minutos y peatonal 20 minutos. El tiempo de espera traído a ti por la mejor 103.3. Nos vamos a un corte comercial y regresamos con el mazapán y sus matonas. Iba a decir sus patonas. Aunque sí estoy patona, la neta.
1: Y sus manotas.
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0: Ya les dije, todos los vocalistas, temporada, fechas y todo.
1: No, hija.
0: Ay, masa, es una convivencia.
1: No, le hace, pero te está poniendo bien dura.
0: No, no van a preguntar al Gepeto.
1: Yo que soy si fan, me lo sé.
0: Si le preguntan al Gepeto Pérez Torres.
1: No, no, pero ¿cómo
0: te saca haces? Todo el Gepeto Pérez Torres.
1: ¿Cómo que traje con el Gepeto, güey? No,
0: Gepeto Pérez Torres, todo.
1: ¿Cómo, güey? Que nos cante el pedazo de la canción que pusimos diciendo el título, porque en un pedazo de la canción dice el nombre de la canción. Eso estaría mejor.
0: Está muy fácil.
1: Que nos diga, o sea, que nos cante la canción.
0: Cumpleaños de todos los vocalistas de La Arrolladora.
1: No, güey, no la va a hacer, güey. No me confunda la gente, güey.
0: Bueno, ¿en qué año nació La Arrolladora? Bueno, ¿quién es el director artístico La Arrolladora? Ay, eso sí está bien fácil.
1: Vuéltame esa para acá, ¿no?
12: Oye,
0: a ver.
1: ¿Qué canta en el paso de la canción okay. que estaba donde dice el nombre y que nos digan el nombre del director?
0: Ok, sale.
1: ¿Te parece?
0: Sale.
1: Va que va entonces. Vámonos recio. Y eso es para la convivencia. Es puro sueño, dice por acá. A ver.
13: Se creó en 1990.
1: Vámonos recio.
0: Te digo que agarrarla al Gepeto Pérez Torres.
1: Dice, solo para ustedes, dice, ok. Ah, qué chido, Oralia. Muchas felicidades.
0: ¿Qué?
1: ¿Qué perro? Lele lo que puso Oralia ahí.
0: A ver.
1: Me da mucho gusto, Oralia. Yo siempre he dicho que todo ser humano, ser viviente de dos patas, de dos pies, que hablamos en un idioma, lleguemos a ese punto. Ya tenía las edades, dice por acá. No, cántenos un pedazo, no me los confundas, güey. Canten un pedazo de la canción diciendo el nombre de la canción, porque la canción lo dice, y el nombre del director de la banda. Ok. ¿Te parece?
0: Me parece perfecto.
1: Mira, está bien fácil.
12: Y ahora estamos bailando.
1: Está bien fácil, loco.
0: Arriba tú, arriba yo, arriba el América.
1: Ahí es facilito, hija.
0: Encuentra el... ¿Cómo se llama? ¿El jueguito es el impostor? Encuentra el impostor.
1: No, está bien pesado, loco.
0: ¿Así o no traer nada? ¿Qué prefieres?
1: No, pues no sé, hijo. Yo no me pongo uñas. Me gusta que me las pongan en la espalda.
0: ¿La chaparrita trae uñas?
1: Sí. De ellas, ¿eh? De ellas.
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0: ya no se la puedo soplar más, loco. Ya no se la puedo soplar más, güey.
1: Sóplale, no, ya, ya. No tiene que seguir.
0: Y vamos a checar mojado. Que no haya ganado. Llega por acá, antes de que nos vayamos con la banda renovación, llega este WhatsApp audio, adelante.
2: Oye, traicionera, aunque yo me muera. Y creo que es Fernando. Fernando, creo que sí.
0: Se la damos. Sí, se la damos porque sí es cierto. Fernandito Camacho es el director de la banda.
1: ¿No es el manager?
0: Fernando Camacho. Y el nombre de Don René, ajá, pues porque pues va, pero Fernandito es el director.
1: O sea, ¿que no es el chilo Don René Camacho?
0: ¿Cómo se lo sabe ella? Es el hijo de Don Fernando Camacho.
1: Ajá.
0: El director de la banda, sí es cierto. Tú te tienes que dirigir con él. Si tú quieres entrar a Arrolladora, no es Don René, es Fernandito Camacho.
1: A mí me gusta el director, pero de otra
0: manera. Sí, yo la sé cuál es. Empecé a besarte los labios y hacerte caricia después de un botón.
1: ¡Y el otro botón!
0: ¡Ahí no más!
1: ¿Qué es eso?
0: ¡Vámonos con la renovación!
1: ¡Me asustaste!
0: ¡Vámonos con la renovation que mañana va a estar aquí!
1: Ey,
0: en Mexicali.
1: Me quiero poner bien bonita para la renovación.
0: Híjole, la fregada.
1: Me quiero arreglar mi machine. Porque...
0: ¿Ya alcanzarás a nacer otra vez?
1: Oracu. Oye, no, pues me quiero poner guapo para presentarlos como se merecen.
0: ¿Como un shirt?
1: Sí, bonita, sí.
0: Vamos a mi compa David Robles.
1: Prometo no aventarme del escenario.
0: Por favor. No. Si no, mañana le voy a decir, quiere volar. Quiere volar.
1: ¿Qué puedo hacer con la renovación?
0: ¿Qué no pueden hacer ellos contigo?
1: Me voy a meter a bailar, hija. Me voy a meter a bailar con ellos.
0: Pueden hacer ellos contigo.
1: Pero si me voy por eso.
0: Pero después aguantar el ritmo porque tu amor tiene un chorro de condición.
1: No.
0: Ah, mira los brincos que pegan cuando salen.
1: Brincos.
0: Me gustaría que salgas entre ellos cuando salen. Porque
1: arre,
0: si
1: arre.
0: Salen corriendo. Mira, te voy a hacer una prueba de cuando ellos salen corriendo.
1: Pero no sé si me van ruleta? A dejar salir con ellos. No me dejan. ¿Tú crees que me dejen? Bueno, son camaradas, ¿verdad? Son compas.
0: Tú diles y vas a ver que sí, se hace acá, se hace lo chilo. Mira, ando buscando si es esta con la que empiezan, güey, porque está bien perrón, la neta. ¿Cómo empieza la banda? Es otro rollo, ¿eh? ¿Se los has visto cuando empiezan?
1: Sí, pero los he visto.
0: ¿Así de cero?
1: Los vi en Palenque y los vi en Fiestas de Sol, los he visto.
3: Volumen 2. Pura ese viento.
0: A ver si es esta,
3: los
0: ¿eh?
3: Temas instrumentales al estilo Menana de la banda Renovación. Algo ritmo de cumbia. La conga roca, Panchón.
0: Salen con algo así, güey. Salen corriendo, güey. Por ahí tengo un video. Ese maicito es bueno para bailar con el acordeón.
1: Compadre, siempre confundo a tu compadre.
0: El carito.

0: ¿El chaparrito?
1: Sí. Okay. Pues el chino no está muy alto que digamos, parece que está alto, pero no está alto, ¿eh?
0: El chino es...
1: el que grita ahí.
0: ¡Para la renovación! A la vuelta y vuelta, es la que me gusta. A ver.
1: Este es mi compadre.
0: Ajá, ajá. Y yo lo confundí a tu compadre, pensé que estaba casado con allá.
1: No.
0: El otro.
1: No, el chino.
0: El otro es el chino.
1: Sí, el chino. Vámonos, recio. Dice por acá el David Robles que quiere algo de la renovación. ¿Tenemos la de Báilame?
0: Nos ponemos en breve, banquero, mañana.
1: No me queda, hija.
0: Ah, yo pensé que ese era tu compadre.
1: No, es el chino, hija.
0: Es el chino.
1: Vámonos, recio, un pedacito del Báilame.

0: ya estoy listo para mañana, señoras y señeres, que llega Banda Renovación a la Isla de las Estrellas y Grupo Selectivo.
1: Yo me quiero poner guapa para presentarlos. Me voy a peinar.
0: Saludos a todos los players que vienen en camino.
1: A ver si me deja bailar con ustedes, quiero brincar, charotear, todo ahí, chicoteada.
0: Ahorita le decimos allá al compa Maigo, al flaco, a ver quién te hace que brinques.
1: A ver, ¿quién es el más altote de la banda? Que me manden video, foto del más altote de la banda.
0: No sé quién sea, güey. Hay uno grandote,
1: Voy a bailar con el más grandote de la banda.
0: Que te cargue.
1: Que me cargue.
0: Vámonos, Reci, ahí está. Banda Renovación mañana en Isla de las Estrellas. Señores, regresamos. ¿Con quién nos vamos, carajilla?
1: Nos vamos con Alejandro Sanz y Eden Muñoz, Llora Poesía.
0: Oye, qué buena pieza, Qué buena pieza iría el panadero. Ahorita regresamos.
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0: Señoras y señores, tenemos en la línea telefónica, le dijimos que íbamos a tener a Barra Renovación. ¿Qué dice el viejo? ¿Dónde andan?
1: ¿Dónde vienen?
0: Ya están listos.
2: ¿Cómo anda, mi compadre? Aquí vamos a Zapopan, aquí vamos, viejo, ya saliendo de Culiacán, vamos a la altura ahí de Guamúchil, Sinaloa, tierra de muchos buenos músicos.
0: Chino, ya me dijo bien que se le medio cortaba y todo el rollo,
1: pero...
0: Sí, pero
1: camino. Ya se cortó.
0: ¿Ya vienen listos? ¿Ya están listos para presentarse mañana aquí en Mexicali? A ver si
1: ya
0: me...
1: Ya se fueron.
0: No, se me hace que... Mira, mientras no pase lo que pasaba ya en Michoacán, hija, todo bien.
1: Ya vienen en Culiacán. ¿Cuántas horas hace de Culiacán para acá?
0: Depende, se me hace que ¿15? Estos vatos hacen como 10.
2: Aquí estamos de regreso.
0: Eso, Chino, ¿cuántas horas se avientan de Culichi acá a Mexicali?
1: 15.
0: A ver, estamos agarrando la señal. Y me dijo que la señal estaba feíta, güey.
1: ¡Ponte aluminio en la cabeza, Chino! ¡Para que agarre señal! ¿No?
0: No.
1: Nah.
0: Se me fue, hija. No me alcanzó ni a gritar.
1: Échale 5 pesos de saldo.
2: Disculpe en la carrera.
1: ¿No?
0: No.
1: Nah.
0: Se me fue, hija. No me alcanzó ni a gritar.
1: Échale 5 pesos de saldo.
2: Disculpe en la carretera.
0: No, no te preocupes.

0: No voy a comer hoy para comer comida
1: desde
0: china.
1: Desde ahora
0: no
1: estamos comiendo para cuando lleguen mañana irnos a la comida china.
0: Yo quiero pegar una bailadora.
2: Para comer bien.
0: Oye, yo quiero pegar una bailadora con una bailadona con la renovación, ¿eh? ¿Quién va a bailar conmigo? Con la carajilla.
2: Aquí todos bailamos.
0: Sáquenme.
2: Quien quiera bailar, ahí para escoger.
0: Sáquenme el más soltero de la banda con ese que voy a chicotear. Agárrenme el más soltero. Sáquenme el más soltero.
1: Chino, que si quién es el más alto de la banda, dice la carajilla, porque con ese quiere pagar la bailada.
0: Ya se me fue. Pregúntale por WhatsApp para que diga.
1: O le marco por la línea normal.
0: Pues sí, que andas batallando. Sí, no, pero es lo mismo.
2: Pero bueno.
0: ¿Quién es el más alto de la banda? Porque con ese me voy a pegar un bailadón. El más alto.
2: Aquí anda el compa Flaco.
0: ¡Ese!
3: Saludos, compa Mazamán.
1: ¡Ese Flaco! Flaco, ya te vendí con la carajilla, hijo. Ni modo, antes de que llegara yo ya le había dicho, el Flaco está bueno para bailarle.
0: Yo anuncio aquí en La Mejor FM que mañana bailo con el Flaco.
3: Ah, pues ya dijo, no me rajo.
0: Mido 1.90, ¿eh?
3: Ingreso, ¿no? Pues andamos por ahí.
1: Grandota, para que te baje el conflay del refri, Flaco.
0: Se fueron,
1: nada,
0: vámonos.
1: Oye, ahí andan todavía, ahí andan. Oh. Ahí está mi compa, ¿no? Y me dijo que se le está yendo la señal.
0: Sí.
1: Entonces, muchachos.
2: Aquí estamos, ¿no? Está puesto el Flaco, dice.
1: Ahí está, Chino, ¿listo para mañana o qué?
2: Listo. No puede faltar la gente mexicana, la neta se va a poner algo bien. Tenemos el show renovado, canciones, corridos, de todo un poco. No pueden faltar, la neta, eso va a estar bueno.
1: Oye, le estamos diciendo a todos, Chino, que el show de Banda Renovación, desde el inicio, desde cero, desde que arrancan, es un total deleite con la energía en la que salen al escenario. Yo lo tengo grabado, pero me encanta presenciarlo. Entonces, que no se lo pierdan para que estén desde el inicio. Y 100% recomendado, sobre todo que traen un tema nuevecito ahorita, ¿no?
2: Así es, vamos a estrenar disco, mi Mazapán. Mañana estrenamos disco. De hecho, fíjese, vamos a estrenar disco. Se llama El Regreso, el disco. Vienen ya 5 sencillos que hemos estado lanzando a través de este año. Pero hay 7 temas inéditos que la verdad yo sé que les va a encantar. Y luego todos los corridos que ya conocen.
1: Oye, la gente no nos cree. ¿Crees que para el gritito cuando dice ¡y pura banda renovación!
2: No, hombre, ahí le va.
0: ¡Y pura banda renovación!
1: Hombre, Chino, lo pone bien difícil, Chino. Preguntamos eso porque tenemos ganadores con fotografía y nadie lo pudo hacer, Chino. Nadie. Nadie. No hay pupa de ese grito.
2: No, ahí les voy a decir cómo le hagan cuando los vea.
1: Eso.
0: A mí se me hace, Chino, que te aprietas algo.
1: No.
0: El gaznate aquí, el gaznate.
1: No ocupa apretarse nada.
2: Sí le aprieta.
1: ¡Compadre! Lo está esperando para echarnos una caguada, compadre.
2: ¡Hale, bien helado! Porque va a traer un calorón de seguro.
1: ¡Ey! No, les va a agarrar, pero sabroso, les va a agarrar el clima. Oigan, entonces mañana nos vemos, muchachos, acá en Mexicali, los esperamos.
2: Muchas gracias a todos en cabina, gracias Mazapán, gracias por ahí a todos los que sí, todos. Carajilla, gracias por estar aquí al pendiente y nos vemos mañana sin falta ahí en la Isla de las Estrellas, la banda Renovación, Fiestas del Sol, también Grupo Selectivo, no se lo pueden perder, neta que va a estar bien bueno el ambiente.
1: Bien perrón, gracias plebe, gracias por aceptar la llamada, yo sé que andan bien ocupados.
0: También dos películas.
2: A toda la cabina.
1: Eso, gracias. Saludos. Ahí, Chino, le das un beso a mi compadre. Mañana te lo regreso.
0: Flaco, acá te veo, ay, chiquito. Ay, ay. Acá te veo,
2: aquí Flaco. Aquí lo traigo como la canción de Sonora y Ojo Negro, compadre.
1: Dirían ustedes mismos, abusados.
2: Abusados, compadre.
1: Vámonos, Recio. Gracias, plebes. Ahí están, señores. Banda Renovación. Eso es todo. Gracias. Ahí para que se vayan ambientando. Pues nos vamos, carajilla.
0: No.
1: Nos tenemos que pasar a retirar. Nosotros ya mañana, pues nos vemos en la de las estrellas. Dice, yo quiero conocerlo, dice el Oscar, a las 11:30, Oscar. A las 11:30, dice que a quien sea. Luego te platico, es cotorreo local, pues.
0: Sí,
1: ya.
0: Dije, pero ¿cuál Oscar es?
1: El
0: Oscar
1: Fuentes, Oscar Fuentes.
0: Oscar, espérate. Oscar, me debes unas cejas,
1: ¿Por qué?
0: Una vez andaba bien borracho. Ajá. Y luego me dice que su prima hace microblending o no sé qué. Y me dijo, yo te pago unas cejas porque mi prima es la mejor microblendera de Mexicali.
1: Ah, cuando andamos en el palenque.
0: Sí. Todavía me debe unas cejas.
1: ¿Y la quemaron? ¿Te las quemaron?
0: No he ido. Me las debe. No te digo que me las debe. Me las debe las cejas.
1: Nos vamos, señores. Gracias. Saludos al David Robles que anda por ahí. Muchas gracias, señores. Nos vamos.
0: Y pura banda, renovación.
1: Nos vamos, gracias, que tengan excelente tarde. Dice, adiós. Yo sí quiero ir con la banda Renovación mañana. Nos vemos allá, plebes. Gracias, carajilla, adiós. Yo me voy, te quedas en 4K.
0: Bye, feliz cumpleaños a la chaparrita. Adiós.

0: Dice por acá, traía muy fea señal, compadre, dice. No se preocupe, no se preocupe. Vámonos, gracias, adiós. Saludos a la chaparrita que cumplió muchas.
1: Happy birthday.
0: Que se los cumpla muchos más y yo al rato
1: que
0: le doy su regalo.
1: Que te cumplan todos los
0: Yo al rato le doy lo suyo.
1: Y que te soplen muy bien la vela.
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0: con el tiempo de espera, traído usted por la mejor 103.3. ¿Cómo es? ¿Cuánto hay? ¿Qué tiempo? ¡Ey, auxilio!
1: ¿Dónde me lo dejaron?
0: ¿Dónde me lo dejaste, pasa? A ver, ¿es este? A ver, acá está. Listo, vámonos a conectarnos, a enchufarnos a garitas. El tiempo de espera es traído a ti por la mejor 103.3. Entry 15 minutos, Ray Lane, Colón 35 minutos, General Polo Nuevo 45 minutos, Ray Lane 25 minutos, Nuevo Mexicali Centro 25 minutos, Ray Lane 55 minutos, General 50 minutos y Peatonal 10 minutos. El tiempo de espera es traído a ti por la mejor 103.3. Iniciamos 4K aquí con la carajilla. Yo soy la carajilla, ¿cómo está? ¿Cómo? ¿Qué dice? ¿Qué cuenta? Síganos en redes sociales, La Mejor Mexicali, en Instagram. Saludos, mi Amber de San Felipe. Saludos, preciosa. Saludos, hermosa. Mi Ámbar de San Felo. Vámonos. Aquí nomás La Mejor 103.3. Nos vamos con Partido en Dos. Iniciando 4K.

Vámonos con esto que viene a cargo de Intocable. Se titula Cuando se haga de noche, 3:09 p.m. Hoy es un día importante, señores, el mes de octubre, el mes de la concientización del cáncer de mama. Así que hay que vestirnos de rosa, hay que ponernos un moñito rosa, hay que hacer algo. Aquí nomás, la mejor.

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9: Regresamos del corte comercial y nos vamos con esto que viene a cargo de Remy Valenzuela, que aquí anda en Mexicali, se presenta en Mexicali el Remigio. Qué gran muchacho, me gusta mucho. Sus conciertos son muy buenos, sus presentaciones son muy buenas. Lo da todo en el escenario y con el acordeón ni se diga, toca bien perro el acordeón. Vámonos con esto, todas las flores que te di, aquí nomás en La Mejor.

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1: Esta canción va con mucho cariño y con mucho respeto hasta el cielo para nuestro aventurero, Jason Jiménez.

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1: Claro que te dije que un día esto pasaría y no me creíste, ¿verdad?

0: El tiempo de espera para cruzar Estados Unidos estrella a ti por la mejor 103.3. Tenemos, a ver, por Garita, zona centro, Centri 15 minutos, Rail Lane, Colón 1 hora con 30, General Polo Nuevo 45 minutos, Rail Lane 25 minutos y General 20 minutos, por No Mexicali, Centri 25 minutos, Rail Lane 1 hora con 5, General 50 minutos y General Peatonal 10 minutos. El tiempo de espera estrella a ti por la mejor 103.3. Vamos a corte comercial y regresamos.
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0: Vámonos con eso, que viene a cargo de Código FN con La Brisa. Me va, me va, me va, me va, me va, me va. 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

vámonos con el tiempo de espera para cruzar Estados Unidos, señores, por Garita, no, Mexicali. Tenemos un tiempo de espera de 15 minutos, Sentry, Ray Lane, Colón, 35 minutos, General Polo Nuevo, 45 minutos, Ray Lane, 25 minutos, Sentry, 25 minutos, Ray Lane, 1 hora con 5 minutos, General, 45 minutos, y Peatonal, 10 minutos. El tiempo de espera es traído a ti por la mejor 103.3. Nos vamos con música. Joy La Luna. Aquí nomás, en la mejor, siendo 3.3.

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0: Tarara. Continuamos en la mejor 103.3. Oigan, oiga, hoy voy a estar. ¿Qué dijo, caray? Hasta me mordí la lengua. Se me trabó la lengua. Se me lenguó la traba. Hoy va a estar la mejor FM presente en Isla de las Estrellas, allá en Fiesta del Sol. Ok, ya. Es que se me trabó la lengua. ¿Cómo estamos, en caritas? Carajilla, estamos a continuación. A ver. Garita, zona centro, Centri 15 minutos, Rey Lane Colón 35 minutos, General Polo Nuevo 45 minutos, Rey Lane 20 minutos, Centri 15 minutos, Rey Lane 1 hora con 10, General 45 minutos. El tiempo de espera traído a ti por la mejor 103.3. Saludos a Charlie, dice Carajilla, aquí vamos en el carro. Saludos, ok. 686-216-5971. Ya casi venimos con la pólvora, pero por lo pronto nos vamos a ir a corte comercial y ahorita regresamos aquí en La Mejor 103.3.
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Continuamos en la mejor 103.3, dice Carajilla. ¿Qué pasó? Dice, ya la dejé en la Robledo. ¿A quién? Ah, la nana. Saludos, nana. Saludos a la abuelita, que hace unos tamales muy ricos. Dice, saludos al Felipe, que andamos en el carro saliendo del trabajo. Saludos al Felipe. ¡Felipe! Yo me sé un chiste del diablo y Felipe. Si llego a 3, cuéntalo, Carajilla, se los cuento. Uy, me los había contado chiquita. Carajilla, buenas tardes, ¿me puedes dar detalles cómo se hago? Tenemos convivio. Espérenme. Cálmense, tranquilos, yo nerviosa, arrolladora. A ver, arrolladora, van de limón. Yo he ido a muchos conciertos, ¿va? A ver. ¿Qué pasó? Yo he ido a muchos conciertos. Muchos. Muchísimos. Por pocos conciertos yo he pagado. Porque me dicen, ay, Carajilla, tú puedes entrar gratis a todos los eventos. Ay, Carajilla, tú consigues boletos. A ver, no. Puedo entrar a conciertos gratis, pues sí, como prensa, pero no me asignan un asiento, no tengo una silla. O sea, no puedo disfrutarlo como usted cuando compra su asiento y se sienta en primera fila, segunda fila, todo. A veces sí, si el promotor es buena onda, dicen, Carajilla, aquí están tus boletos, toma aquí. Pero cuando hay un artista que a mí me gusta realmente muchísimo, que yo quiero estar sentada, que no quiero averiguar si me van a dejar entrar o no, que es un evento que no me puedo perder, yo compro mi boleto. Cuando yo estaba chiquita, cuando yo entré aquí a la radio a los 18 años, mi banda favorita del mundo, mi agrupación favorita del mundo, bueno, ya saben que aparte de Duelo, en cuestión de banda, era la arrolladora Banda Limón. Me tocó verlo en las fiestas patrias Palaco. ¿Se acuerda que hicieron allá en el terrenazo cuando las cambiaron? Que las quitaron del parque, que las mandaron para allá, por un terrenazo, por la Lázaro Cárdenas. Ahí fue gratis, ahí los conocí. Pero cuando ya yo tuve un poquito más de solvencia económica, o sea que ya yo ya ganaba unas pesetas, que ya andaba haciendo yo jalecillos, yo estaba aquí en la radio, vinieron al Palenque. Mi VIP, porque me compré en la fila D, porque recordemos que ABC no se vende. Me compré en la D. Mi VIP me costó creo que $700. Pero era el VIP. Y yo me acuerdo que todo el mundo, ¿cómo? Uy, fue un pleitazo porque todo el mundo, ¿cómo que vas a comprar tu boleto para la arrolladora Banda Limón si tú trabajas en la mejor FM, si tú eres locutora? Y les dije, yo no sé, pero yo amo a la arrolladora Banda Limón. Me encanta y es un concierto que yo no me quiero perder. ¿Y cómo lo disfruté, señores? Me compré mi boleto para ver a la arrolladora Banda Limón en VIP en aquel entonces y costaba 700 varos. Como 750 con cargo a servicio, algo así, no sé. ¡Uy! ¿Qué año fue? Ni recuerdo. No me acuerdo yo en qué año sería en un palenque. Ese fue en un palenque. Te digo, la primera vez que los vi fue en el 2006, en las fiestas patrias de Palaco, en el 2006, que vinieron allá al terrenazo. Pero ya en Palenque, que yo tuve la solvencia económica de decir, yo pago, yo me compro mi boleto, fue el de la arrolladora. Qué chilo, ¿ah? Cuéntame si hoy que te dicen, señora, has cumplido tu capricho y ya no. Y me encantaba yo hoy. Me la pasaba viendo el canal de videos para que saliera mi canción de Secretos de mi memoria. Ah, ese también me la aventa. Uy, qué bueno. No me vengas a decir que tú me quieres. A ver, de las más nuevas. Hay una que me gusta mucho de las más nuevas. Hoy te la voy a poner. A ver. No me vengas a decir que tú me quieres. Ay, esta, cómo no. Hay una canción que siempre he deseado. A ver si está. A ver, déjame la busco.

0: De aquel mentiro. Esta canción que sigue, que voy a poner a continuación, siempre he querido que alguien me la dedique y nunca me la han dedicado. Y que quede claro que ya eres mía. ¿Qué dice por acá? A ver.
1: Carajilla, yo también soy fanática de la arrolladora banda El Limón. Nunca se me ha hecho ir a verlos. Por una u otra cosa, nunca he podido ir. Tengo 47 años.
0: Jovencita.
1: Y siempre he querido ir a ver. No sé si esta vez vaya a poder ir, porque pues hay unos gastos que son prioridad, ¿verdad? Pero la verdad es algo bien bonito. Tampoco nunca había visto a la Gloria Trevi y desde niña fui mi fanática. Y contigo me gané un boleto.
0: El último boleto
1: que se dio regalado para ir a ver a la Trevi. Y fue de lo mejor que me ha pasado. Siempre voy a estar agradecida contigo.
0: Ay,
1: porque
0: pechocha.
1: Me diste ese sueño que siempre tuve. Muchas gracias. Feliz día.
0: Ay, preciosa. Es que ir a ver, a disfrutar un concierto del artista que te gusta. Dice, carajilla, tú no te hagas, no compras boletos, tienes un padrino que te los patrocina. ¿No? No, leñador, yo he comprado, les voy a decir de las agrupaciones que yo he comprado boleto. He comprado de La Arrolladora, he comprado de Julión Álvarez, también me salió, el primerito que compré también fue en Palenque, también me costó como, también compré las primeras filas, y eran baratos, ¿no? Costaban unos 800 varos en aquellos entonces. Pero la primera vez que vi a Julio lo vi un jueves en Isla de las Estrellas, en el 2000, ¿qué sería? 2006, 2007, como 2008, yo creo que lo miré en la Isla de las Estrellas. He comprado boleto para Pancho Barraza, porque también es un señorón que me gusta mucho, lo he visto gratis, pero lo he visto sentadito donde me gusta. He comprado boletos para Eden Muñoz, he comprado boletos ¿para quién más? No me acuerdo, creo que es para Gerardo Ortiz en su momento. Me gustaba muchísimo Gerardo Ortiz. He comprado para Gerardo Ortiz, he comprado para... No sé, pero sí he comprado para artistas. Yo he comprado mis boletos cuando el artista me gusta demasiado. Yo no le ando jugando al si Dios quiere, Dios provee o si... No. Yo me voy a lo seguro. Dice, carajilla, yo te dedico la de... Esa hay que quede claro, así...

Fíjate, yo una vez fui a un concierto de Julián Álvarez y estaba muy barato. Fue en el estacionamiento del Nido. Esos boletos también los compré. Ya me acordé. Esos boletos también los compré de Julián. Fue en el 2000, yo creo que como en el 2016, ¿va? 2015, 2016 fue, 2017, algo así. Algo así. Si es ese que dices, sí, yo también compré, sí, cierto, compré boletos. No compré VIPs entonces porque compré con más personas. Y ya sabes que cuando compras con más personas, pues no todas tienen el mismo dinerito. O sea, compran de todos los que quieren comprar. Entonces, ¿en qué estaba? Compré general y no sé cómo estuvo, pero toda la gente se fue para enfrente. Y pon tú como que si hubiera estado en el VIP. ¡Mírala! Aferrada. A ver. Esta canción me gusta mucho, es de las nuevas.

0: pesar.
1: Pues entonces, señores, a lo que iba, me agarré la ya me voy. Me agarré, hablé, pero lo que yo iba es que saque el carbón, prende la lumbre, porque se va a armar la carnita asada en la mejor 103.3, y esta ocasión con la arrolladora Van de Limón. 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Así que si tú quieres ganar, de todo lo que te platiqué ahorita, ¿qué crees? Te voy a hacer una pregunta, ¿ok? Vámonos. Y ahora dime, ¿dónde estabas tú? Arrolladora. Uy, le tengo, en paz descanse. No, ya, es que tengo un chorro de anécdotas con la arrolladora. Es la arrolladora. Ahorita regresamos, señores, aquí en La Mejor 103.3.

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